Verso 6 dice: el cual pagará a cada uno conforme a sus, conforme a sus. Verso 7, solo ustedes, 1, 2 y 3. Pero ira y enojo a los que son contenciosos y no obedecen a la verdad, sino que obedecen a la injusticia. Pueden ocupar su lugar glorificando el santo y poderoso nombre de Cristo Jesús. Creo que cuando uno lee los versículos, cuando una persona que va a predicarle el versículo inicial, a veces los hermanos o los laicos, los oyentes, se imaginan de qué se va a predicar y dicen, yo creo que ya sé más o menos. Pero Dios en su grande misericordia a cada persona le da un mensaje quizás con el mismo propósito de entenderlo, pero la manera de explicarlo a veces es distinta. Y obviamente yo quiero hablar acerca del tema que se estuvo anunciando, de la recompensa justa. Pero quiero que usted piense un momento cuando nosotros los que ya conocemos un poco de la Biblia, cuando nos va muy bien decimos gloria a Dios, bendito sea el Señor. Y cuando nos va mal en las cosas decimos Dios reprenda al diablo, el diablo se está metiendo en mi matrimonio porque las cosas nos están yendo mal, el diablo se está metiendo en mis hijos porque los hijos no están actuando como deberíamos, porque yo también soy hijo. Quiero que antes de iniciar veamos este ejemplo que les voy a dar. Hay veces que nosotros decimos que los hijos son muy malos cuando hay hijos que llevan a sus padres a una casa donde cuidan ancianos y los hijos ya no los visitan y los hijos no se recuerdan de sus padres, y uno que no sabe la historia detrás del por qué los padres llegaron a un asilo de ancianos, uno dice, ¡qué hijos tan malos! Pero nosotros no estuvimos viviendo la vida de esos hijos. Aunque espiritualmente lo correcto es lo que dice la Biblia. Honra a tu padre, ¿y qué dice? Y a tu madre. Sea como sea. Pero esto no es un mensaje de los padres, sino solo un ejemplo el que le quiero dar. Pero hay veces que los padres crecen en edad y nadie los va a ver a su casa. Ni los hijos, ni los nietos, etcétera, etcétera. Pero es por lo que los padres sembraron. Cuando eran pequeños los maltrataban, nunca los estimularon, siempre los regañaban por cualquier tontería. Cuando la hija se embarazó, en muchos casos sacaron a su hija de la casa, le dijeron, ¡lárgate de aquí! ¡Avergonzaste a la familia! Y ella se fue, hizo una vida y todo lo demás. Y entonces, todo eso se va guardando. Y uno dice, pero ¿por qué la gente es mala con esa tía, con ese papá, que no los visitan? Y a veces no es que los hijos o los nietos o los sobrinos sean malos, sino es lo que se sembró en el corazón de ellos. Es lo que ahora está cosechando esa persona. No sé si me expliqué. Lo que usted siembra, eso cosecha. Hubo una señora que ella limpiaba su casa y la mantenía limpia. Tenía como un piso, algo así como el que está aquí adelante. Y cuando llegaba la gente, por favor

no me ensucie ahí, por favor, no toque ahí. Y los sobrinos un día se cansaron y crecieron, tuvieron su trabajo y no visitaban a la tía porque ellos decían, no, es que a ella no le gusta que nosotros toquemos nada y es muy delicada. Y ella creció y cuando se enfermó de gravedad y estaba en cama decía, ¿por qué nadie me viene a ver? Y era porque ella había sembrado eso. Cuando usted siembra lejanía, ¿qué va a cosechar? Lejanía. Si usted siembra amor, ¿qué va a cosechar? Amor. Si los padres siembran, yo no sé por qué siempre toco a los padres, siembran comprensión en los hijos. Un día cuando los hijos crezcan y los padres se vuelvan ancianos, que allá vamos todos, los hijos van a apoyar a los padres. Entonces, lo que quiero decir es, no todo lo malo que nos pasa es culpa del diablo. La mayoría de las cosas que a nosotros nos pasan es porque nosotros no actuamos bajo la voluntad del Señor. Este capítulo en sí, el capítulo 2 de Romanos, tiene un contexto, o sea, por el cual fue escrito, un poco más bíblico, más espiritual, pero por eso no leímos todo el capítulo, leímos los versículos 6 en adelante, de la recompensa que tienen las personas. Y la recompensa, obviamente, viene de un juez, y no hay mayor juez y un juez justo que nuestro Padre Celestial. Amén. En esta tierra no hay nadie más justo, ni debajo, ni encima, ni fuera de nuestro planeta, más justo que nuestro Dios. Él es justo. ¿Cuántos dicen amén? A Él no se le escapa nada. Dice que cada lágrima que uno derrama, y el por qué se derrama una lágrima, Dios la recompensa. Si una persona ora y derrama lágrimas por un hijo, una madre, un padre, hay un Dios que todo lo ve. Y un día se recuerda de esas lágrimas y recompensa. Si usted derrama lágrimas por un milagro para usted, un día el Señor se acuerda de esas lágrimas y las cuenta. Ni nosotros contamos las lágrimas que caen de nuestras mejillas y el Señor sí las cuenta. ¿Cuántos lo creen? Mucha gente anda diciendo, es que es culpa del diablo, es que a mí me está yendo mal porque el diablo se metió. Y en muchas ocasiones no es así. Sino es la manera en que nosotros tomamos las decisiones, la manera en que nosotros pensamos. Y el problema es que a veces nos metemos a compromisos o nos metemos a pelear batallas que Dios no nos mandó a pelear esas batallas. Y nos estamos quebrando la cabeza y decimos, Dios, ¿por qué tú no me das la victoria? Y Dios dice, es que yo no te mandé a eso. Son las decisiones incorrectas que traen las recompensas no deseadas. Usted y yo, si queremos recibir de Dios la bendición, tenemos que hacer muchas cosas. Pero si nos enfocásemos en todas las cosas que tenemos que hacer, ante la Biblia y ante la ley, son demasiadas. Por eso, en el tiempo antiguo, la gente no podía mantener la ley. El Señor dijo, si tú fallas en un mandamiento, ya quebrantaste toda la ley. Entonces, hay un requisito muy importante para nosotros recibir conforme nuestras obras, conforme lo que pensamos,
conforme lo que hablamos, conforme lo que decidimos. Hace mucho tiempo yo comprendí algo muy importante. Y yo le dije a una persona que yo iba a tratar de ser muy bueno en el sentido de la palabra, porque no hay nadie bueno, solamente Dios. ¿Cuántos dicen amén? Porque yo quería sembrar eso, para que un día que yo necesitara o que yo tuviera un hijo, lo que yo sembré, mi hijo lo cosechara a través de mí. Entonces yo empecé a tratar de ser bueno, de ser comprensivo y de aguantarme muchas cosas, y me recordaba de la escritura que dice que el amor todo lo sufre, todo lo soporta, etcétera, etcétera. Y decía, porque yo quiero cosechar un día eso. Pero me he recordado que a veces yo he cerrado mi corazón a brindarle mi ayuda a alguien, y cuando yo he necesitado la ayuda de alguien más y no me la dieron, yo digo, oh sí, es que yo un día sembré eso, cerré mi corazón ante alguien que lo necesitaba, y ahora que yo necesito que alguien abra su corazón hacia mí, no hay. Y por eso el Señor es tan claro en decirnos en el verso 6 que Él nos pagará a nosotros conforme a nuestras obras. No habla ahorita en este versículo de la salvación, sino habla de nuestras obras. Y las obras no nos salvan, las obras son parte de nuestra evidencia que nosotros ya recibimos al Espíritu Santo de Dios. ¿Cuántos dicen amén? Pero las obras no nos salvan. Nosotros somos salvos por gracia del Espíritu Santo de Dios. Pero hay cantidad de gente que anda caminando en la vida y dice, pero ¿por qué no me va bien? ¿Qué estamos sembrando? ¿Qué estamos aportando nosotros? ¿Estamos nosotros haciendo algo extra o solo lo que decidimos nosotros hacer? ¿Quiere que le diga una cosa que usted sabe? Nosotros en la vida estamos propensos a un día estar aquí, y si nos descuidamos, un día estar en el suelo. ¿Sí o no? La vida da. ¿Qué da la vida? Vueltas. Precisamente, antes de ingresar acá a la iglesia, estaba viendo una fotografía de no sé qué país, de los billetes. Y era un, como chiste, pero era un billete de a 100. Y aparecía la cara de un señor, y el señor le decía, ¿me vas a hacer caso? Y en el billete de a 200 había la cara de una señora, y le dijo, no, es que tú no estás a mi nivel. Y lo rechazó. No sé por qué en ese país se cambiaron las cuestiones, y un día la cara de ese señor, que valía el billete 100, ahora valía 500. Y ella bajó a 100. Y entonces sale, hey Benny, creo que se llamaba el billete, haceme caso, yo todavía te quiero. Y a mí me llamó mucho la atención, porque la vida cambia. Usted no sabe si el niño que se sienta a la par suya un día va a ser el pastor que pueda aconsejar a uno de sus hijos que está perdido. Amén. Usted quiere una recompensa justa, dedíquele sus obras al Señor, hágalo por el Señor. Que ese es el grave problema de mucha gente, que sus obras no se las dedican a Dios. Por eso la Biblia dice, y todo lo que tú lo vas a hacer para, como para el Señor y no para los hombres. Porque esas recompensas que vienen de parte de nuestro Padre Celestial son las recompensas más exactas. ¿Así? Sin pasarse. A Él no se le olvida nada. ¿O sí? Hay veces que nosotros pedimos y hasta se nos olvida lo que un día pedimos, y a Dios no se le olvida.
Mucha gente se pregunta por qué aquel hermanito que se sienta en la esquina, ¿por qué es tan bendecido? Es que el problema de mucha gente es de que empezamos a avanzar y a hacer tantas buenas cosas, pero un día nos estancamos y dejamos de sembrar. Y cuando dejamos de sembrar buenas cosas, tarde o temprano vamos a recibir la recompensa o la consecuencia de la falta de la siembra que nosotros un día dejamos de hacer. Deje de orar. No es que vaya a pecar de la noche a la mañana porque dejó de orar. Pero tarde o temprano, si usted deja de orar, el enemigo le va a meter una buena que le va a costar levantarse. Porque cuando alguien deja de orar, deja de comunicarse con el Espíritu de Dios. Y entonces su mente se empieza a cerrar. Y empieza, como Pedro, a dudar de muchas cosas porque ya no está en el Espíritu, ya no está en la fe, ahora está en la carne. ¿Cuántos dicen amén? Y entonces empieza a tomar decisiones inadecuadas, a pensar como los demás. Usted ya no es como los demás, ¿o sí? Sí, hermano, yo tengo manos, y yo no estoy hablando de eso, estoy hablando de la mente. Usted, si un día recibió a Cristo Jesús, su mente es conforme a la mente de Cristo Jesús. Así dice la palabra de Dios. Renovaos vuestros pensamientos según el Espíritu Santo. Y el Señor hablaba a mi corazón y me decía: Oseas, muchas cosas de las que vos recibís, recordate cómo has vivido, cómo has andado, recordate. Y ahí te darás cuenta que mi palabra es exacta. Todo lo que tú recibes, obviamente es por mi gracia, pero lo que tú siembras, eso cosechas. Si tú ayudas, un día te ayudarán. Si ustedes siembran, un día van a cosechar. Aquella persona que no se cansa de dar, oiga, dice que las manos que dan, ¿qué dice? Es que ahí terminaríamos el mensaje porque usted ya lo entendió. Pero no lo entendió, diría yo, porque no lo practicamos. Vaya conmigo a Mateo, capítulo 10. Y su verso número 21. 41, perdón. Mateo capítulo 10, verso 41 dice: el que recibe a un profeta, por cuanto es profeta, que dice, recompensa de profeta recibirá. ¿Cómo está eso? Ya lo vamos a ver. Y el que recibe a un justo, por cuanto es justo, recompensa de qué? De justo recibirá. Y cualquiera que dé a uno de estos pequeños un vaso de agua fría solamente, por cuanto es discípulo, de cierto os digo que no perderá su, no está perdida. En Dios siempre se gana, ¿cuántos lo creen? En Dios jamás se pierde, jamás en la vida. Por eso la palabra de Dios dice: no he visto, ¿qué dice? Justo desamparado. Vamos por ahí. Justo. Por eso el tema se llama recompensa justa. Porque cuando usted actúa con justicia, la recompensa viene de Dios. No se pierde. No he visto un justo, alguien que practica bondad, benevolencia, es pacificador. Ese justo nunca perderá su recompensa, ni su descendencia, ni su simiente. Es maravilloso cuando el Señor nos promete eso para nuestras vidas. Y nosotros decimos: sí, amén, gloria a Dios, yo voy a recibir la recompensa. ¿Pero qué estamos haciendo a favor de esa recompensa?
¿En qué estamos trabajando? Hace muchos años, cuando yo estudiaba, un día por molestar fui con la psicóloga del colegio y me gustó. Yo trato de prestar atención y cuando realmente me interesa algo nunca se me olvida. Y ella me dijo: qué bueno que lo que querés hacer y todo lo demás, pero ¿qué estás haciendo para lograr eso? ¿Cuántos quieren bendición de Dios? Sé que todos queremos bendición de Dios. Queremos que nos vaya bien en la vida, queremos que las recompensas que nosotros recibamos, oh, sean buenas. ¿Pero qué estamos haciendo para eso? Yo no soy de los videojuegos, pero hace un tiempo agarré un juego. Y una de las cosas para tener la recompensa es la persistencia en hacer lo bueno. ¿Cuántos están aquí todavía? La palabra de Dios dice: no te canses. ¿Qué dice? De hacer el bien, porque en su tiempo, ¿qué? Levantaremos la cosecha. Si no, desmayamos. Y yo me he dado cuenta a través de ese bendito videojuego de que yo pierdo una vez y digo: no, yo tengo que ganar. Y le doy otra vez. Y le doy otra vez. Y le doy otra vez hasta que paso de nivel. Y luego, cuando ya paso varios niveles, me sale algo ahí que dice recompensa y me dan varios premios por mi persistencia. No sé si me estoy dando a entender. Y a veces nosotros ya no persistimos. Escuché a alguien que dijo un día: es que la persona a veces cuando quiere algo de Dios dice: mi amor, yo voy a entrar ahorita 8 horas en oración porque el Señor me tiene que responder. Y de ahora en adelante voy a orar mucho. Y empieza 2, 3, 4 días y se cansa porque él está orando mucho y el Señor no le responde. Y dice: no, Dios no me responde, mejor me voy. Y él dice, otro punto que vamos a atacar más adelante: la persistencia es importante, pero también la inteligencia. Si usted agarra algo de una vez, a montón. No. En los ejercicios, si usted agarra algo y lo levanta y dice: es que yo puedo, se quiebra. La gente a veces va a los gimnasios y quiere hacer de todo cuando va al gimnasio. Cuando regresa a su casa, pasan 3 días y no se despierta, porque le duele todo su cuerpo. No. Empiece poco a poco. ¿Cuántos dicen amén? Empiece orando 5 minutos y después usted va a decir: no, hombre, es que ya ahora oro 10, oro 15 minutos. La gente quiere la bendición de Dios y la recompensa de Dios, pero no hacen algo a favor de eso. Ahí dice: si tú recibes a un profeta, bendición de profeta vas a recibir. Pero ustedes ya se preguntaron: ¿qué es un profeta? ¿Qué papel desempeña un profeta? El esfuerzo que hace un profeta y la bendición que reciben los siervos de Dios es maravillosa. ¿Qué está haciendo usted y yo? ¿Qué estamos haciendo para recibir la bendición de Dios? Se los dije, creo que hace 15 días que me tocó predicar. Yo me tendría que levantar tipo 4 de la mañana a orar, como lo hacen los empresarios o los que están en un negocio, en un trabajo, que se levantan temprano porque quieren hacer algo. Y no nos levantamos. Son las tantas horas y ahí estamos todavía acostadotes. Y así queremos la bendición de Dios, queremos la recompensa. Claro que va a venir una, pero mediocre posiblemente, porque es lo que estamos sembrando. ¿Cuántos están aquí todavía? A Dios no se le olvida absolutamente nada. Es más adelante en Romanos, dice que el Señor un día va a juzgar hasta los pensamientos y los sentimientos más profundos. O sea que cuando usted viene y usted no dice nada, usted es de esas personas que no dicen nada a los demás, pero en su interior usted dice: quisiera que a ese le fuera mal. El Señor tomó en cuenta eso. ¿Amén? Él tomó en cuenta eso.
Y un día usted va a recibir la recompensa de ese sentimiento. Y usted dice, ¿pero por qué? Si usted ve a alguien y dice, yo no tengo dinero para apoyar, no me quiero comprometer porque Dios sabe que no tengo, pero en su interior el Señor sabe que usted con todo su corazón le dijo, Padre, bendice a ese hermano, por favor. El Señor toma en cuenta eso. Y un día alguien cuando lo vea va a decir, Padre, en el nombre de Jesús, bendice a esa persona. Y me encanta porque la Biblia dice que con la medida que tú mides serás medido y aún un poquito más. Mire, la recompensa del Señor es maravillosa. ¿Cuántos dicen amén? Aquel discípulo se acercó al Señor y le dijo, Señor, por ti, escuche, por ti. Usted no va a recibir en otro lado mayor recompensa que solo al lado de Cristo Jesús. Señor, por ti lo dejé todo. Dejé a mi papá, dejé a mi mamá, dejé tantas cosas. ¿Qué voy a recibir? ¿Y qué le dijo Jesús a su discípulo? Ustedes que leen la Biblia, porque sé que sí lo leen. Le dijo, aquí en la tierra ustedes van a recibir 100 veces más. ¿Cuántos quieren eso para sus vidas? Y allá, la vida eterna. Bendito Dios. 100 veces más. 100 veces más. Pero el Señor trae a mi mente algo. Cuando usted deja a Dios por cosas, así como puede recibir 100 veces más, también se le puede quitar mucho. Nos ha pasado a mucha gente que el Señor nos da y un día nos descuidamos y dejamos de sembrar, y tarde o temprano la recompensa viene. Hay niveles distintos. La vida de cada quien es distinta. Los problemas son distintos. Y las formas en que Dios quiere bendecir a alguien es diferente. Tanto que los procesos son distintos. Y las maneras en que Dios prueba los corazones son de distintas maneras. Usted no va a pasar los procesos que paso yo. Y si pasamos los mismos procesos, nuestras vidas no son iguales. No pensamos iguales. No sé si me estoy explicando. Por lo tanto, la bendición viene, pero de distinta manera, pero es una bendición de parte del Señor, es una recompensa de parte del Señor. ¿Qué estamos haciendo? Llévese eso en su corazón. Yo una vez escuché a alguien que decía, ¿aló? Buenas. Bueno, pues sí, que no sé qué, que no sé cuándo, sí. Hay muchos que me han dado la espalda, hermano, pero yo amo al Señor. ¿Por qué le dieron la espalda? Pregúntese. Yo sé que en este mundo todos somos malos, no hay ninguno bueno. Y todos nos fallamos los unos a los otros, pero vamos más al fondo. ¿Por qué le dieron la espalda a alguien? Si usted hace algo bueno, algo que beneficie, más de alguien le va a ayudar, no todos le van a dar la espalda. Yo me imagino, yo sé que son los planes de Dios, pero en mi mente viene que Noemí tuvo que haber hecho algo bueno para que su nuera se quedara con ella, porque la otra se fue y no lo valoró. Y la otra se quedó con ella. Porque algo bueno tuvo que haber hecho, tal vez un consejo extra, tal vez cuando aquella mujer hizo algo, no sé. Y Noemí la abrazó y le dijo, no tengas pena, no le va a contar a mi hijo lo que hiciste. No sé. La recompensa, hermanos. Quiero terminar con esto. Si usted está esperando la recompensa de los demás, está perdido. Estamos perdidos. Si estamos esperando que el pastor, que el diácono venga y nos diga, felicidades, vos y me animás. Estamos perdidos. Tampoco es orgullo, no. Simplemente es no esperar en la gente, sino esperar en Cristo Jesús. ¿Cuántos dicen amén? Esperar en Dios.
esperar en Él. Espera en Él pacientemente. Es tan precioso cuando usted dice, wow, el Señor no se olvidó de mí. Él vio cada detalle. Y ahí está la recompensa. Es maravilloso. Usted aprende a valorar los regalos de Dios. Así que desde hoy empecemos a sembrar buenas cosas, a cuidar qué estamos haciendo. Desde hoy. ¿Cómo está educando a sus hijos cuando son pequeños? Yo no soy papá. Ya tengo tantos años y no lo soy. Pero he visto a cantidad de gente, buenos padres, malos padres, y uno va jalando algo. Y he visto a personitas que no los educan bien y después a los padres les cuesta un montón. Pero esa es la recompensa de no ponerles atención, de no estimularlos. De, no hombre, estamos en la casa, mi amor, no la bajes de la mesa, no la regañes, solo es una niña. Bájela de la mesa. Eso no está bien. Después ustedes van a un restaurante cuando los niños son chiquitos. Como la niña no le dice nada en su casa, cuando se sube a la mesa, también en la mesa del restaurante se sube. Qué ridículo es estar ahí en un restaurante. ¡Shh! ¡Shh! ¡Shh! ¡Qué feo! ¡Horrible! Pero la recompensa de las acciones no prontas, no prontas. Yo espero que hoy usted se lleve esto en su corazón, porque yo aquí lo tengo. Muy claro, aquí y aquí. Primero que solamente de Dios viene lo mejor para nuestras vidas. Y segundo que si yo no hago algo para mover la bendición no viene. Es que no van a caer los billetes del cielo, ¿no? Hay que hacer algo. ¿Qué dice la Biblia? Y lo cantamos. Muchos no lo cantan bien. Dice, se mueve la mano de Dios. Y es fe, mueve la mano de Dios. La fe, la acción. Que la fe es verbo y verbo es acción. Haga algo, empiece a hacer algo hoy. Empiece a dedicar más tiempo a sus hijos. Cuando usted esté viejito, sus hijos van a decir, yo voy a visitar a mi papá. Le voy a llevar esto. Todo lo demás. Es maravilloso. Un día yo invitaba, o me invitaban algo así. Invitábamos ambos con unos amigos de hace muchos años. Y un día mi papá me dijo, mijo, pues está bien, pero yo te voy a aconsejar una cosa, me dijo. ¿Cuál? Un día esos tus amigos se van a ir y si es cierto, pues ya no están. Saber si están vivos o muertos, casados, no sé. Pero tus abuelos siempre van a estar ahí. Cuando vos te vas a comer una hamburguesa, tal vez ellos la desean y no se la pueden comprar. En pocas palabras me dijo, deberías darle más a tus abuelos que a otra gente. Y pasó algún tiempo y yo no hice nada, pero llegó un tiempo que dije, no, yo tengo que... Llegó esa palabra que un día sembraron en mi corazón, germinó. O sea, las palabras a veces no se dan de la noche a la mañana, pasa un tiempo. Y entonces yo dije, no, pues me dieron ese consejo y tienen razón. La bendición va a venir de parte de Dios. Y la recompensa un día, no sé, algo va a pasar por esa siembra que uno hace como nieto, como hijo, como ciudadano, como amigo, como miembro de la iglesia. Siembre, por favor, buenas cosas y no se canse de hacerlo. Aunque usted no tenga las ganas, aunque usted no tenga las fuerzas, aunque usted esté desanimada, desanimado, siembre, no pare de sembrar cosas buenas porque Dios le recompensará justamente. ¿Cuántos lo creen en esta preciosa noche? En el nombre de Jesús, le animo a que le eche ganas y se dará cuenta que no importan los tiempos,
que los tiempos van difíciles. Siempre han sido así los tiempos difíciles para las generaciones en las cuales viven esos tiempos. Pero nuestro Dios sigue siendo el mismo. Y Él no ha cambiado. Y su bendición no ha cambiado. La bendición de Dios es la misma hoy y siempre. Así que échele ganas y póngase de pie. Porque vamos a rogarle, a pedirle a Dios que Él nos conceda sembrar en buena tierra, para que la recompensa venga de parte de Él. Un día le pregunté a alguien y le dije, ¿vos por qué estás ayudando a tal persona? Si esa persona un día se va a ir y ni gracias te va a decir. Y me dijo, es que no lo hago por esa persona, lo hago por amor a Dios y porque sé que la recompensa viene de Dios. La recompensa viene de Dios, ¿cuántos lo creen? No, la recompensa viene de Dios, ¿cuántos lo creen? Levante su mano y diga, la recompensa viene de Dios. Él va a recompensar a cada uno según sean sus obras. ¿Cuáles son sus obras? Póngase a pensar. Yo no puedo hacer nada por usted. Dios sí. Pero ¿qué ha hecho usted delante de Dios para obtener esa recompensa? Amado Padre que estás en los cielos, en la tierra y en todo lugar. Hay espíritus apagados, porque esa es la recompensa, la falta de oración. A que han dejado ingresar el pecado a su corazón y su mente está contaminada. Y dicen, ¿por qué no se aviva el Espíritu en mí? Es la recompensa al no dedicarte tiempo a ti, Señor.

Puedo ver las multitudes. Puedo oír su gran refrán. Pues el Cristo ha venido y ha vencido a Satán. Y los salvos por su gracia

Adoramos, oh Señor. Oh, te adoramos, oh Señor.

adoramos, Señor. Levantamos su nombre en alto. Levantamos nuestras manos y nuestro corazón a ti, Señor, Rey de todo el universo, que estás cerca de nosotros, Señor. Maravilloso, Señor.

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noches, muy buenas noches, mis hermanos, mis hermanas. Estamos aquí en su franja, momentos de oración en esta oportunidad, agradeciendo a Dios este inmenso privilegio y pues estamos acá ya para interceder por cada necesidad, por cada petición. En esta noche nosotros queremos, mi hermano, mi hermana, unirnos con usted. Sí, usted que está pasando por ese proceso difícil en su vida, queremos unirnos con usted a clamar a Dios por su vida, por su matrimonio, por su familia, por su salud, por su negocio. Queremos clamar a Dios por su vecino, por su compañero de trabajo. Usted solo comuníquese con nosotros y nosotros con mucho gusto vamos a presentar esa petición delante del Señor. Así que el 2250-6681 y el 5421-8102 está completamente disponible para que usted marque en esta hora, para que usted nos llame, se comunique y nos haga llegar su petición de oración. Así que en esta hora nosotros acá entonces esperamos ese reporte, esperamos esa llamadita, esperamos esa petición, mientras acá le incluimos cantos para que usted ahí pues deposite toda su confianza también en el Señor, ya que Dios es bueno, Dios siempre tiene una respuesta para nuestras peticiones, para nuestra necesidad.

nuestras líneas telefónicas completamente disponibles entonces para recibir sus llamadas en esta hora, así que agradecemos de todo corazón a nuestra hermana Ana María comunicándose con nosotros en esta hora de la tarde. Seguimos nosotros por acá entonces esperando sus llamadas a nuestras líneas telefónicas.

y venimos ante ti, oh Dios, sedientos, cansados, conscientes de nuestra necesidad de ti, más que de cualquier otra cosa.

Reconocemos que sin ti no tendríamos nada, oh Dios. Pero tú por tu misericordia nos has alcanzado y por tu gracia nos has hecho libres.

nombre de Jesús, te damos muchas gracias, oh Dios de los cielos, por concedernos esta bella oportunidad, Señor, de poder dirigirnos a ti, Señor. Lo hacemos con todo nuestro corazón y en el nombre de Jesús, dándote infinitas gracias, Señor, por tu misericordia. Dándote infinitas gracias, Señor, por ese amor tan grande que tú tienes para con cada uno de nosotros. Muchas gracias, Padre. Muchas gracias por concedernos hablarte, Señor. Muchas gracias por concedernos en esta hora, mi Dios de los cielos, presentar estas peticiones ante ti, Señor. Hoy venimos orando, mi Dios amado. Venimos intercediendo, Padre, por la vida de tus hijos y de tus hijas, de aquellos, Señor, que nos están escuchando, de aquellos, Señor, que están allí en su casa, Señor, quizás derramando su corazón, su alma delante de ti, Señor, porque no tienen a quien acudir. Y aunque tuvieran a quien acudir, Señor, están conscientes, mis hermanos, mis hermanas, que nadie, Señor, podría hacer algo por cada uno de ellos, oh Dios. Por ello, en esta hora, mi Dios de los cielos, venimos uniéndonos, Señor, clamando a ti, Señor, presentando, Dios, esa petición, esa necesidad de mi hermano, de mi hermana. En esta hora, Señor, yo quiero suplicarte con todo mi corazón por la vida, Señor, de mi hermana Ana María, Padre, ahí donde ella está, Señor Jesús. Ella comunicándose con nosotros, Señor. Ella sabe bien que solo tú eres el único que puede obrar en su vida, que eres el único, Señor, y que puede darle, Señor, esa vista, mi Dios amado. Día con día, Señor, está mi hermana presentándose delante de ti. Yo te ruego con todo mi corazón, oh Dios, que ahí donde ella está, Padre Santo, tú le puedas responder a mi hermana. Que tú quieras, oh Dios, responderle a ella y devolverle su vista, mi Dios amado. Darle vista, Señor Jesús, como tú lo hiciste en aquellos tiempos. Tú le dabas la vista a los ciegos, Señor, y hoy vengo clamando a ti con todo mi corazón, Señor, por la necesidad de mi hermana. Te pedimos, Dios, por la vida de mi hermana Felipa, Padre Santo. Ahí donde ella se encuentra, Señor Jesús, yo te ruego que tú, Señor, me quites de su cuerpo, mi Dios amado, ese dolor de cuerpo, Padre Santo. En el nombre de Jesús te lo suplicamos, Señor. Te suplicamos que pongas tu mano preciosa sobre el cuerpo de mi hermana Felipa, Señor Jesús, ahí donde ella está, Padre bendito. Oramos, Señor, con todo nuestro corazón, Señor, por su vida, mi Dios amado. En el nombre de Jesús, queremos pedirte, Señor, por la vida de mi hermana Juanita Barrera, Señor, ahí donde ella está. Pon tu mano sobre su vida, sobre cada miembro de su familia, Señor. Por favor, Padre Santo. Quiero pedirte, Señor, para que sigas obrando en la vida de mi hermano Miguel Ángel, Señor. Que esa presión se llegue a normalizar por completo, mi Dios amado. En tus manos ponemos la vida de mi hermano Miguel Ángel, Señor. Obra de una manera especial. Regula, Señor, esa presión, oh Dios de los cielos. En el nombre de Jesús te lo pedimos, mi Dios amado. Queremos suplicarte, papito lindo, por la vida, Señor, de mi hermana Rosemary, Padre Santo. Bendícela a ella, a su familia, Señor Jesús. Oh Dios de los cielos, te pedimos por Miguel Ángel también, para que tú lo guardes, oh Dios eterno. Tú lo conoces. El Señor tiene que salir tarde, mi Dios amado, pero yo sé que tú los puedes guardar, mi Dios eterno, en el nombre de Jesús. En tus manos preciosas colocamos la vida de ellos, papito lindo.
Quiero pedirte también, Señor, en esta hora, por la vida de mi hermana Juanita Martínez, oh Dios de los cielos. Ahí donde ella está también, oramos por su vista, Padre Santo. Obra un milagro en la vida de mi hermana Juanita, mi Dios amado. En el nombre de Jesús, en tus manos preciosas, colocamos su vida, Señor Jesús. Oh Dios de los cielos. Oh, bendito es tu nombre, Señor Jesús. Clamamos, Padre eterno, por cada una de las peticiones, Señor, que tus hijas y tus hijos presentan delante de ti en esta noche, Señor, ahí donde ellos están. Para que tú les respondas, papito lindo, respondas a sus necesidades, respondas a sus peticiones, Señor. Sin duda, Padre bendito, muchos de ellos, Señor, están colocando esa necesidad ante ti, Señor. ¿A quién más vamos a ir, Señor, sino solo a ti? Eres el único que nos puedes responder, Padre Santo, el único que nos comprende, mi Dios amado, y en esta noche, en el nombre de Jesús, queremos

0: nuevamente, Señor, a los hermanos que ofrendan, mi Dios, para este ministerio. Te ruego que los bendigas, Padre Santo. En el nombre de Jesús, en tus manos preciosas, colocamos, Señor, cada petición, cada necesidad, oh Dios de los cielos. Muchas gracias, muchas gracias, muchas gracias. En el nombre de Jesús, en el nombre de Jesús, gracias te damos. Amén, Señor Jesús. Amén. Muy bien, mis hermanos, mis hermanas. Nosotros es así como hemos llegado al final de esta franja Momentos de Oración. No cambie porque el día de mañana nosotros una vez más estaremos saliendo al aire, llevando estos mensajes, el alimento espiritual para su alma, cantos que bendicen su vida. Así que por el momento solo nos resta decirles que Dios les bendiga a cada uno. A los hermanos que nos están escuchando a través del internet también les decimos que Dios me los bendiga. Bien, nosotros sí nos despedimos en este momento de acá, de la programación de Horizontes, en esta hora. Que el Señor bendiga sus vidas. Hasta mañana. Pasen feliz noche.
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bonito es venir desde el Valle de Texas a unirme en esta hermosa alabanza, aleluya, como le alaban aquí en Alabama, gloria a Jesús. Es un privilegio para mí compartir las alabanzas, esperando que vengan a ser de aliento, de fortaleza para tu vida espiritual en esta tarde. Gloria, le damos gloria al Señor y gracias a Dios que nos permite volver. Yo creo que los conocimos en otro lugarcito por allá que estaban por aquí, no recuerdo, pero no sé si el pastor no estaba. Mira nomás, yo fui la que llegué y usted el que no estaba, la otra vez pasada. En la iglesia chiquita, parece que ahí estuvimos ahora unos 2 años o 3 años, no estoy segura cuál. Oh, más de 6 años, mire nomás, cómo Dios los ha bendecido. Qué bendición es verles, aleluya, desearles lo mejor de las bendiciones del Señor a cada uno de ustedes y espero que los cantos vengan a ser de aliento. Yo no sé usted, pero yo aquí siento algo bien hermoso, mi hermano. Se siente algo lindo, se siente algo especial, algo bello, algo bueno, algo hermoso. Y eso que se siente no es nada menos.

Aleluya. Dáselo fuerte con todo tu corazón. Ese aplauso alabando su santo y bendito nombre. Oh, gracias, Señor. Aleluya. Puede ocupar su lugar, mi hermano. Siéntese.

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0: vestidos que van marchando y cantando alabanzas al Rey Cristo Jesús. Ropaje espléndido y divinal se ha preparado ya.
1: Las galerías del cielo todas están en su lugar. Y el coro celestial, listo para cantar, el Rey ya pronto vendrá.
0: El Rey de los Reyes, Señor de señores, grande, omnipotente, todopoderoso. 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Y el Rey ya viene para llevarnos a la gloria. Donde Él está, estaremos nosotros también para siempre. ¡Oh, gloria a Dios! Yo sé que Él viene por ti y Él viene por mí. Hay que decirle a todo el mundo que se preparen ya.

¿Cuáles son los frutos del Espíritu? Amor, gozo, paz, paciencia, paz y ciencia. Que no somos cualquier persona. Tenemos paz, pero también tenemos la mente de Cristo. Tenemos ciencia. ¿Cuántos tienen la mente de Cristo? Y si no la tienen, pídansela. Dijo Pablo, nosotros hablamos entre ustedes, dice, o con ustedes, no con sabiduría humana, sino con sabiduría divina. Paciencia. ¿Qué más? Benignidad. Somos benignos. ¿Qué más? ¿Qué más? Somos bondadosos. Ojalá que así sea. Hay que tener bondad. El Señor Jesús dice, al que te pide, dale. Y al que te obligue a cargar una carga, al que te obligue a cargar una mía, ve con él dos. Hay que ser bondadosos, como nuestro Padre Celestial lo es. ¿Qué más? Fe, mansedumbre, templanza. ¿Qué más? Contra tales cosas, dice, no hay ley. De manera, hermanos, que estamos viendo que antes nosotros no teníamos eso. No teníamos gozo, éramos unos señores aburridos. Muchachos, pero aburridos. Yo creo que por eso todavía tengo cara de... Dice la gente, el hermano Luis tiene cara de enojón. Da hasta pena hablarle, dicen algunas personas. Tal vez externamente no hubieron muchos cambios. Cuando Dios llegó a mi vida, ya no me hizo crecer más, me quedé chaparrito. Y la cara de bravo que dicen que tengo, también me quedó la misma cara. Pero no me quedó el mismo corazón. Y la gente se ha equivocado. Ay, hermano, es que cuando uno ya platica con usted, ya es otra cosa. Porque el Señor hizo un cambio por dentro. Lo que el Señor hizo fue derramar su Santo Espíritu en mí. ¿Cuántos alaban al Señor? Y me cambió el corazón. Y cuando el Señor derramó su Santo Espíritu, surgieron estos frutos en mí. Y en usted también. Y en todos los que hemos recibido al Espíritu Santo en nuestro corazón, Dios nos dio vida. Nos dio gozo, nos dio paz, nos dio paciencia, nos dio amor. Démosle un aplauso al Señor. Nos dio vida espiritual. Aleluya. Ahora gracias a Dios y a su Santo Espíritu que ha derramado en nosotros. Nosotros, los que antes estábamos muertos en pecado, ahora tenemos vida con Dios y en Dios. Ahora sentimos a Dios en nuestro corazón y también sentimos afecto por las cosas de Dios. Porque no solo lloramos, no solo danzamos, sino que también nos movemos, ¿verdad?, en hacer algo por las cosas de Dios. Por ello le decía, antes que Cristo llegara a nuestra vida, primero no sentíamos a Dios, ni tampoco sentíamos nada por las cosas de Dios. Nos mandaban a hacer algo en favor de la obra de Dios, decía, que vaya su abuela. Él cree que yo le voy a estar regalando mi dinero. Él cree que yo voy a estar esforzando. No hacíamos nada porque no sentíamos nada de Dios ni por las cosas de Dios. Pero cuando Dios derramó su Santo Espíritu en nosotros, ahora, como dijera el apóstol, es el amor de Cristo el que nos constriñe, nos empuja a hacer las cosas que antes no podíamos hacer, ni sentíamos hacerlas. Ahora tenemos vida en Dios, hermanos, nos gozamos en las cosas del Señor. Yo me gozo en el Señor, pero también me gozo en las cosas del Señor. Esta semana que le digo, mandamos el material. Allá se está pagando porque ya está pegadito con
con El Salvador, y la radio llega a El Salvador, allá cobran en dólares la hora de programación. Que usted sabe que en El Salvador ahora se mueven, ya se manejan, ya no se manejan colones como antes, ahora se manejan dólares. Pero gracias a Dios por todo. Lo importante no es el dinero, sino lo importante es que la palabra de Dios se predique, que el nombre de Jesucristo se dé a conocer en muchos lugares del mundo, hasta donde el Señor nos conceda llegar. Y yo me sentí contento, me sentía feliz, hermanos, preparando el material, preparando lo que se iba a mandar para la radio. Y decía, otra inversión más. Gracias a Dios por ello. Hay personas que dicen que tienen a Dios, que tienen al Espíritu Santo, pero cuando invierten en la obra de Dios se sienten mal. Hasta se molestan. Hay mucha gente que se va de la iglesia porque es que ahí exigen mucho, hombre. Hay mucho trabajo y no lo dejan respirar a uno. Ay, mejor no vamos a ir donde todo es tranquilo. Con Cristo en mi barca, todo marcha feliz. Convivios y tamalitos y fiestas, y ahí sí, felices de la vida. Pero sabe, hermanos, en la iglesia el misterio de Dios, trabajo es lo que sobra. Hay gente que dice, es que ahí no lo toman en cuenta uno. Sí, le tomamos en cuenta. Aquí, hermanos, todos somos necesarios en la obra del Señor. Algún día vamos a poner ahí, solo para que usted se dé cuenta, hay plazas vacantes en la iglesia. Amén. Hay plazas vacantes. Sueldos buenísimos, que les pagará el Rey de Reyes y Señor de Señores. ¿Cuántos dan gloria a Dios? Porque acá hay trabajo para todos. Si no es de predicar, es de cantar, es de limpiar sillas, es de venir a dar la bienvenida, es de salir a evangelizar. Hay trabajo, hermanos, trabajo sobra. Jesús el Cristo dijo, la mies es mucha y los obreros son pocos. Eso quiere decir que hay plazas vacantes en el reino de Dios. Hay plazas vacantes en los campos del Señor Jesucristo. ¡Aleluya! ¿Quién vive? Si usted no quiere trabajar es porque no quiere, hermanos, pero aquí hay trabajo. Aquí hay trabajo. Aquí hay oportunidad para todos y para todas. Gloria a Dios. El Espíritu, dice, es el que nos da vida, vida espiritual. La carne para nada aprovecha. Las palabras que yo les he hablado, dijo Cristo, son Espíritu, ¿verdad que son espíritu las palabras de Dios? La palabra de Dios son espíritu y son vida. Cuando usted come la palabra de Dios, que es Cristo, usted tiene vida espiritual en su corazón. Tiene deseos de reírse, tiene deseos de llorar, tiene deseos de cantar, tiene deseos de aplaudir. Los muertos no aplauden, ¿verdad que no? Los muertos no se ríen. Los muertos no cantan. Pero los que tenemos vida, cantamos, nos reímos. ¿Cuántos dan gloria a Dios? Trabajamos. ¡Aleluya! Bien. Estamos contemplando que solamente el Espíritu Santo de Dios es el que nos da vida, y gracias a Dios nosotros tenemos vida. Ahora tenemos vida en Cristo, porque Dios derramó su Santo Espíritu en nosotros. Y ahí sí, como dice el canto,
Y esto es lo que me hace cantar. ¿Cuántos alaban a Dios? Y esto es lo que me hace llorar. El Espíritu Santo que está en nosotros. Ahora hay algo más, hermanos, que quiero que veamos en la palabra. Porque dice el Señor en Gálatas 5:25. Que si ahora usted y yo, gracias a Dios y a su Santo Espíritu, tenemos vida. Ahora dice que vivamos también en el Espíritu. Dice, si vivís o si vivimos, dice, por el Espíritu. Gálatas 5:25. Si vivimos por el Espíritu, andemos también en el Espíritu. Dice el Señor, si ahora ustedes, gracias a Dios y a mi Santo Espíritu, tienen vida, porque el Espíritu les da vida, el Espíritu les da gozo, el Espíritu les da lo que ahora tienen, ahora dice, anden también en el Espíritu. Es decir, cada persona que tenga la vida de Dios en su corazón, debe conducirse en esta tierra como un verdadero hijo de Dios. Ese es el mensaje. Si vivimos por el Espíritu, andemos también, dice, en el Espíritu. O sea, si vivimos por el Espíritu, andemos como gente espiritual, no como gente carnal. Le decía hace un momento, hay personas que dicen tener al Espíritu Santo, pero su conducta es otra. Pero ¿cómo es posible si ella, él, habla hasta en lenguas en la iglesia? Y cuando sale del culto, a nadie le habla. A nadie le da la mano. Pero ¿cómo es posible si estaba danzando? Es que esa persona está viviendo por el Espíritu, pero no está caminando en el Espíritu, sino está caminando en la carne. Está caminando como una persona natural, como una persona incrédula, como una persona que no tiene a Cristo en su corazón. ¿Cuántos alaban al Señor? Conocemos a muchas personas que cantan bonito. Gracias a Dios cantan bonito. Ministran. Lloran cuando están al frente. Hermanos, uno dice, ay, ay, ese hermano, esa hermana, parece ángel. Qué bonito canta, qué bonito predica, pero a nadie le saluda, a nadie le da la mano. Tiene orgullo hasta por los oídos. Cuando el Señor dice, si ustedes están viviendo por el Espíritu, están siendo bendecidos por el Espíritu Santo les ha otorgado muchos dones, entonces vivan en el Espíritu, vivan como verdaderos hijos de Dios, amables, con amor, con pureza, con bondad, con paciencia. Démosle un aplauso al Señor. Esos son los frutos del Espíritu. Cada persona que se está beneficiando de las cosas espirituales, debemos de ser agradecidos con el Señor y andar, dice, en el Espíritu. Si vivimos por el Espíritu, si usted está siendo bendecido por el Espíritu Santo, me imagino que así es. ¿Cuántos están siendo bendecidos por el Espíritu Santo de Dios? Muy pocos. Y los demás, Señor bendito, los demás están muertos todavía. Si están muertos, pídale a Dios hoy que les dé vida, hermanos. ¿Cuántos estamos siendo bendecidos por el Espíritu Santo de Dios? ¿Qué dice el Señor? Si ustedes están siendo bendecidos por el Espíritu, entonces caminen también en el Espíritu. Si yo, gracias a Dios y a su Santo Espíritu, soy lo que soy, tengo lo que tengo, voy a lugares donde yo nunca antes iba, ahora voy, gracias a Dios, entonces tengo que conducirme como una persona espiritual. Yo no creo aquellas personas que hablan lenguas, qué bonito hablan.
pero tienen orgullo hasta, le decía, hasta en el pelo cargan el orgullo. Son envidiosos, no quieren que otro prospere. Ah, pero sí, hablan lenguas, profetizan, dicen ellos, ¿verdad? Ay, hermanos, dice, si vivimos por el Espíritu, andemos también en el Espíritu. Si usted se gozó en un culto, hermanos, le decía el domingo anterior, sígase gozando en el siguiente servicio. Siga viviendo en el Espíritu, porque vivir en el Espíritu es lo más hermoso, es la vida más linda que uno pueda tener, hermanos. Vivir como un hijo de Dios, hermanos, presentarse uno como lo que uno es. Ser lo que somos. Gloria a Dios. Somos lo que somos, dijo Pablo, vasijas afortunadas, de barro, rústico, pero llevando dentro de nosotros una joya preciosa. ¿Cuántos alaban al Señor? Entonces, humanamente no nos vamos a sentir jactanciosos, pero sí nos vamos a sentir felices por lo que tenemos dentro de nosotros. Amén. Pero yo decía, Pablo, por la gracia de Dios, soy lo que soy. Pablo era un hombre como usted y como yo, hecho del mismo material, de barro, del polvo. Pero dice Pablo, pero dentro de nosotros tenemos una joya preciosa, y es el Santo Espíritu de Dios que Él ha depositado en nosotros, porque está escrito que usted y yo somos el templo y morada del Espíritu Santo de Dios. Si vivimos por el Espíritu, andemos también en el Espíritu. Es decir, si el Espíritu de Dios nos está dando vida, Dios nos está dando vida, nos está dando placer, nos está dando paz, nos da tantas cosas. Yo creo que vale la pena conducirnos como hijos de Dios, amables. Sea amable, hermano, hombre. Una persona orgullosa no cae bien. Uno dice, ay, esa persona es tan simpática, de físico, pero tiene un corazonote horrible. Amén. Decía ayer Salomón, ¿verdad? Vana es la gracia, la hermosura, pero la mujer que teme a Dios, dice, aunque sea un poquito trompudita, pero cae bien, hermano. Los labios un poco gruesos, hermana. Como que comió mucha longaniza. Hasta brillosos los labios. Pero cae bien. Cae bien. En cambio, las personas, ya sean mujeres u hombres, ¿verdad? Simpáticas, simpáticos. Pero con un corazón de piedra. Oseas decía desde hoy, ¿verdad? No se veía muy bien, ¿verdad? Pero esos son los términos chapines, ¿verdad? La gente que no adora a Dios a mí me cae mal, dice Cheo, ¿verdad? Tal vez no es que le caiga mal a uno, sino que uno se pone triste. Porque las personas, hermanos, mujeres y hombres que somos hechos a la imagen de Dios, comemos y bebemos y como bestias nos echamos a dormir en ocasiones sin darle gracias al Rey de Reyes y Señor de Señores. Un día de esta semana estaba en la radio y estaba contando una experiencia que Dios me la vuelve a recordar. Andaba yo ahí en la zona 7 caminando, y ahí estaba, había pasado lloviendo la noche, había amanecido lloviendo y los pajaritos estaban tan contentos, volando de rama en rama, de rama en rama, contentos y con su cabecita va a decantar, hermanos. Y yo me detuve un momento y el Señor me dice, mira los pajaritos cómo están cantando, cómo me están agradeciendo por la lluvia que acabo de mandar a la tierra. Los pajaritos va a desilbar. Usted sabe cómo cantan los famosos sinsontes, así los conozco, yo no sé cómo se llaman, ¿verdad? Pero ellos cantaban y volaban y hasta jugaban los pajaritos. Cuando nosotros los hombres a veces comemos, nos hartamos,
vomitamos y hasta enfermos nos ponemos de tanto comer, y a veces ni siquiera gracias le damos al Señor. ¿Cómo es de horrible una persona malagradecida con su Padre, que le da la vida, que le da gozo, que le da paz, que le da alimento, y si eso fuera poco, nos da vida? Amén. Por ello dice el Señor: si ustedes viven por el Espíritu, anden como personas espirituales. Hablen como personas espirituales, como personas cristianas, para que me entienda mejor. Porque hay personas que dicen ser cristianas, pero hablan como mundanas. Hay personas que dicen ser cristianas, cristianos, pero se visten como personas mundanas. Ay, hermanos, aquí en la iglesia hablan en lenguas. Y allá en la calle, en el instituto, en el colegio, en el trabajo, hablan como que fueran arrieros. Sí, hermano. ¿Cuántas veces hemos escuchado personas que son líderes en sus iglesias, y ahí se les salen unas grandes tapas cuando están con los supuestos compañeros y amigos de trabajo? Y no, que tan espirituales que son, pues. Y no, que en la iglesia ya solo le falta que le salgan alitas ahí. Y a veces en la calle, en el trabajo, en el negocio, ya nos conducimos como otras personas. Y el Señor dice: si ustedes, gracias a Dios, viven por el Espíritu, entonces condúzcanse, caminen como verdaderos hijos e hijas de Dios. Hablen como cristianos, piensen como cristianos, actúen como cristianos, vivan como cristianos que somos. Démosle un fuerte aplauso al Señor Dios de los cielos. Con este aplauso vamos a finalizar. Aleluya. 30 segundos de aplausos. Todos los que viven por el Espíritu, dice el Señor, anden también en el Espíritu. Hermana, hermano, hay que caminar en esta tierra como verdaderos hijos de Dios, actuando como cristianos, hablando como cristianos, hablando como personas espirituales. Si vivís por el Espíritu, andad también en el Espíritu. No es solo de llorar y temblar acá en la iglesia. Tiembla la gente, es que siento la presencia de Dios. ¡Ay, rabaya, cabia, ya! Un montón de lenguas. Y cuando sale ahí a la puerta, ya va como carnudo otra vez. Hermano, no se debe de uno de engañar, hombre. Si, dice el Señor, si vivís por el Espíritu, entonces caminen como gente espiritual, como gente cristiana, evangélica, hijas e hijos de Dios. No hay que hablar en lenguas aquí en la iglesia y allá en el trabajo como arriero. Porque está escrito: no os engañéis. Dios no puede ser burlado. A la gente puede usted engañarle y usted mismo se puede engañar, pero a Dios no se le puede engañar. Hay que conducirnos como hijas, como hijos del Rey de Reyes y Señor de Señores, en la iglesia, en la calle y en todo lugar. Así como cantábamos, en la iglesia la gloria es para Él. En el colegio, los que van al colegio, le digo a Oseas: ahí, mi hijito, le digo, aquí en la iglesia todos somos buenos cristianos, pero allá en el colegio, donde las muchachas andan con el cigarrillo en la mano y enseñando todo, y subiendo hacia los lugares altos como Jezabel y enseñando las piernas y enseñando, ahí es donde hay que mostrar que somos lo que somos. ¿Cuántos alaban al Señor? Porque todo eso se ve allá afuera, ¿verdad, hermano? Todo eso se ve allá afuera.
Y a veces en la iglesia se quiere ver también eso. Pero mientras Dios me dé vida, me dé salud, me conceda estar acá con ustedes, yo les voy a seguir amonestando en el nombre de Jesús a que aprendamos a vivir solo de una manera, como hijos de Dios. Aquí adentro y allá afuera, en el negocio, en el trabajo y en todo lugar, vamos a mostrar que somos hijos de Dios, personas espirituales. ¿Cuántos dan gloria a Dios? Que Dios les bendiga, mis hermanos, que Dios les guarde, que Dios los fortalezca. Yo quiero hacer una oración por ustedes.

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alma mía a Jehová, y bendiga todo mi ser su santo nombre. Él es quien perdona todas tus iniquidades, el que sana todas tus dolencias, el que rescata del hoyo tu vida, el que te corona de favores y misericordia, el que sacia de bien tu boca, de modo que te rejuvenezcas como el águila.

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Levanta las manos al cielo conmigo y repite: Señor, levanto mis manos, aunque no tenga fuerzas, aunque tenga mil problemas. Confiésalo con tus labios. Todo el mundo cantando conmigo.

Cuando le pides algo a Dios y Él se tarda, no te desesperes porque Él nos quiere enseñar dos cosas. Número uno, a que tengamos paciencia. Y número dos, a que dependamos entera y totalmente de Él. Si tienes una petición ante Dios, esta es tu canción. Deja que Dios te ministre y que te enseñe a que en su tiempo siempre las cosas son mejor para nosotros.

¿Sabes una cosa? Si tu situación parece imposible, si estás en el momento más difícil de tu vida, ¿sabes? Es el momento preciso para que Dios haga un milagro. Cuando tú no puedes más, cuando tus fuerzas se acaban, cuando es imposible para ti, es el momento más perfecto para que Dios haga un milagro precioso en tu vida.

¡Gloria a Dios!

también como un mar de vidrio mezclado con fuego, y a los que habían alcanzado la victoria sobre la bestia, y cantan el cántico de Moisés, siervo de Dios, y el cántico del Cordero, diciendo: grandes y maravillosas son tus obras.

¡Te exaltamos! ¡Gloria a ti!

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0: Muy buenos días, buenos días, buenos días. Cuénteme cómo amaneció usted en esta mañana. Bendecido, prosperado y en victoria. Bendiciones, mi hermano Edwin, que ya va para Squin, para la Antigua. Dice, qué bueno, guau, qué bendición esta mañana. Buenos días a todos los que ya van en camioneta, van en bus, van en su carrito, van oyendo por medio de internet. Pues Dios les bendiga, Dios bendiga a todos nuestros hermanos que siempre están en sintonía, aún por internet, por todos los medios que se puedan hacer, ¿verdad? Qué bueno, que el Señor les bendiga. Les saludamos desde cabina de Radio Horizontes y su programa
1: Este Mundo
0: Cuando Termine Mi Carrera, ¿verdad? Ojalá que la terminemos aprobada, ¿verdad? Ojalá, pues, ¿verdad? Porque tanto caminar para nada no vale la pena, ¿verdad? Entonces hay que luchar, ¿verdad? Que Dios les bendiga en esta mañana. Hoy estamos muy agradecidos con el Señor porque Él nos está dando la oportunidad de abrir nuestros ojos. Vamos a orar en esta mañana y vamos a poner en las manos de Dios todo lo que, pues, pensamos hacer, ¿verdad? Porque así es. A ver qué es lo que Dios nos permite hacer. Padre que estás en los cielos, te damos gracias en esta mañana maravillosa en que tenemos la dicha de abrir nuestros ojos en este día martes 25 de agosto, Señor. Nos sentimos agradecidos por todo lo bueno que has sido tú, Señor. Que siempre las bendiciones sean derramadas sobre cada uno de nosotros, ya que ese es el propósito que tienes tú para con nosotros. Que siempre esa palabra nos sustenta, que esa palabra nos fortalezca, que esa palabra sea la medicina, que sea todo, Señor. Gracias porque pudimos abrir nuestros ojos. Unos ahorita se andan levantando, otros ya tienen rato de estar platicando contigo, Señor. Gracias porque cada uno de nosotros podemos

situaciones. Cada uno en esta mañana, usted y yo lo sabemos. Todos tenemos una necesidad, si no de una, de otra, un problema, si no es un problema, otro, pero todos necesitamos de Dios, que Él nos ayude, que Él nos auxilie, que Él nos dé entendimiento, que Él lo haga todo, porque Él es el único que lo puede hacer. Que en esta mañana, aquel que está triste, Señor, que tú le des gozo, Señor. Que el que está enfermo, Señor, visítalo en esta mañana. Que él pueda sentir en esta mañana el toque tuyo, Señor amado. Que él pueda sentir que en esta mañana tú llegaste a su casa, a su puerta, a su cama, ahí donde está, Señor. Aún en los hospitales, aún en los sanatorios, ahí en esos lugares. Aún aquellos que quizás nos están escuchando en una cárcel, Señor. En algún lugar donde están privados, Señor. Dale la oportunidad, Señor, que ellos se puedan arrepentir, que ellas puedan reconocer más que todo, Señor, porque tú, Señor, estás dando la oportunidad a todos, Señor. Simplemente lo que tenemos que hacer es aprovechar. Gracias por este día, gracias por este programa, gracias, Señor, por estos aparatos, gracias por todo, Señor, porque hoy hemos venido a agradecerte por todo lo que has hecho, en el nombre de Jesús. Amén.

0: de todo lo que estamos viendo. Hermanos, yo no sé por qué, y quizá por eso le pido a Dios que me ayude siempre. Buenos días.
1: Buenos días, hermano.
0: Buenos días, mi hermano. Hermano Rojo. ¿Qué manda? Cuénteme qué tal ha estado, hermano Alfonso, hombre.
1: Estoy un poco molesto, no muy bien, siempre bien.
0: ¿Pero se levanta o está de una vez en camita?
1: Gracias, me levanto, pero hoy me he salido porque estoy un poco afónico.
0: Lo que pasa es que está cambiando voz, hombre. Pues aprovechese, ya que usted no se cuesta mucho, aprovecha sus vacaciones.
1: Sí, hermano, muchas gracias. Tenés que tener tiempo, me compras una alabanza.
0: ¿Cuál alabanza, hermano?
1: Aquel que dice si fuera, si el más fuera tinta.
0: Ah, inmenso. Con mucho gusto, mi hermano. Y con mucho. Dios me lo bendiga y que siga mejorcito. Gracias, bendiciones, hermano Rojo, allá en Santa María. ¿De qué recuerdos tenemos allá en Santa María de Jesús? De veras, hermano, que uno debe estar agradecido. Buenos días.
2: Buenos días, hermano Rojo. Dios le bendiga.
0: Dios le bendiga, mamita. ¿Y con quién tengo el gusto?
2: De Villanueva.
0: ¿Y quién me saluda de Villanueva?
2: Hermano Fride, yo para felicitarlo, desearle un buen día, que Dios lo bendiga, wow, lo guarde y lo cuide siempre. Yo de las 5 de la mañana lo primero que enciendo es mi radio, porque es un siervo muy bendecido, como le da palabra para nosotros. Yo me gusta oír sus consejos, la sabiduría que Dios le ha dado. Entonces, eso es lo que quiero solamente decirle, que Dios lo bendiga y lo guarde.
0: Amén.
2: Yo no lo conozco, pero por la radio sé que es un gran siervo.
0: Gracias.
2: Entonces, se quisiera pedir mi canto.
0: ¿Cómo no? ¿Cuál?
2: De arriba viene todo.
0: ¡Aleluya! ¿Y con quién tengo el gusto? ¿Cómo esa flor del Señor, hombre?
2: Aquí bendecida con la gracia de Dios.
0: ¿Y cómo se llama esa florecita?
2: Orando por mis hijos, que Dios toque sus corazones y vengan nuevamente a los pies del Señor.
0: Exactamente. ¿Y cómo se llama usted?
2: Amanda de Cajabón.
0: Hermana Mandita, qué gusto escucharla. ¿Y cuántos hijos le regaló el Señor?
2: Para la gloria de Dios, 5 hijos tengo.
0: ¡Hala! Usted dijo, Señor, dame una mano.
2: Sí, claro. Me dio 6, cabala.

0: la media docena, pero Dios me quitó una de un año porque sabía que tal vez algo se iba a perder, mejor se me llevó. Pero me quedaron cinco, un clavel entre cuatro rosas.
1: ¡Aleluya! Ese sigue rayado a todo lo que le cae mal, que todo le... ¡Cuñado! ¡Mi solito! El...
0: Sí, es hermano, sí.
1: ¡Qué bueno, qué bendición! Pues
0: ya le digo, soy muy bendecida con mis hijos, con mi esposo, tenemos...
1: ¿Y cómo se llama el dueño de su corazón y usted de la bolsa?
0: Ah, sí, más...
1: Más la bolsa, dijo usted. Sí, pero vacía, sí, dijo usted.
0: Mi varón se llama José Conrado Cajabón.
1: Chepito le dicen a él, de plan.
0: Es mi papito, sí.
1: Qué bueno, mi hermana
0: por
1: Amanda.
0: Por la gracia de Dios, él todavía sale a trabajar.
1: Pues que me lo guarde.
0: Yo lo bendigo porque ya tiene 75 años y todavía sale a trabajo.
1: Cuatro vueltas me lleva a mí entonces, hombre.
0: Sí.
1: Qué bueno, hermana Amanda. Qué gusto escuchar.
0: Todos los días, lo primero que enciendo es mi radio, hermano Fide. Y siempre le he querido llamar a estas horas, pero me da penita, entonces hoy sí dije, hoy lo...
1: Hoy me quito la pena, dijo usted.
0: Sí, hermano Fide, pues entonces, que Dios me lo bendiga y lo guarde siempre.
1: Gracias, hermana Amanda, usted también.
0: Hermanita.
1: Gracias, bendiciones.
0: Dije, cuando pasa por unos paches, pues no le dije.
1: ¿Cómo?
0: No le dije, yo le dije que cuando pasa por unos paches.
1: Pero me urge. Mire, cuando es de comida, aunque no me inviten, llego.
0: Hermano, mire, yo vivo aquí en la séptima calle A, 8-79.
1: Ajá.
0: Sí, yo el día miércoles... Podría pasarle.
1: A mañana, ahorita voy a apuntar. Mañana urge ir a traer una costalada de paches.
0: Ah, vaya, está bueno.
1: ¿Cuál es su número de teléfono, hermana Amanda?
0: El número de mi teléfono.
1: Sí.
0: Ah, es que dice que yo lo tengo aquí apuntado, pero no, ahorita no lo puedo leer.
1: Va.
0: Sí, eso es. Mejor le doy bien la dirección.
1: Va, deme la dirección.
0: Es séptima calle A.
1: Séptima calle A.
0: 8-79.
1: 8-1.
0: Zona 1.
1: Entonces están cerca del parque, ¿verdad?
0: Sí, estamos por la despensa que está aquí, por la felicidad.
1: ¡Qué felicidad! Va.
0: Sí, aquí por las 5 calles.
1: Vaya, ahí vamos a ver.
0: Ahí estamos, sí. Usted viene. Ahorita le voy a dar mi número, que mi hija ya se levantó.
1: Ah, ¿cómo se llama su Rosita de tantas que tiene?
0: Ah, ella se llama Martita.
1: Martita, Dios te bendiga, portate bien. ¿Cuántos años tiene?
0: Adivine.
1: Ah, no, porque si no, le leo la mano.
0: Ella tiene 50 años.
1: Pa, entonces, ¿cuántos nietos hay ya?
0: Ah, nietos, no, de ella no tengo nietos.
1: Pues vamos vamos a pedirle a Dios que nos den uno, aunque sea. Qué bueno, ¿cuál es el número?
0: Es el 51.
1: Sí.
0: 25.
1: 98.
0: 92.
1: ¿Es 51, 25, 98, 92?
0: Sí, así es.
1: Amén. Bueno, bendiciones, ha sido un placer escucharla a usted, y que no sea ni la primera ni la última.
0: Ay, qué bueno que hoy sí voy a estarlo llamando, porque a mí siempre me llena con sus consejos, porque siempre necesitamos consejos.
1: Hasta yo necesito consejos, porque entonces, el que no lleva consejos nunca llega viejo, dice.
0: Ah, verdad que sí, pues estamos llegando, ¿verdad?
1: Qué bueno, mi hermandita.
0: Entonces, Dios... sí, lo espero a usted, o sea, a la hermanita, para que pase echándonos sus pasos.
1: Aleluya, ¿sí? Padre, bendigo. Mañana, hermana Anita, si me está escuchando, mañana no haga comida, paches, vamos a comer. Ya está informado de una vez.
0: Vaya, ahí se lo voy a hacer para que coman tranquilitos.
1: Gracias, mamita, que Dios me la bendiga. Bendiciones a su... ¿Qué manda?
0: Y usted es Juárez, parece, ¿verdad?
1: Mire, mi nombre completo es Fridolino Patrocinio Soto Juárez.
0: Ah, es que yo soy Juárez.
1: Pues hay que, lástima que ya murió mi papá.
0: Sí, ¿verdad? Así me reclamamos, ¿verdad?
1: Yo soy de San Marcos.
0: Ah, no, yo soy aquí de Villanueva.
1: Pues, es que mi papá estuvo mucho tiempo aquí.
0: Ay, después.
1: Qué bueno, bendiciones, ay, mi hermanita.
0: Vaya,
1: mi ha sido un gusto saludar. Bendiciones.
0: Dios lo bendiga, amén.
1: Bueno, fue un momento de... Me levantó el ánimo también, hermano. Pero me levantó el ánimo más por los paches. Ah, no, está bien. Bueno, vamos a compartir esta palabra. Y le decía, esto me retumba porque estamos viendo la situación. Yo tengo 71 años. Aún algo que yo queda plasmado en mi vida es ver cuando fue el terremoto. Yo, que me recuerdo. Aún me recuerdo cuando se separó mi padre y mi madre. Recuerdo las palabras que dijo el juez o el licenciado, no sé, recuerdo perfectamente. Recuerdo todo eso. Pero esto que estamos viviendo es algo tremendo, hermano. Y lamentablemente, la gente conocedora de Dios se está alejando de Dios. De veras. Yo te digo a ti que me escuchas, que estás alejada o te estás alejando de Dios, ten cuidado. Ten cuidado. De veras, te lo digo así como tu amigo. Oye lo que dice la palabra de Dios en esta mañana. En el libro de Isaías. Isaías capítulo 1, verso 18. Dice así: venid luego, dice Jehová, y estemos a cuentas. Si vuestros pecados fueren como la grana, como la nieve serán emblanquecidos. Si fueran rojo como el carmesí, vendrán a ser como blanca lana. Verso 19. Si queréis y oyeres y comieres el bien de la tierra, si no quieres y fueres rebelde, seréis consumido a la espada, porque la boca de Jehová lo ha dicho. Eso dice Reina Valera. Pero ahora lo que dice en el libro de Dios habla hoy, dice, el Señor dice así, venga, vamos a discutir este asunto. Aunque sus pecados sean rojos, perdón, aunque sus pecados sean como el rojo más vivo, yo los dejaré blancos como la nieve. Aunque sean de tela teñida de púrpura, yo los dejaré blanco como la lana. Si aceptan ser obedientes, comerán de lo mejor que produce la tierra. Pero si insisten en ser rebeldes, morirán sin remedio en la guerra. El Señor mismo lo ha dicho y lo confirma. Pero me impresiona lo que dice el 19. Si aceptan ser obedientes, comerán lo mejor que produce la tierra. ¿No nos quiere decir algo en esta mañana, Dios? Enfrente de, yo vivo la iglesia, o sea, donde yo vivo, estoy en la orilla de un barranco. Al final, ahí es donde Dios me tiene pastoreando hace 32 años. Claro, Dios nos permitió levantar una hermosa iglesia. Pero en la orilla del barranco, hermano, nosotros estamos. Fíjese, ¿dónde estamos nosotros? Pero ahí se está predicando el Evangelio. Esta mañana nos hace una pregunta el Señor. Y lo peor, que el lugar que nosotros vayamos, Él nos llama. Y me gusta más la versión que Dios habla hoy. Vengan, vamos a hablar de este asunto. Todavía con eso. El que pecó fue el hombre y todavía el Señor le dice, venga, vamos a platicar sobre este asunto. ¿Qué Dios tan grande? Por eso digo yo, ¿qué nos ha hecho Dios para que nosotros, cuando nos apartemos, lo primero que hacemos es de no ir a la iglesia? Y yo digo, ¿y qué nos ha hecho Dios? Y lo peor que cuando platico, es que Dios me ha bendecido. Yo digo, esa gente me da risa. ¿Cómo es que se ha alejado de Dios y todavía tiene la boca a decir eso? Y hoy dice, vengan a mí, vamos a platicar. Vamos a ver cómo discutimos este asunto. Si sus pecados son negros, yo los voy a convertir en blanco. Oiga, Dios, en esta mañana me está llamando a mí. Te está llamando a ti. Cualquiera en esta mañana puede decir, sí, hermano, es que viera, que usted no sabe lo que me hicieron. Va, hagamos una cosa. ¿Qué le hicieron a Jesús? Y lo merecía. No. Entonces a usted lo que le hicieron, se lo merecía. Sí. Es lógico. Porque aquí en la tierra, el que la hace la paga. Punto. ¿O no es así? Mucha gente, ay, pero ¿por qué a mí me pasa eso? Sí, yo, no, mire, esa gente hipócrita le cae mal a Dios. ¿Por qué no reconoce? Fallé. Aquí estoy, Señor. Él dice, vengamos. Quiero estar a cuentas con ustedes. Quiero estar a cuentas con ustedes. ¿Cuánta gente me escucha? Y siempre dice, qué bonito el mensaje usted. Ah, es que ese señor... No, hombre, ¿sabe qué es lo bueno? Cuando impacte el mensaje en su vida. Ese es lo más importante. Lo más importante es que la palabra impacte en su vida. Bien decía la hermana Amanda, no me conoce. Ojalá que no se asuste. Allá, ¿verdad? ¿O no cree usted en esta mañana? Que Dios nos está hablando. Y este tiempo de ahorita, ja, es el más tremendo. ¿Sí? Ayer en la iglesia habían más o menos como 40 hermanos orando. Y es una iglesia de más de 100. ¿Y dónde están los demás? ¿Dónde están? Y yo siempre he dicho que el día lunes deberían de llegar los que tienen problemas. Y a veces llegan los que no tienen problemas. Y los que están hasta el pescuezo, como decimos en Guatemala, no llegan. ¿Cómo somos al revés, verdad? Pero hoy Dios nos dice, Juan, Pedro, María, Lucas, vengan. Quiero estar a cuenta con usted. Fíjese, él me llama. En lugar de que yo... Por eso dice uno, venga, acepte a Jesús. El nombre está mal, esa pregunta. Está malísima. Sí, acepte a Jesús. Perdóneme. Debería ser al revés. ¿Será que Jesús me acepta? ¿Será que Jesús me reconoce como su hijo? Así debería ser. Porque el que pecó fue el hombre, el que desobedeció fue el hombre, el que le dio la espalda a Dios es el hombre. Todavía cuando uno le dice a alguien, ¿quiere reconciliarse? No, usted, es que para eso hay que estar preparado. Ah, pero para pecar no. Ah, no, ahí sí. Amén. ¿Verdad que así es? Por eso dijo Pedro, dura es tu palabra, ¿te quieres ir? No le digo, ay, miguito lindo, vamos a cambiar. Mire, el día que cambie yo de predicar, ese día le digo yo, quizá, hermanos, ya no voy a seguir en la radio. Porque aún de cada palabra que yo dé, que salga de mi boca, cada palabra, ahora imagínese cada mensaje, Dios pedirá cuentas. Y si a mí me toca predicar 3 veces al día, qué gran responsabilidad, ¿verdad? Pues te está hablando Dios. Deja tu orgullo, deja que el diablo ya no te esté zarandeando. Levántate, sí, Señor, yo pequé, aquí estoy. Ya tengo como 2 meses de no ir a la iglesia. Me da hasta vergüenza cuando me preguntan si es evangélico. Yo hipócritamente le digo que soy cuando ya le di la espalda a Dios. Es que, perdóneme, no hay que ser descarado, hermano, perdóneme. Hay gente que vivimos solapadamente, aparentando ser cristiano, cuando no lo somos. ¿Ya? Si yo no te hablo en esta mañana como Dios me da la palabra, yo soy responsable. ¿Ya? Venga luego y estemos a cuentas. Oiga lo que dice. El Señor dice: vengan, vamos a discutir este asunto. Oiga, oiga, qué amor de Dios, hermano. Oiga. Y todavía viene y dice: ¿qué les parece si platicamos para discutir? Hermano, perdóneme. Ese Dios tan misericordioso, hermano amado, que no tengo palabras. Vamos a discutir este asunto. Y comienza. Aunque sus pecados sean como el rojo más vivo, yo lo dejaré blanco como la nieve. Aunque sean como tela teñida de púrpura, yo los dejaré blanco como la lana. Oiga lo que dice. Si aceptan ser obedientes, comerán de lo mejor que produce la tierra. No le habla algo ando. Así, en la orilla del barranco, hay un vecino que sembró maíz. Yo cada vez que salgo veo cómo el maíz, cómo las hojas se están volviendo amarillas. ¿Me entiendes? Te pregunto en esta mañana, ¿qué comeremos el año entrante? Oye lo que estoy hablando en esta mañana. Claro que si somos fieles a Dios, Él va a convertir de piedras, va a ser pan. No me preocupo. Porque tenemos un Dios misericordioso, un Dios de amor, pero si estamos a cuentas con Él. Oiga lo que estoy diciendo, si estamos a cuentas con Él. No, no, ahí viene el hermanito, que yo no, ahorita nada de hermanito. Ahorita es decir, ¿estaría a cuentas con Dios? Esa es la pregunta en esta mañana. ¿No cree usted que nosotros, como la iglesia, como el cuerpo de Cristo, podemos cambiar esto? No, pastor, momento. Muchos dicen, no, hermano, es que no, momento, no he terminado. No he terminado. Pongamos el ejemplo de el pueblo de Nínive. ¿Cuál era la orden? Dentro de 3 días, creo que es, o 4 días, será destruido Nínive. Porque la maldad ha subido a la presencia de Dios. Oiga lo que estaba diciendo. Lo mismo está pasando ahora en este tiempo. La maldad está allá. ¿Por qué cree usted que Dios está así? ¿Cuántas veces había oído usted que se quemaran montes? Se quemaran casas, se mataran esposos. Dígame en esta mañana, que se encontraran personas envueltas, muertas. No necesitamos ir a otro país para ver la maldad que está sucediendo en la tierra de la eterna primavera. ¿Se da cuenta cómo la humanidad de Guatemala, su pensamiento, sus acciones se están corrompiendo. Pero hoy viene Dios y nos dice, deténganse, quiero darles otra oportunidad, platiquemos. Si les conviene, bueno, si no les conviene, también bueno. No sé en qué año, 1960, tenía como unos 6-7 años tal vez tenía. Tuve la oportunidad de vivir, no sé si un año o meses, con mi abuelo, de parte de mi madre. Un abuelo excelente, bravo, sí. Pero mi abuelito nos llevaba a... Dice que a sembrar, nos hizo un asadón pequeño a cada uno, a mi hermano y a mí, pero ¿y qué hacían? Y ahí íbamos con él atrás. Pero recuerdo, no sé, en el 62 creo que fue, más o menos, sucedió algo. Y oiga lo que le voy a contar en esta mañana. Y íbamos a, tenía varios terrenos. Hermanos, íbamos a traer, dice que traer cosas ahí, si era leña nos ponía, aunque sea tres o dos, nos lo ponía en la espalda, lo amarraba mi abuelo, tenía paciencia, y nos ponía, y veníamos los dos, mi hermano y yo con dos leñitos, aunque sea, pero ahí lo traíamos en la espalda, mi abuelo traía un tercio ahí en la espalda, después de sus labores, pero un día, en ese año, nunca en mi vida, espero verlo, pero que nunca había visto entre 3 y 4 mazorcas por cada milpa. Fíjese usted. Y mi abuelo tenía un gran patio donde jugábamos pelota, en el patio llegaban todos patos, ahí era grande. En medio, recuerdo que tenía trabajadores y comenzaron a carrear el maíz. Y el maíz llegó un momento que se formó una torre de maíz, como nunca en mi vida había visto ahí con mi abuelo. Él, cuando entraron todos, él se quitó el sombrero, él hablaba en dialecto, el mam, ¿sabe qué dijo? Levantó, fue a traer una candela, fue a traer aquello que incienso, puso en un platito y se puso, levantó sus manos, pues no sé qué dijo él, pero y lo puso en medio del maíz. Lo único que dijo, hay que darle gracias a Tatachús por la bendición doble que ha mandado. Y comenzó y dijo, no, dijo, todo esto no nos vamos a comer. Y creo que todos recibieron. Como era una aldea que se llama Chamac, antes de llegar al pueblo de San Pedro. Recuerdo que dijo él, mañana nos vamos a levantar, y así atrás tenía un gran terreno, dijo, vamos a hacer un hoyo. Mire, hizo un gran hoyo, pero gran hoyo. Y otra gente miraba a él que habían prendido fuego al maíz. Oiga lo que estoy contando. Prendieron fuego al maíz, fíjese usted. Y me dice mi abuelo, eso está mal, dijo. Eso no lo hubieran hecho. No lo hubieran hecho. Él agarró y fue a echar el maíz en la tierra, en ese hoyo. Solo dejó lo que era, lo que mi abuelo sabía. Y lo echó. Le dijo a los trabajadores que lo hicieran. Y todos lo hicieron. Pero nadie entendía. Y comenzó y lo tapó. Y siempre hacía, sacó una candela y hacía un plato encima y se fue a hincar ahí en la tierra. Y dice mi abuelo, ¿sabes por qué lo hice? Dijo, cuando estábamos comiendo. ¿Por qué, abuelito? Porque se le devolvió, fíjese la sabiduría de este hombre, porque le devolvimos a la tierra lo que la tierra nos dio. Fíjese lo que se me quedó, y aún siendo yo un niño. El siguiente año, mi abuelito recogió. Barbaridad. Pero en el trayecto de ese año, la gente llegaba, porque antes en los pueblos era trueque. Me das una gallina, me das maíz, y llegaban y decían, don Juanito, ¿será que? No tengo. Toda la gente llegaba y no les dio. ¿Pero por qué, abuelito? No, dijo. Porque todos aquí, todos los vecinos, todos los de aquí, quemaron el maíz. Y cierto, hermanos, porque ese año los vecinos casi no cosecharon. Y mi abuelo sí. Al ver lo que estoy viendo, vino a recordarme lo de hace 65 años atrás. Cuando veo yo eso, me recuerdo. Y por eso entiendo yo a Dios. Que Dios está triste. Dios está enojado. Al ver nuestras actitudes. De nosotros. La tierra está muriendo. La gente se preocupa más que la gasolina, que esto, en lugar de preocuparse de la tierra. Son los tiempos finales. Claro, la iglesia no debe preocuparse. La iglesia lo que tiene que estar es preparada. Eso es lo que tiene que hacer la iglesia. Y es lo que menos hace la iglesia. Si esta mañana Dios habló a tu corazón, no dudes en reconciliarte. Ojalá, y te lo digo así abiertamente, que no sea tu última oportunidad. Ojalá. ¿Ya? Padre, gracias porque te preocupas de nosotros para estar a cuentas, ¿eh? Y lo maravilloso es que tú nos has llamado a hacer tu voluntad. Gracias, Señor. Gracias te doy en esta mañana. En el nombre de Jesús. Amén. Si alguien, Dios le habló, yo te recomiendo que no te vayas antes de reconciliarte. ¿Ya? 2250-6681. Oye este canto. Bueno, qué lindo que me lo pidieron. Oye, pues.

0: Buenos días, hermana Vila.
1: Buenos días, hermano Soto. Dios le bendiga. Me saluda a mis hermanas y hermanos, hermano Octavia y hermana María Socorro, hermano Mauricio, hermano, ay, se me olvidó, Patricio, hermana Benita, y a todos los hermanos, especialmente a su familia también.
0: Qué bueno, hermana, qué bueno que está.
1: Sí, ahí estaba pendiente de que no había hablado con usted cuando se llamó. Ay, cuando vaya donde hermana Octavia, nos regala una llamadita para saludarla a ella.
0: Va, está bien, hermana Vila, con mucho gusto.
1: Sí, sí, hermano Soto. También saluda al hermano Germán y hermana Dalila, a la hermana del comedor, ¿cómo se llama?
0: Hermana Quecos.
1: Ajá, me la saluda también, y así a todos los hermanos que conocemos y que no conocemos. Hermano Abraham también.
0: Así es.
1: Ajá, y me alegro de verlo, hermano Soto, y que siempre mejor. Ahora estamos orando siempre para que Dios ande con usted a cada paso que usted da.
0: Gracias, hermana Vila.
1: Sí, hermano Soto. Despuesito vamos a ver qué hacemos más con usted, ¿oye?
0: Gracias, hermana Vila. Dios me la bendiga.
1: Estamos con bien.
0: Gracias,
1: hermano Soto.
0: Bendiciones, que hermana Dios Vila. Dios me la bendiga. Gracias, bendiciones.
1: Amén.
0: Bueno, qué bueno, en esta mañana hemos oído esa llamada. Ahí nos están escuchando, allá en Boston. Bendiciones también. En otro lugar, ahí está la hermana Evelia. También nos está escuchando.

Qué bonito canto, pero me está entrando este mensaje y dice así textualmente. Buenos días, pastor. De veras es impresionante la manera que Dios nos habla. Mi nombre es María Teresa Aragón. Tengo 49 años. Y de haberme apartado de Dios tenía 17 años a causa de un fracaso. Pero hoy me impactó la palabra. 17 años de no ir a la iglesia. Pero algo que dijo usted y me impresiona es que quizá es mi última oportunidad. Yo sentí que era para mí. Yo quiero reconciliarme. Ya no quiero estar vacío, ni ser enemiga de Dios. Padre, en esta mañana, tú estás viendo el corazón de uno. Tú estás viendo los pensamientos de cada uno. Y tú viniste a restaurar, no a destruir. Tu hija con todo corazón ha reconocido. Y eso es lo que te agrada. Por favor, ten misericordia. Tu palabra dice que tú eres lento para la ira, pero grande en misericordia. Y creo que la misericordia ha llegado al corazón de tu hija, Señor. Gracias, Señor amado, porque tú eres justo y tú eres fiel. Yo sé que hay fiesta en los cielos, Señor. Gracias por la oportunidad que le diste a ella, y quizá muchos en este momento lo están haciendo. Y qué bueno, Señor. Gracias. Muchas gracias. María Elena, Dios te bendiga, dice acá. Yo lo estoy escuchando por medio de internet aquí en Flores PT. Dios le bendiga. Dios le bendiga en esta mañana. Ay, que Dios tenga misericordia de todos ustedes.

2250-6680. ¿No quieres que ore por ti en esta mañana? Pues hazlo en esta mañana. Dios bendiga a María Elena, ¿verdad? Que Dios es una nueva vida que uno toma, ¿verdad? ¿Y quién no ha fallado? Por eso dice, el que no dice que no falla, pone a Dios de mentiroso. Ahí sí que no hay para dónde, ¿verdad? Por eso, ¿por qué no le dice usted en esta mañana así mejor al Señor? Señor, toma mi corazón, dígale.

Dios la bendiga, mi hermana Yoli. Dios me la bendiga. Qué gusto saber. Ahí me manda el mensaje. Hermano, Señor, lo bendiga hoy y siempre. Orar siempre por mi salud y mi familia. Bendiciones, hermana Yoli. Qué bueno que ahí nos está sintonizando en esta mañana.

0: bonito canto. Qué bueno, en esta mañana, pues yo creo que son mensajes que nos hagan reflexionar. Es necesario los tiempos tan difíciles, pero qué mejor. Fíjese que Dios tanto es el amor que nos está dando la oportunidad. Imagínese que por el internet, y si no estuviera el internet funcionando, imagínese. ¿A dónde fue? Por eso todo tiene un propósito en la vida. Quizá al principio no lo entiende uno. Uno le cuesta entender los propósitos de Dios, ¿me entiende? Pero no sé, uno no sabe que el día de mañana todo eso va a servir para bien. Por eso yo bendigo a todos mis hermanos que cuando yo les dije, levantemos una ofrenda, lo hicimos. Y yo creo que este es el fruto. Este es el fruto que estamos viendo. Como Dios se está manifestando en esta mañana por medio del internet, ¿verdad? Que Dios le bendiga en esta mañana, que Dios nos dé las fuerzas para seguir adelante. No cambie, porque después del corte viene Alborada Cristiana. Dios le bendiga.
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0: Muy buenos días, muy buenos días, buenos días. Qué bendición poder llegar a su casita en este día miércoles. Oh, perdón. Martes, ¿verdad? 25 de diciembre. Hola, primero el revésado. 25 de agosto. Bueno, recibimos esta comunicación. Buenos días.
4: ¿Cómo amaneció usted?
0: Bendecido, prosperado y en victoria.
4: Qué bueno, hermano. Pues ahí tenemos la bendición de escuchar por internet. Por eso es que tenemos un poco de diferencia de tiempo, pero aquí estamos intentando hacer la oración, si usted me lo permite.
0: Amén.
4: Gracias, Padre, en el nombre de Jesús. Ya que desde temprano, Señor, estamos aquí doblando rodillas por las necesidades, por tu pueblo, Señor, que pasa penas. Pero hoy tenemos el privilegio de orar para iniciar este programa Alborada Cristiana, Señor. Gracias por tu palabra, Señor, que ha venido a llenarnos desde temprana horas con la programación anterior. Y ahora pues damos seguimiento, Señor, Alborada Cristiana. Que no cabe duda, Señor, que ha sido un programa que restaura hogares, restaura vidas, levanta al caído, levanta al menesteroso, al que ya no tiene fuerza, Señor. Hoy me uno al pastor Frido para pedir una unción poderosa. Donde quiera que esté sonando este programa, Padre, cada hogar donde suena el programa Alborada Cristiana, que se llene de tu presencia, que se llene de la unción de tu Espíritu Santo, esa unción que restaura, que levanta, que alumbra el entendimiento, que abre los ojos espirituales para ver el camino correcto que debemos de seguir, Señor. Que cada palabra que salga, Señor, de la boca del pastor Frido, como siempre ha sido para edificación de nosotros, que recapacitemos, que cambiemos nuestras actitudes, Señor, que cambiemos nuestra manera de pensar, preparándonos para el pronto retorno de Jesucristo, viendo tantas señales, Señor, terremotos, sequías, enfermedades, pandemias. Lo único que estamos viendo a través de esto es que la venida de Jesucristo pronto está a suceder. Ayúdanos a buscar la santidad, ayúdanos a apartarnos del pecado, ayúdanos a entrar en el camino correcto, Señor, especialmente nuestros amigos católicos, que pronto tomen la decisión, Señor, de venir al camino, la verdad y la vida, que es Cristo según tu palabra. En el nombre de Jesús, Señor, dejamos este remanso, dejamos esta unción poderosa. Yo sé que muchos que nos están oyendo están sintiendo algo especial en su corazón, están sintiendo un abrazo de parte tuya, Señor, espiritualmente. Los que tienen ganas de llorar, Señor, que lloren, porque tu presencia y la visitación de tu Espíritu Santo está en sus hogares. Padre, en el nombre de Jesús declaramos este día bendecido, prosperado y en victoria. Gracias, Padre, gracias, Hijo, gracias, Espíritu Santo. Amén y amén.
0: Bendiciones, mi hermano, esta mañana. ¿Qué bendición esta mañana? Con lo que decíamos, el medio que Dios está haciendo para alcanzar las almas. Y ese es el propósito. El propósito en esta mañana es poder alcanzar las almas. Esa es la meta, esa es la mira. De estar sentado yo acá es para llevar las buenas de salvación. El estar yo acá es una forma que Dios está dando la oportunidad, ¿ya? Mucha gente dice, hermano, pero pues ¿qué usted pidió a las 5 de la mañana? Es que no, Dios sabía mi corazón. Sabía por qué había estado. Imagínese usted que hace 26 años vine acá y la radio iniciaba a las 6 de la mañana con Alborada Cristiana. O sea, Alborada Cristiana tiene más tiempo que cuando termine mi carrera, ¿verdad? Pero en esta mañana nos damos cuenta de que tenemos la oportunidad, ¿verdad? Entonces, si el internet ha sido un medio excelente, pues ahí está, ¿verdad? Qué bueno, esperamos que la hermana esté bien, ¿verdad? Quiero compartir esta palabra. En el libro de Apocalipsis, capítulo 2, verso 3, dice así: has sufrido y has tenido paciencia, y has trabajado arduamente por amor a mi nombre, y no has desmayado. Pero sabes que tengo contra ti que has dejado tu primer amor. Recuerda, por tanto, de dónde has caído. Arrepiéntete y haz las primeras obras, pues si no vendré pronto a ti, quitaré tu candelero de su lugar si no te hubieres arrepentido. Oiga lo que dice. En esta versión, Dios habla hoy, dice de la manera siguiente: has sido constante, has sufrido mucho por mi causa sin cansarte. Pero tengo una cosa contra ti, que ya no tienes el mismo amor. Oiga lo que dice. Pero ya no tienes el mismo amor que tenías al principio, cuando entré por primera vez a tu corazón. ¡Wow! Oiga esta versión. Por eso recuerda de dónde has caído. Vuélvete a Dios y haz otra vez lo que hacías al principio. Si no, iré a ti, quitaré tu candelabro de su lugar, a menos que te vuelvas a Dios. Oiga lo que dice la palabra en esta mañana, como que concuerda con el mensaje anterior, solo que aquí sí nos hace un recordatorio. Le aseguro, perdóneme en esta mañana, pero Yo, ojalá que me estén escuchando muchos que le sirven a Dios. Le aseguro que usted ya no le sirve a Dios como antes. Mucha gente ahora le sirve a Dios. Ay, ¿va a ir a la iglesia? Mire, yo voy a ir a la iglesia solo porque me dejaron privilegio. Si no, no fuera. Mire, qué descarados somos. Es gente interesada. Por eso dice aquí la Biblia. Has sufrido, has tenido paciencia. Has trabajado arduo al monte por amor a mi nombre. Pero yo puedo decir eso. Ah, no, es que yo soy pastor, yo esto, yo loco. Sí, está bien, qué bueno. Pero lo estaré haciendo con amor. O por interés de dinero. O por interés de fama. ¿Qué dices en esta mañana? ¿Qué dices en esta mañana?

Y eso es peligroso. Por eso dice, tengo contra ti. No dijo, no dice, tengo contra todos. No, no, no, no. Tengo contra ti que has dejado tu primer amor. ¿Sí? Hermano, ¿será que puede tener un privilegio para el domingo? Ah, hermano, ¿cómo no? Dice, no puedo. No, hermano, no puedo. Qué triste. Y cuando uno llega al Señor, Señor, yo te voy a servir con todo corazón. Como dijo Pedro, ¿verdad? No, Señor, yo voy contigo a donde quiera la muerte. No importa, eso es para mí. Morimos los dos juntos. ¿Qué fue lo que dijo? Hombre, Pedro, no es así. Lo mismo muchas veces. Por eso a veces les digo, no, mejor no hablemos, no hablamos nuestra boca, hombre, les digo yo a veces, ¿ah? No, no hablamos nuestra boca, calladitos nos vemos mejores. Mejor hacer las cosas sin que se sepa. ¿Ya? Señor dice, ha sufrido. Porque uno puede decir, ay, si viera que yo como pastor como sufro, viera que está bien. Pero el trabajo que estamos haciendo, ¿es por amor o por interés? Porque hay gente, hermano, que ahora como Dios la ha bendecido, hermano, ay, vive su vida peor que impío, que pecador. Porque el impío es aquel que conoce. Por ejemplo, si tú te has alejado de Dios y ya y no estás perseverando, ya le diste la espalda a Dios, tú eres un impío. Disculpa que te lo diga, pero así dice la Biblia. Y no puedo dejarlo así nomás. Ay, no, hermano, usted no debe de decir eso. ¿Y qué quiere que diga? Mentiras. ¿Ah? ¿Qué dice? ¿Ya? Ah, no, hermano, es que uno debe de predicar con amor. ¿Sí? Yo no estoy hablando que no. Pero ahora le pregunto, ¿se le vería predicar con amor a aquel que se ha alejado de Dios? ¿Y tiene privilegio en la iglesia? ¿Qué dice usted? Contésteme, ahí écheme la mano usted también, pues. Porque tampoco puedo dejar. ¿Qué dice usted? ¿Qué pasa si tú dejas tu trabajo y ya no llegas? Y llegas cuando se te ronca la gana y le dice, ya vine, jefe. Ay, qué bueno que vino. La estábamos esperando. Ay, si yo decía, si usted no regresa, yo no sé qué va a hacer la empresa sin usted. Nah, mano, ahí no, ni, lo primero que le dicen, ni verlo quiero. Ni verla quiero. Ya tenemos repuesto. Bueno, ya tenemos otra persona. ¿No es así? Gracias a Dios que Dios no es así. Como que Dios fuera más tolerante, ¿verdad? ¿Es que sí? No, Él no es tolerante. Él es misericordioso. Y por ser misericordioso, cualquiera hace lo que quiere. ¿Ya? Por eso dice, venid luego y estemos a cuentas. Hoy te dice, has trabajado mucho, has hecho todo, con esfuerzo y todo, pero sabes, tengo contra ti que ya no me amas. ¿Ya? ¿Sabía usted que hay mucha gente que trabaja en las empresas que ya no trabajan por amor? ¿Sí? Y no se lo digo por usted, yo fui jefe, añales. Yo no tuve capataz, pero me daba cuenta con los que estaban, con los que tenía bajo mi responsabilidad. Y por eso se lo digo. Yo en esta mañana quiero decirle a usted, si usted que me escucha, arrepintámonos. No, hermano, yo no estoy picando, yo no estoy diciendo eso, hombre. Solo que estemos preparados. Y lo que haga, haga usted, hágalo con amor, no discuta. No discuta. Calladita se ve mejor. Calladito se ve mejor. De

que sucedan las cosas. Es da como una vez me invitaron a una campaña. Me invitaron a una campaña. Y el sábado, pues el pastor de la iglesia donde yo iba me dijo, invitó a la iglesia, vamos a ir el sábado a ir al, en plano ir al hermano Frido, ¿eh? Aunque me oían en la iglesia, pero cuando veo yo en esa campaña, vi a mi pastor sentado con la pastora y los hermanos de la iglesia ahí sentaditos. ¡Ah! Yo había predicado el día viernes, me tocaba viernes, sábado y domingo. ¿Y quién va a creer usted? Que cuando dice, bueno, ya es tiempo de la palabra, vamos a dejar al predicador. Hermano, mencionan otro nombre, hermano. Y subió, hermano. ¿Qué hubiera hecho usted? ¿Qué hubiera hecho? Y solo me voltearon a ver. Yo me quedé ahí tranquilo. ¿Hubiera ido a predicar usted el otro día? No, hermano, sí, yo sí fui. Y ni siquiera mencioné nada. Sí, vieron ayer, no estuvo bueno el culto, porque como yo no prediqué. No, no, no. Cuando tú predicas por amor, a ti no te interesa eso. ¿Ya? ¿Ya? Aprovecha el tiempo que Dios te está dando. ¿Qué hubiera pasado que yo me hubiera amargado? Imagínese usted. ¿Qué hubiera pasado que yo me hubiera amargado esa vez? Imagínese usted. ¿Qué hubiera pasado? ¿Que yo me hubiera amargado? No, que esa iglesia, que no sé. No, yo no. Dios me estaba enseñando algo ahí. Aun cuando te pasa algo, desprecios. Dios está amoldando tu vida. No digas tú, ¿por qué a mí, Señor? Sí, no, déjalo. ¿Acaso mira, Señor, mi trabajo? Míralo. No, hermano, perdóneme. No le dije las cosas. ¿Ya? Si usted trabaja, no es para honra de hombre. Si usted trabaja, es para honra de Dios. Y como dice, de arriba viene la respuesta de Dios. Por eso dice, yo honro a los que me honran. Pero ¿cómo hacemos nuestro trabajo? ¿Cómo está tu vida espiritual? Si viniera Jesús ahorita, ¿será que nos íbamos con Él? ¿Qué pregunta más directa en esta mañana? Cuando yo le preguntara a alguien, hermano, ¿será que usted sea? Ay, yo sí, hermano. ¿Cómo sabe usted? No, yo. ¿Ja? Si eso no es de discutirlo. Este es un momento que el Señor dice, yo conozco tus obras y tu arduo trabajo, pero tengo contra ti que has dejado tu primer amor. Usted lo ve en las iglesias. Estoy hablando de iglesias porque pastoreo iglesias. Entonces eso. ¿Ya? Mediten esta mañana. En una ocasión, el pastor así era, ¿verdad? Mi pastor así era. Era mi papá, ¿verdad? Pero en una ocasión, saber, el pastor vio a una hermana que estaba ahí. Y le dice, hermanita, desde mañana usted comienza a hacer la limpieza de la iglesia. Imagínese, asombra, es del púlpito, nada de que, vamos a ver, no, de una, mi pastor así era usted. El pastor, él no andaba con rodeos. Y ya feliz, hermano, que el pastor le había puesto a hacer la limpieza. ¿Sabe qué hizo ella? El siguiente día se fue a ayunar. Se fue a ayunar. Y siempre hay un pelo en el caldo, ¿eh? Y en el ayuno estaba cuando llegaron otras a ayunar. Y que ella nunca la habían visto. Él dice, hermanita, ¿y usted vino a ayunar? Sí, le dije, ah, no, yo anoche, pues. Pastor dijo que yo iba a hacer la limpieza. Entonces dije, Señor, voy a comenzar a agradecerte con un ayuno.
Y por eso en esta mañana vengo a presentar mi ayuno de agradecimiento, porque el Señor me tomó en cuenta. ¿Y sabe qué le dijo la hermana? ¿Sabe qué le dijo? Hermana, ¿y usted vino a ayunar solo porque la pusieron a hacer la limpieza? Sin saber que delante de Dios no hay pequeño privilegio ni grande. Ni el diácono vale más que el pastor, ni el pastor vale más, porque todos fuimos comprados con la misma sangre. Bye. No va a decir el Señor, pasen aquí los pastores, aquí los músicos. No, hermano, perdóneme. Como dijo alguien así, estaba predicando, todo revoltijeado. También, ¿verdad? Pero dio chiste eso. Te animo en esta mañana. Si no estás trabajando como debe ser, es mejor, como yo les digo, mire, hermano, si usted ya no tiene ganas de trabajar, es mejor decir, pastor, muchas gracias por el tiempo que le serví a Dios. Yo creo que lo ve con más agrado Dios, y que no lo esté haciendo con doble corazón. ¿Ya? Sino lo que haga por amor. Que en esta mañana, poco a poco, vayamos madurando todos. Oremos. Oremos. No le digo por fulano, oremos por la tierra. Oremos. Quizá Dios tenga misericordia y nos perdone. Quizá Dios tenga misericordia. Así dijo el rey de Nínive. Quizá Jehová se arrepienta de hacer lo que había dicho. Y dice la Biblia, y Jehová vio el arrepentimiento de la gente y no hizo lo que iba a hacer. Hoy todavía, para nosotros es imposible. Para Dios nada imposible. Padre, en esta mañana, ayúdanos a prepararnos, Señor Jesús. Ayúdanos a que haya paz en nuestro corazón, Señor. A ser comprensivos todos, Señor. Pero sobre todo, lo que hagamos, lo hagamos con todo corazón. Gracias por habernos rescatado. Gracias por habernos perdonado. Y gracias por darnos una nueva vida. Gracias te damos en esta mañana, en el nombre de Jesús. Amén.

0: Qué bonito canto, hace una esperanza. Esa es la esperanza que tenemos nosotros. Es una nueva oportunidad. 22:50-66:81. Han pasado 26 minutos de las 6 de la mañana. Esperamos que usted haya amanecido contento en este día. O si no, pues vamos a poner ahí cuál de esos cantos en esta mañana. Pues estamos contentos. Buenos días.
1: Buenos días, pastor. Dios me lo bendiga.
0: Dios la bendiga, hermana. Buenos días.
1: Ay, hoy, mire, me dormí, hermana.
0: No tenga pena, hermana.
1: Desperté ya que usted estaba predicando. Ajá, pero es que fíjese que aquí hubo mucho frío.
0: Lo bueno es que durmió bien.
1: Ay, pues, bendito sea Dios, pero imagínese, pero le fallé a Dios.
0: No, pero mañana es otro día también, no se preocupe.
1: Ay, sí, primero Dios lo bendiga, pues, porque no me regañó. Yo dije, voy a llamarlo a ver si no me regaña, pero ni modo. Voy a aguantar el regaño porque soy culpable.
0: Está bueno, hermana. Ahí le voy a poner manos caídas para que se levante usted, hombre.
1: Sí, Dios me lo bendiga. Ayer le iba a pedir, pero ya no sé quién llamó, ya no lo hice. Bueno, Dios me lo bendiga, muchas gracias. Hasta luego.
0: Bendiciones.

0: Buenos días.
1: Buenos días, pastor. Que Dios lo bendiga en esta mañana.
0: Dios le bendiga, hermana. Mucho gusto de irle.
1: Gracias a Dios por este nuevo día que nuestro Padre Celestial nos da, ¿verdad?
0: Así es.
1: Y yo quiero saludar a mi hermana Amandita, que está cumpliendo años. Por parte de toda la familia González, la saludamos a mi hermana, que Dios me la bendiga, me la guarde. Yo sé que ella ahorita está escuchando por internet, y que Dios me la bendiga, me la guarde en el nombre de Jesús, y también le pone una alabanza a Francisco Orantes. Y saludo a todos los compañeros y a todos mis hermanos. Hermanos, ya oramos por ustedes, con el grupo, mis hermanas, ahí estamos conectadas y estamos orando por ustedes, y que Dios me los bendiga, me los aguarde todo ese día, pastor, en el nombre de Jesús. Amén.
0: Bendiciones.
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0: Muy buenos días.
3: Buenos días, papadito.
0: Hermana Octavia, ¿qué tal amaneció esa hermana? Y esta...
3: Dios, dándole gracias a Dios por tu día, primeramente, papá.
0: Gracias, hermano.
3: Y aquí saludando también a todas mis hermanitas. Estoy muy agradecida con todas ellas. Y un saludo para la mamá y Tanita.
0: Gracias.
3: Y también los saludo, primeramente, que esté bien, ¿verdad?
0: Amén, hermana Octavia. El día de mañana voy a llegar con usted en la mañana, ya que me mandaron una bendición para usted de Estados Unidos.
3: Ah, vaya, papá.
0: Vaya, pues. Dios me la bendiga, hermana Octavia.
3: A la casa.
0: Sí, a la casa, ahí con usted. Vaya, pues. Bendiciones, bendiciones en esta mañana. Qué bueno. Ahí sí que realmente quizá eso nos ha ayudado mucho, a que el Señor nos ha respaldado, que hemos tratado de lo, no de ser perfectos, sino de tratar un poco de cumplir. Un 100% sería mentiroso, pero un 90%.

0: Bueno, qué bendición en esta mañana. Le cuento que muy pronto, pues, la pastora y todas las mujeres de allá de cuando termine mi carrera, bueno, hay una buena noticia, quizá mañana se las van a dar con respecto a ese grupo de mujeres. Ahí sí que, como decían muchas, hermano, ya no nos hemos reunido, pues vamos a tratar de la manera, vamos a ver, les cuento ya. Estamos pensando de una predicadora, no va a predicar la hermana Anita, no va a predicar el hermano Frido, estamos invitando a una predicadora, y bueno, es una fiesta, como les digo, es algo que a través de los años lo estamos viendo, cómo Dios ha proveído el lugar. Usted sabe de que desde cuando cerró Hamburgueser Berlín, yo siempre he dicho esto, era el tiempo. Gracias a Dios fue un medio para que hubieran miles de milagros, casamientos, liberaciones, hermano, cosas que quedaron en el recuerdo, no en el olvido. Ahora son otros tiempos, por eso ahora entiendo que Dios nos ha dado a nosotros ese lugar y le voy a contar la verdad. Ahí era una cervecería, por eso muchos se admiran cuando ven en la pared, ministerio, cuando termine mi carrera. Y hay gente que vive en la colonia, me dice, ustedes una iglesia levantaron, qué bueno es. Incluso hay hermanos de esa colonia que ya están yendo ahí con nosotros. Y qué bueno, porque para eso es. Todo el día de mañana vamos a tratar de hacer eso, ya que estamos tratando la manera, ya que ahora tenemos el lugar ahí para poder hacerlo. Amén. Bueno, usted vino a que quiere con estar alegre, pues aquí está. Con las hermanas Tichal, ahora soy feliz con él.
1: Viene a mi mente.
0: Bueno, si no quiere esa, pues aquí está Vivir Cantando, para aquellos que están cocinando, ¿verdad? Y quieren vivir cantando, haciendo, volteando los frijoles, el atol y todo. 2250-6681.

0: Bueno, dice la hermana Carmencita de la zona 14, dice, quiero escuchar Vivir Cantando. Bendiciones, vamos a recibir esta. Buenos días.
1: Buenos días, hermano. Hijo, Señor le bendiga. La segunda, por favor.
0: Vivir Cantando. Con mucho gusto. Bendiciones. Bendiciones en esta mañana. Gracias. Bueno, vamos a recibir esta otra llamada. Buenos días.
2: No.
0: Buenos días, hermano.
2: Hermano, buenos días. De tarde, yo creo. Y voto es para la hermana Tichal.
0: Ah, va, está bien, hermano. Bendiciones.
2: Ah, bueno, gracias.
0: Bendiciones allá en San Marcos, San Rafael. En San Marcos. Dios lo bendiga, mi hermano. En esta, ya se empató, hermano, hombre. En la segunda hora quiero que me llamen. Si no, me van a, si el hermano va a decir, no, es que como vivo en San Marcos, no me complace. Pidió con la hermana Tichal y la otra con Julio Elías, dijo la hermana, pero ahora llámeme, por favor, no me deje con este problema en la mano. Ayúdeme, por favor, no me deje con las manos así, porque si no, después me regañan. ¿Alguien quiere desempatar? ¿Hermanas Tichal o Julio Elías? ¿Cuál de las dos?

0: buenos días.
1: Hermana Cristal.
0: Qué bueno, bendiciones, hermano. Bueno, aquí está.

Bueno, también así nos unimos al gozo de muchas personas que hoy están cumpliendo años, como el caso de mi hermanita que la acaban de saludar. Pues la felicitamos y que cumpla muchos años más de vida, ya que cuando uno cumple años uno es tan feliz, ¿verdad? Porque llegó un año más y un otro año menos, ¿verdad? Así también quiero aprovechar también y saludar a mi hermana Verónica Santaya, que 30 también está de cumpleaños, juntamente con mi hijo Paulito, ya que él también está cumpliendo también años el 30 de este mes. Y así a todos, que Dios me los bendiga y que cumplan muchos años más, pero mejor si es en el Señor, porque es lo lindo, ¿verdad? Cumplirlos en el Señor.

Ya queremos pastel. Bendiciones en esta mañana. Pues estamos muy contentos porque el Señor está con nosotros, ¿verdad? Y Él nos da la oportunidad en esta mañana de poder gozarnos, ¿verdad? Aquí están estos dos cantos también. Para que se levanten esta mañana, ¿verdad? ¿Cuál de las dos quiere escuchar? Una se llama Caer para Levantar, otra Fortaléceme, Señor. ¡Wow! Si me cae, voy a caer, que me fortalezca el Señor para que me levante. Oh.

0: días.
1: Buenos días, hermano pastor.
0: Dios me
1: la bendiga. Las cosas están buenas, pero caer para levantarse no es caer.
0: Vaya, bendiciones.
1: Dios le bendiga.

0: Qué bonito canto para levantarnos el ánimo también. Bueno, aquí estamos, queremos que usted se quede bien bendecido en esta mañana. Oiga estas, pues. Como una flor. Alas de paloma, ahí está. Buenos días.
1: Buenos días, hermano Frío.
0: Dios me la bendiga.
1: Aquí en el Porvenir de Villacanales.
0: ¿Y quién nos llaman del Porvenir?
1: Saludando a la familia Chan, que está cumpliendo años el día de hoy.
0: Bueno, lo bendecimos y que den pastel, dígales.
1: Sí, mi hermano, gracias. Y que Dios me lo bendiga a usted.
0: Gracias. ¿Qué canto quiere escuchar?
1: Feliz cumpleaños.
0: Vaya, está bien. Bendiciones.
1: Saludos a la hermana Anita.
0: Gracias, bendiciones.
1: Amén, hermano.
0: Bendiciones en el Porvenir, ¿verdad? Qué bueno que nos inviten al pastel. Ah, no. Qué bueno, que Dios me lo bendiga. ¿Cuál de las dos quiere escuchar? ¿Alas de paloma o...? Han pasado ya 53 minutos de las 6 de la mañana. Hoy estamos día martes 25 de agosto. Bendiciones en esta mañana. Buenos días.
2: Dios me lo bendiga grandemente.
0: Amén.
2: Para la segunda puerta.
0: ¿Usted quiere alas de paloma?
2: Por favor, hermano. Muchas bendiciones para su familia y usted, hermano. Lo
0: gracias.
2: Quiero mucho.
0: Gracias. Bendiciones en esta mañana. Bueno, alas de paloma, ahí está.

Bueno, nos vamos contentos, agradecidos con el Señor. Bendecimos a hermana María Elena allá en Flores Petén, ¿verdad? Que Dios me la bendiga y a seguir adelante. Y a todos nuestros oyentes que nos están sintonizando, pues seguir adelante, ya que Dios nos ha dado la oportunidad estas dos horas de poder llegar a su casita. Esperamos de que haya sido de mucha bendición. Se despide su amigo y hermano Fridolino Soto, esperando que usted siga en sintonía, ya que cada momento es de bendición. Dios le bendiga y Dios le guarde.

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1: 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La hora exacta en Guatemala, las 7 de la mañana.

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1: Proverbios capítulo 24 y en su versículo número 10 dice así: la bendita y santa palabra de Dios, como está escrito en el nombre de Jesús. Si fueres flojo en el día de trabajo, tu fuerza será reducida. Gloria a Dios. Pueden sentarse, acomódese ahí en su casita, en el lugar donde usted más le guste sentarse, la sala, ahí en la cocina, o quizás a la orilla de la cama, yo no sé dónde nos están ustedes escuchando, pero acomódese y vamos a meditar en la bendita palabra del Señor. Le decía que el tema para esta noche se titula: cultivemos los dones espirituales. La palabra cultivar significa ejercitar o practicar. En el ámbito literal, uno se hace hábil o práctico en el trabajo, en el deporte, etcétera, cuando uno practica o ejerce lo que uno sabe hacer. Por ejemplo, los fisiculturistas, mientras entrenan, los músculos se hacen fuertes y les crecen a los que practican el fisiculturismo. Pero cuando dejan de practicarlo, los músculos les decrecen y se hacen débiles. Por ello es que el Señor dice ahí en Proverbios 24 y en su versículo 10: si fueres, dice, flojo en el día de trabajo, tu fuerza será reducida. En otras palabras, el Señor dice: si no usas tus músculos para trabajar, tu fuerza será reducida, es decir, te harás una persona débil, una persona sin fuerza, decimos una persona raquítica. Pero si nosotros ejercemos el trabajo o el deporte, ¿qué pasa? Nos hacemos cada día más fuertes. Los músculos se hacen fuertes y crecen. Por ello es que es muy necesario, hermana, hermano, que nosotros ejerzamos algún ejercicio para que estemos bien físicamente. Dice: si fueres flojo en el día de trabajo, tu fuerza será reducida. Hay personas que no les gusta trabajar porque piensan que descansando bastante se van a hacer más fuertes. Y es todo lo contrario. Entre menos trabaja, más débil se hacen las personas. Hay personas que Les gusta dormir bastante porque piensan que durmiendo 14 horas todos los días van a estar bien robustas. No es así. La Biblia dice, si fueres flojo en el día de trabajo, tu fuerza, dice, será reducida. Entre menos activos somos, como decían allá en mi pueblo, más oxidados nos ponemos.

será reducida. Ahora nuestro Padre Celestial, hermana, hermano, que nos ama tanto, ¿cuántos creen que Dios nos ama? Nos ama tanto, tanto, tanto. Y Él desea que nosotros, sus hijos, seamos fuertes. Fuertes y hábiles en el ámbito espiritual. Para que crezcamos en todo sentido. Él nos exhorta a través de su palabra a ejercer los dones espirituales. Es decir, a que seamos activos espiritualmente. Ya les hablé un poquito de lo necesario que es ser activos en el ámbito literal. Trabajando, haciendo deporte, dándole movimiento a nuestros músculos de nuestro cuerpo físico. Pero el tema es cultivemos los dones espirituales, porque el Señor, le repito, que nos ama tanto, tanto, Él desea que nosotros, sus hijos, seamos hijos sanos, fuertes, hábiles en nuestra vida espiritual. Y crezcamos, dice, en todo sentido. Yo le invito a que venga conmigo a la primera carta del apóstol Pablo a Timoteo. Primera de Timoteo 4:7. Desecha las fábulas profanas y de viejas. Ejercítate en la piedad. Aquí está hablando de ejercitar la piedad. Hay que practicar la piedad. Hay que procurar ser personas piadosas. Personas justas. O buenas personas. Dice, ejercítate en la piedad. Hablábamos que la palabra cultivar significa ejercitar o practicar. Y acá dice, ejercítate en la piedad. Dios quiere que sus hijas y sus hijos, que confiamos en Él, nos ejercitemos en la piedad. Es decir, practiquemos la piedad. Procuremos ser personas piadosas, personas justas, personas que nos ocupemos en buenas obras. Amén. Dice, ejercítate en la piedad. Le repito, Dios desea que sus hijos y sus hijas sean personas piadosas. Personas que cultiven lo que Dios les ha dado. Dice el versículo número 13, siempre del mismo capítulo. Entre tanto que voy, ocúpate en la lectura, la exhortación y la enseñanza. Nuevamente el Señor nos habla en mantenernos ocupados, en mantenernos activos, amén. No ahí durmiendo, no desocupados, porque vuelvo a repetirle, cuando nosotros no nos ejercitamos en algo, hablábamos en el ámbito literal, cuando la gente no se ocupa, no hace ejercicio, no camina, esa persona, hermana, hermano, se oxida. Le truenan todas las rodillas, todos los huesos, cada vez que va a bajar una grada. Pero cuando las personas se ejercitan, le dan movimiento a su cuerpo, hacen ejercicios, esas personas se mantiene.

0: tienen dóciles, fuertes, hábiles para hacer cualquier movimiento físicamente hablando. Dice el Señor: entre tanto que voy, ocúpate. ¿Qué es lo que Dios desea de sus hijos? Que se mantengan ocupados, que se mantengan activos, que se mantengan ejerciendo lo que el Señor nos concede hacer. Ahí habla claramente: ocúpate en la lectura, la lectura de la palabra del Señor. Ocúpate en la lectura, en la enseñanza y en la exhortación. Eso es cultivar uno los dones espirituales. Ahí en el verso 14 dice: no descuides, no descuides el don que hay en ti. Yo no sé qué don o qué dones Dios le ha dado a usted, hermana, hermano, que me está escuchando, pero yo creo que a todos el Señor nuestro Dios nos ha dado un don, nos ha dado un talento. Hay quienes hasta 2, 3 dones tienen, y qué bueno. Hay quienes tienen varios talentos. Pero el Señor dice: no descuides ese don, ese talento que yo te he dado. Dios quiere que sus hijas y sus hijos nos mantengamos ocupados, ejerciendo o practicando ese don espiritual que Él en su grande misericordia nos ha concedido. Dice así: entre tanto que voy, ocúpate en la lectura, la exhortación y la enseñanza. Vuelvo a repetirle, hermana, hermano, Dios desea que sus hijas y sus hijos se mantengan ejercitándose espiritualmente, practicando lo que Dios nos ha concedido. Dice: entre tanto que voy, ocúpate. ¿Cómo nos quiere Dios? ¿Nos quiere desocupados? ¿Nos quiere ocupados? ¿Nos quiere ejerciendo, practicando lo que Él nos ha concedido? Dice: entre tanto que voy, ocúpate en la lectura, la exhortación y la enseñanza. Ojalá, hermana, hermano, que me está escuchando en esta noche, que usted esté ocupada, esté ocupado, esté ejerciendo lo que Dios en su grande misericordia le ha concedido. Dice ahí el versículo número 15: ocúpate en estas cosas. Nuevamente el Señor hablándonos a que ejerzamos, a que seamos cristianos activos. Dice: ocúpate en estas cosas. Ocúpate en estas cosas. ¿Cuáles cosas? Las cosas que Dios nos ha dado, los talentos que Dios nos ha concedido, los dones que el Señor nos ha dado. Dice: ocúpate en estas cosas. Y luego dice: permanece en ellas. El Señor no quiere que, como aquellas personas que dicen que van a ir a hacer deporte y solo van 1, 2, 3 días y ya no van nunca. El Señor quiere que todo el tiempo nos mantengamos ejerciendo lo que Él nos ha concedido. El Señor nos exhorta a que todo el tiempo, haya frío, haya calor, estemos cansados físicamente, estemos bien o estemos mal, nos mantengamos practicando o ejerciendo los dones y talentos que Él nos ha concedido. Amén. Dice, ocúpate en estas cosas. Permanece en ellas. Permanece en ellas para que tu aprovechamiento sea, ¿qué dice? Sea manifiesto a todos. Cuando usted sea una persona que está ejerciendo los dones y talentos que el Señor le ha concedido, va a ser notorio. Aunque usted no se lo cuente a nadie, las personas que le rodean se van a dar cuenta que algo especial hay en usted. Se van a dar cuenta que usted tiene una comunión privada con Dios. Porque ahí dice, para que tu aprovechamiento sea manifiesto a todos. Aunque usted no le diga nada a la gente, ¿qué es lo que usted hace? Si usted lee la Biblia o no la lee, usted no se lo va a decir a la gente, pero la gente lo va a notar en usted. A las personas que hacen deporte, aunque no lo digan, se les nota. Aunque no lo digan, se les nota que hacen deporte. Y a las personas que no hacen, también se les nota. Amén. Se les nota a los que hacen deporte y se les nota a los que no lo hacen. Y acá dice el Señor, ocúpate en estas cosas para que tu aprovechamiento sea manifiesto a todos. Mire, hermana, hermano, ¿se acuerda que el Señor Jesucristo dice, ora a tu Padre que está en secreto? Y tu Padre que te ve, te oye en secreto, Él te va a recompensar en público. Eso quiere decir que cuando usted sea una persona de oración, una persona que lee la Biblia en su casa, en la noche, yo no sé en qué tiempo usted toma para leer la palabra de Dios. Si usted es una persona que busca a Dios en lo más secreto de su cuarto, de su casa, el Señor dice, ora a tu Padre que está en lo secreto. Y tu Padre que está en secreto, dice, Él te va a recompensar en público. La gente que le conoce a usted, hermano, hermana, lo va a notar que usted es una persona activa espiritualmente hablando. Una persona que está ejerciendo lo que Dios a usted le ha concedido. Dice, ocúpate en estas cosas. Y luego sigue diciendo, permanece en ellas. Dios no quiere que seamos como llamarada de tusas, que solo unos días ahí estamos, que de todo queremos hacer. Y luego se nos va el gozo. Dios quiere que ejerzamos los talentos y dones que Él nos ha dado hoy, mañana y siempre. Que todos los días ahí estemos practicando lo que el Señor nos ha concedido. Hay hermanitos, hermanitas que se parecen a la semilla que cayó entre piedras, dice la Biblia. ¿Se acuerda usted lo que dice allá la parábola del sembrador? La semilla que cayó entre piedras, dice, son aquellos que oyen la palabra. Y al momento, dice, la reciben con gozo. Cuando los hermanitos son emotivos, cuando apenas son recién convertidos y ahí andan que de todo quieren hacer, Pero cuando les vienen las pruebas o les vienen las luchas o hay problemas allá en la familia, problemas en el trabajo, se les fue el gozo. Pero el Señor dice en su palabra, ocúpate en estas cosas. Y luego dice, permanece en ellas. Tenemos que mantenernos ejerciendo los dones y talentos que Dios nos ha concedido siempre. Todos los días, todas las semanas, todos los meses y todos los años que Dios nos dé de vida en esta tierra. Amén. Dice ahí la palabra del Señor, ocúpate en estas cosas, permanece en ellas para que tu aprovechamiento sea manifiesto a todos. Qué preciosa es la palabra del Señor. Le recuerdo que el tema que estamos compartiendo se titula Cultivemos los dones espirituales. ¿Y para qué desea Dios que nosotros cultivemos los dones espirituales? Porque Él desea que sus hijas y sus hijos estemos fuertes, que seamos hábiles para hacer la obra del Señor, pero también que seamos bendecidos. Porque si nosotros ejercitamos los dones espirituales, vamos a crecer. Como a los fisiculturistas les crecen los músculos cuando levantan pesas y pesas y pesas, los músculos les crecen. También nosotros cuando ejerzamos los dones espirituales, vamos a tener un crecimiento en todo sentido. Vamos a crecer espiritualmente, vamos a crecer ministerialmente y vamos a crecer materialmente, porque el Señor así bendice a sus hijas y a sus hijos que se ocupan en los dones y talentos que Él nos ha concedido. Venga conmigo a la primera carta del apóstol Pablo a los Corintios, primera de Corintios 15:58. Así que, hermanos míos, amados, estad firmes y constantes, creciendo en la obra del Señor siempre, sabiendo que vuestro trabajo en el Señor no es en vano. Nuevamente el Señor hablándonos a través del apóstol Pablo, exhortándonos a trabajar todo el tiempo. Dice ser constantes. ¿Qué es ser constante? Es estar siempre haciendo aquello que nos han mandado hacer. Dice, así que hermanos míos, amados, estad firmes y constantes. Y constantes. Creciendo, dice, en la obra del Señor siempre. Tenemos que evolucionar, hermana, hermano, en el desarrollo de los dones espirituales que el Señor nos ha concedido. No tenemos que ser como el cangrejo que en lugar de ir para adelante camina para atrás. Hay hermanitas, hermanitos que en lugar de ir avanzando, aunque sea un poquito, aunque sea un pasito, en lugar de dar un pasito para adelante, dan dos para atrás. Mire, hermana, hermano, eso no se vale. El Señor dice que seamos constantes, es decir, que estemos siempre ejerciendo los dones y talentos que el Señor nuestro Dios nos ha concedido. Pero luego Él desea que crezcamos, que avancemos. Que avancemos, que seamos progresivos, que tengamos progreso. Que crezcamos. Vuelvo a repetirle, que avancemos aunque sea un pasito para adelante, no dos para atrás, hermana, hermano, porque dice la Biblia que nosotros no somos de los que retrocedemos para perdición del alma, sino de los que vamos para adelante y para adelante. ¿Cuántos alaban a Dios? ¿Amén o no amén? Gloria a Dios. Dice así la palabra del Señor. Primera de Corintios 15:58. Así que, hermanos míos, amados, estad firmes y constantes, creciendo en la obra del Señor siempre. Creciendo en la obra del Señor siempre. Siempre, siempre. No de vez en cuando. No vamos a hacer la obra del Señor de vez en cuando. Lo vamos a hacer siempre. Todos los días hay que hacer algo en favor de la obra del Señor. Amén. Dice: estar firmes y constantes. Tenemos que ser constantes en la lectura de la Biblia. No leer la Biblia de vez en cuando. Usted no come de vez en cuando. Comemos todos los días. Aunque sea dos veces, pero bien comidos. Debemos de leer la Biblia constantemente, todos los días. Debemos de orar todos los días. ¿Amén o no amén? Debemos de asistir a los cultos cuando tengamos la oportunidad. Por el momento todavía no nos han dado luz verde, pero ya muy pronto nos van a dar luz verde. Amén. Para que nos congreguemos todos los días. No allá dos veces al mes. Hay hermanitos que dos veces al mes o una vez al mes van al templo. No, hermana, no, hermano. La Biblia dice: una cosa he demandado a Jehová y esta buscaré, dice el Señor. Que esté yo en la casa de Jehová todos los días de mi vida para contemplar la hermosura de Jehová y para inquirir en su templo. La gente religiosa, para este tiempo de pandemia, yo oigo en las noticias ahí que dicen, es que no hay necesidad de reunirnos en una casa para adorar a Dios. Uno lo puede adorar en su casa, y es cierto, pero el congregarnos en una casa o en la casa de oración es un mandato divino de Dios. ¿Para qué nos vamos a congregar o para qué vamos a asistir al culto? La Biblia dice: para contemplar la hermosura de Jehová. Amén. Pero eso no lo sabe la gente religiosa, no lo sabe la gente que no tiene a Dios en su corazón. Eso solamente lo sabemos aquellos que nos han quitado la venda de los ojos. ¿Cuántos dan gloria a Dios? Aquellos que ya no pensamos como personas naturales, sino como personas espirituales. Dice: gloria a Dios. Pero dice ahí la palabra del Señor: así que, hermanos míos, amados, estad firmes y constantes, creciendo, dice, en la obra del Señor siempre. Acuérdese que estamos desarrollando el mensaje titulado Cultivemos los dones espirituales. Y decíamos que cultivar significa ejercitar o practicar trabajo, deporte en el ámbito literal o secular. En el ámbito espiritual es practicar o ejercer los dones y talentos que Dios nos ha concedido. Amén. Y acá dice que hay que crecer en la obra del Señor siempre. Tenemos que evolucionar en el trabajo que estamos haciendo para la gloria del Señor. Tenemos que avanzar aunque sea un poquito, hermana, hermano. No es necesario que usted avance 5 pasos todos los días. Aunque sea un pasito chiquito, hermanita, hermanito. Pero vamos para adelante. No decrezcamos en la obra del Señor. crezcamos. Dios quiere que crezcamos, que evolucionemos, que no nos detengamos. ¿Cuántos dan gloria a Dios? Que seamos constantes en la obra del Señor. No de vez en cuando decimos, yo ya barrí la casa de oración. Lo hice el año pasado, dice, yo tomé una escoba y di una barridita por ahí. No, hermana, no, hermano, hay que hacerlo siempre. Los que vienen a hacer la limpieza en la casa del Señor, no hay que hacerlo de vez en cuando, hay que hacerlo siempre. Los que tenemos el privilegio de cantar, hay que cantar siempre. En la casa de oración se siente el gozo, dice el canto por ahí. Hay que cantar en la casita, hay que cantar cuando vaya para el trabajo, hay que cantar en cualquier lugar donde usted se encuentre, siempre y cuando usted tenga la oportunidad, hay que hacerlo para la honra, para la gloria del Señor y para alimentar también nuestra vida espiritual, nuestra alma. Amén. Gloria a Dios. Dice: estad firmes y constantes, creciendo en la obra del Señor siempre. Y luego termina con una promesa de Dios, sabiendo, dice, que el trabajo en el Señor no es en vano. Hermana, hermano, leíamos en 1 de Timoteo 4:15, dice: ocúpate en estas cosas, permanece en ellas, para que tu aprovechamiento, hay provecho. Cuando uno le sirve a Dios, hermana, hermano, con todo el corazón, uno tiene provecho, provecho espiritual, provecho material, provecho corporal, hermanos, hay recompensa para los que le servimos a Dios. Dice: el trabajo en el Señor, dice, no es en vano. Y acá dice: para que tu aprovechamiento, ese provecho que vas a sacar o que vas a tener por servirle a Dios, va a ser manifiesto a todos. Las personas que nos rodean se van a dar cuenta que usted le sirve a Dios, que usted es una sierva, un siervo de Dios. Amén. Porque va a ser usted, hermana, hermano, una persona bendecida, una persona prosperada, una persona victoriosa en todo sentido, porque le está sirviendo al único amo celestial que sabe pagarle bien a sus siervos. ¿Cuántos alaban a Dios? Démosle un aplauso al Señor. Gloria a Dios. Aleluya. Dice el Señor, nuevamente 1 de Timoteo 4:13, entre tanto que voy, otra versión dice, entre tanto que llego, ocúpate en la lectura, la exhortación y la enseñanza. Entre tanto que voy o entre tanto que llego. Ahora que no tenemos la oportunidad de reunirnos normalmente como lo hemos hecho todo el tiempo de nuestra vida cristiana, que nos reunimos todas las noches, los días domingos, que celebramos fiestas espirituales en la casa de oración, pues ahora estamos restringidos. No tenemos la oportunidad de reunirnos en la casa de oración. Pero sabe una cosa, hermana, hermano, que me está escuchando en estos momentos, eso no significa que no vamos a, o que vamos a dejar de ejercitarnos en nuestra vida espiritual. El hecho que no nos estemos reuniendo en la casa de oración, vuelvo a repetirle, no significa que vamos a dejar de ejercer los dones y talentos que hemos recibido del Señor. Porque debemos de entrenarnos en la casa, con la familia, todos los días. ¿Amén? ¿O no amén? Mira, hermana, hermano, cuando uno, a uno le gusta el ejercicio, no necesita ir a un gimnasio para hacer ejercicio. Uno puede hacer ejercicio en un rinconcito. Antes, muchos años atrás, cuando yo tuve la oportunidad de ir al gimnasio. Pero cuando no tenía la oportunidad de ir porque había mucho trabajo en la empresa, yo hacía ejercicios en cualquier rinconcito por ahí y le decía a mi compañero, espérame un ratito, vos, y yo me iba por ahí, me hacía unas mis 50 despechadas y ya salía nuevamente y a nadie le decía a que iba a, por ahí a un lugarcito a hacer mis ejercicios. Y luego llegaba en la noche, ya casi como a las 9, 10 de la noche, a la casita. Y mientras me preparaba la comidita, yo ahí hacía sentadillas, hacía abdominales, hacía dominadas. Tenía unas mis pesitas ahí, hacía mientras, porque me gustaba aquello. Y no necesitaba ir a un lugar, a un gimnasio para decir, voy al gimnasio a hacer ejercicios. No, hermana, hermano, cuando uno quiere ejercitarse, uno se ejercita en cualquier lugar. Amén. Y ahora, hablando que no tenemos la oportunidad de reunirnos en la casa de oración, eso no significa que no nos vamos a ejercitar. Claro que sí nos vamos a ejercitar en casa, con la familia. ¿Cuántos dan gloria a Dios? En casa, con la familia, nos vamos a ejercitar. ¿De qué manera? Orando junto con nuestra familia. Orando con la esposa, con los hijos. Hacerlo todos los días, no allá solo cuando nos duela el estómago. Ah, ahí se acuerdan de orar. No, hermana, no, hermano. Hay que orar sin cesar. Todos los días hay que orar. Hay gente que ora solo cuando tiene problemas. No hay que orar solo cuando tenemos problemas. Orar es hablar con Dios. Y hay que hablar con Dios, hermana, hermano, todos los días. Y si se puede, todo el día. Usted está trabajando y va a estar hablando con Dios. Va a estar en la camita ya descansando, casi quedándose dormida, dormido. Y va a estar hablando con Dios. Se va a dormir platicando con el Rey de Reyes y Señor de Señores, ejercitando su vida espiritual aún en la casita. Amén. Dice ahí el verso 13, primera de Timoteo 4:13. Entre tanto que voy, ocúpate en la exhortación, perdón, en la lectura, la exhortación y la enseñanza. Decíamos que vamos a ejercitarnos en casa, con la familia, orando. Como dice un anuncio por ahí, quédate en casa, pero quédate orando. Amén. Orando con la familia, leyendo la Biblia con la familia, porque dice, entre tanto que voy o entre tanto que llego, entre tanto que nos vamos a congregar, lea la Biblia en casa con su familia. Amén, hermana, hermano. Lea la Biblia en casa con su familia. Hágalo todas las noches. No lo haga ya de vez en cuando, hágalo todas las noches. Ejercítese espiritualmente en casa con su familia. Llegó la hora de hacer ejercicios, patojos y patojas, con la familia. Hacer el ejercicio espiritual, que es la oración, que es la lectura de la palabra del Señor, las enseñanzas infalibles de nuestro Padre Celestial, que vive y permanece para siempre. Amén. Gloria a Dios. Tenemos que reunirnos con la familia en casa para ejercitarnos ahora que no tenemos la oportunidad de reunirnos en la casa de oración. Dice gloria a Dios. Primero Dios, ya muy pronto nos vamos a reunir. Yo lo estoy, le estoy pidiendo a Dios que muy pronto las puertas de su casa se abran. Pero mientras ese día llega, hermana, hermano, ejercítese con su familia ahí en su casita. ore con su familia, tómense de la mano, oren por todas las necesidades, lean la Biblia, compartan enseñanzas, que el día de hoy comparta la enseñanza Juan. Oh, gloria a Dios, y el día de mañana la va a compartir la hermanita Juliana. Y así un día cada uno, que todos los miembros de la familia se hagan activos espiritualmente. Hay que sacarle provecho a todo, hermana, hermana. Dice la Biblia que los que aman a Dios, todas las cosas nos ayudan a bien. Y ahora en esta pandemia, en este cierre de la casa de oración, que ya casi son 6 meses, que el diablo no nos gane ventaja, nosotros ganémosle ventaja a Satanás. Si antes no nos ocupábamos con la familia, no buscábamos juntos a Dios con la familia, ahora aprovechemos de hacerlo. Pero lea la Biblia en su casa todas las noches, no se acueste a ver cosas en la televisión, cosas que no le edifican, cosas que le van a destruir su vida, cosas que lo van a debilitar. Mejor reúnase con la familia en casa, pero para orar, para leer la Biblia, para invocar el nombre glorioso de nuestro Señor y Salvador Jesucristo. Bendito, bendito sea el nombre del Señor para siempre. Gloria a Dios. La palabra del Señor dice allá en el libro de Deuteronomio, esa es la última escritura que vamos a leer. Deuteronomio capítulo 6, versículo 6 y 7. Dice así: y estas palabras que yo te mando hoy estarán sobre tu corazón, y las repetirás a tus hijos y hablarás de ellas estando en tu casa. ¿Qué va a hacer ahora que está la familia en casa? Van a leer la palabra del Señor. Y esa lectura que van a leer hoy, mañana durante el día se las va a repetir a sus hijos. Dice la Biblia. Ahí, hablando literalmente, dice: y las repetirás a tus hijos y hablarás de ellas estando en tu casa, andando por el camino, al acostarte y cuando te levantes. Eso quiere decir, eso es una constancia, amén. Ser constante. No hay que hacerlo solo una vez, hay que hacerlo siempre. Cuando esté o vaya de camino, hay que hablar la palabra de Dios a sus hijos. Cuando esté en la casa, ahora que estamos en casa, le vuelvo a repetir, hubo un tiempo que era más largo el toque de queda y había más tiempo para estar con la familia. Qué precioso es aprovechar el tiempo para compartir con ellos la palabra del Señor. Estas palabras que yo te mando hoy, dice, estarán en tu corazón. Nosotros los padres de familia tenemos la responsabilidad de tener la palabra de Dios, no acá en el oído intelecto, sino acá en lo profundo de nuestro corazón. Comer la palabra del Señor nosotros los padres de familia, para luego compartir con nuestros hijos. Dice: y estas palabras que yo te mando hoy estarán sobre tu corazón, y las repetirás a tus hijos y hablarás de ellas estando en tu casa. Vuelvo a repetir, hermana, hermano, el hecho que ahora no nos estamos congregando en la casa de oración no significa que no nos vamos a ejercitar espiritualmente. Nos vamos a ejercitar con la familia en casa. Ahora todos a hacer ejercicio, desde el mayor hasta el menor, haciendo ejercicios espirituales ahí en la casita, orando, leyendo la Biblia, compartiendo enseñanzas bíblicas, orando por todas las necesidades, por los que están contagiados por el COVID-19. Hay que orar, orar, orar, orar, orar y orar. ¿Cuántos dan gloria a Dios? Y no dejar de orar, orar siempre. Gloria sea el nombre del Señor para siempre. Lamentablemente muchos no han aprovechado esta oportunidad. Muchos dejaron de hacer ejercicios. Ya no se congregaron, dejaron de orar, dejaron de leer la Biblia. Ahora ya la Biblia está llena de tierra, llena de polvo. No, hermana, no, hermano. Hay que leer la Biblia. Es la palabra de Dios, es el alimento para nuestra alma. Hay que orar. Hay que reunirnos con la familia. Le vuelvo a repetir, orar, leer la Biblia. Y también hay que seguir cooperando. Porque sabe, la obra del Señor no se para, no se detiene. Imagínense si nosotros, al igual que muchos, hubiéramos dicho, bueno, ahora ya no vinieron hermanos, cerramos la casa, nos vamos para nuestro pueblo, dejamos de hacer la obra del Señor y cerramos todo. No, hermana, no, hermano. Siempre hemos dicho que Dios nos habla por los vientos, por el mar y por aire, por tierra, y ahora Dios está llevando su palabra a través de los aires, es decir, a través de la radio. La palabra de Dios se sigue difundiendo a través de la televisión, a través de la radio, a través de las redes sociales. Mira, hermana, hermano, Dios usando medios para que su palabra siga corriendo y su nombre siga siendo glorificado. Pero ¿qué pasaría si nosotros, al igual que muchos, nos vamos a descansar? Dejamos de hacer ejercicios. Dejamos de predicar. Bendito sea el nombre del Señor, que no hemos dejado de predicar todos estos 6 meses. Hemos seguido predicando la palabra del Señor. Tanto cuando transmitimos los mensajes los días jueves, los días domingos, pero con la familia lo hacemos todos los días. Y lo queremos seguir haciendo y lo vamos a hacer, si el Señor nos permite, hasta el último día de nuestra estancia en esta tierra. Porque así lo dice el Señor, que seamos constantes y que crezcamos haciendo la obra del Señor siempre. Yo les invito, los animo, los exhorto en el nombre de Jesús a que nos ejercitemos espiritualmente, que ejerzamos los dones y talentos que el Señor nuestro Dios Todopoderoso nos ha concedido. Mis hermanas, mis hermanos, nos vamos a poner de pie. Vamos a darle gracias a Dios. Bendito Dios y Padre, que habitas en gloria. Muchas gracias, Señor mío y Dios mío, por tu palabra linda con la cual tú nos has hablado en esta oportunidad. Te ruego, Señor Dios Todopoderoso, esta palabra haya quedado esculpida en el corazón de cada persona que ha escuchado este mensaje. Y aquellos que lo van a seguir escuchando, Señor, a través de las ondas radiales. Que sean edificados. Que sean fortalecidos. Que agarren ánimo, Señor, para ejercer esos dones y talentos que tu Señor, en tu grande misericordia, nos has concedido. Señor Dios Todopoderoso, te ruego, fortalezcas la vida de tus hijas y de tus hijos. Si alguno de mis hermanos, mis hermanas, que me escuchan en estos momentos, están pasando por algún momento difícil, están siendo afligidos por algún dolor, yo te ruego, sanes, por favor, toda dolencia en la vida de mi hermana y de mi hermano. Toda dolencia, ya sea espiritual o corporal. Tu palabra dice, Señor, que tú eres el que sanas todas nuestras dolencias. Sana, por favor. Sana, por favor, la vida de mi hermana y de mi hermano. La vida de mi amiga, mi amigo, Señor. Te lo ruego, Señor, con todo mi corazón y con toda mi alma.
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0: el octavo mes, el octavo mes, por supuesto. Pero bendecidos, por supuesto, bendecidos por el Señor, animados, contentos, felices, sabiendo que del Señor hemos recibido las bendiciones, que del Señor hemos recibido fuerzas, que del Señor hemos recibido cosas maravillosas y seguiremos recibiendo del Señor cosas tremendas, ¿verdad? En el nombre de Jesús. Así que, bienvenidas y bienvenidos. Les saluda Oseas Leví. Acá, disculpe que escuchó algunos anuncios que nada que ver. Lo que pasa es que yo estoy siempre escarbando aquí un poquito a ver qué encontramos de bueno. Con este canto, saludo a todos los abuelitos y las abuelitas.
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fuerte coro, qué lindo canto, gloria, gloria, aleluya, en esta mañana, escuchando el 1480, el misterio de Dios, mis amadas, mis amados, de veras que el Señor nos ha bendecido muchísimo y por eso estamos con vida, por eso podemos alabarle, sentir su presencia, tener la oportunidad de volver a empezar. Yo sé que muchos necesitan volver a empezar, a iniciar, buscando al Señor, honrando al Señor en sus vidas, porque sin Dios, hermanas, hermanos, no podemos seguir adelante. Ayer tuvimos servicio de oración e intercesión en Iglesia Central en Misterio de Dios. Nos gozamos bastante. Llegaron hermanos de distintos lugares. Hay otros que han faltado, los hemos extrañado, pero me imagino que estarán ocupados o tienen algunos inconvenientes. Siempre oramos por ellos y los esperamos en el nombre de Jesús. Pero a todos los que estuvimos ayer, nos gozamos bastante, gracias a Dios. Nos deleitamos en su presencia, estuvimos disfrutando de la gracia y el favor de nuestro Padre Celestial. Hoy continuamos el verdadero discípulo, creo es el mensaje que estaremos escuchando en la voz de Danielito. Hoy, primeramente Dios. Así que todas y todos, invitadas, invitados para que puedan estar con nosotros. Será un gustazo que así sea, en el nombre de Jesús. Vamos a continuar en esta mañana recibiendo comunicación al 2250-6681 y al 5421-8102. Música que nos alegra, música que nos motiva, música que nos...

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1: Exactamente, el viernes, amigas, amigos. Hoy es martes, luego miércoles, jueves y el viernes. 3 días nos faltan para iniciar la gran semana de pagos. Este viernes todo el pueblo de Dios nos uniremos. ¿A qué horas, hermano, seas? Desde las 8 de la mañana. Para las nuevas y los nuevos que nos escuchan, pues les invitamos, ¿verdad?, con todo el corazón para que puedan unirse. Prepárese desde ya, vaya viendo ahí su cuenta, vaya viendo ahí su ahorrito, dígale a su esposa, mira, el viernes tenemos que tener saldo, ¿ok, mi amor? El viernes tenemos que tener saldo. ¿Quién llamará? A lo mejor, ¿sabes qué? Demos los dos. Tú llamas en la mañana y yo en la tarde, ¿así? Pero recuérdese que tenemos una meta, que en la mañana del primer día anhelamos, deseamos y el propósito es reunir 5,000 en la mañana. Les digo esto porque realmente este es un propósito de todos acá en la radio. Queremos alcanzar esa meta. No lo hemos alcanzado nunca en ninguna semana de pagos. En la mañana, el primer día, por supuesto. Hemos llegado, ¿qué? 3,50. Creo que lo máximo, creo yo, son 4, creo, pero estoy equivocado. Creo que 3,700 es lo máximo que hemos llegado en una mañana. Nos han faltado 1,300. Pero de repente este viernes que nos juntemos todos, nos unamos todos y todos así bien unidos, bien emocionados, bien contentos, podamos reunir, ¿verdad?, esa cantidad de 5. Solo necesitaríamos, imagínense, 50 llamadas o 25 llamadas. Yo creo que eso sí se puede, hombre. Por supuesto que sí. Amén. Así que prepárese para este viernes, por favor.

Nuevamente son las 8 de la mañana, 44 minutos en toda Guatemala. Estaremos orando, amadas, amados, ya en unos minutos, para que usted pueda unirse en el nombre de Jesús. Yo sé que Dios es poderoso y quiere liberar muchas vidas y quiere sanar y transformar. Hay muchos que lo necesitan hoy. Quiero contarle que ayer, ay Dios mío, fue un culto genial. Creo que la mayor impotencia que tiene alguien que está en un servicio o que fue, pues, que Dios lo puso en un lugar para trabajar en su obra, creo que la mayor impotencia es saber que la gente puede ir a buscarlo y no lo hace, porque da tristeza, porque humanamente por ratos no uno se molesta, porque yo me he dado cuenta, y sabe, hace unos días en la iglesia se hizo una actividad muy hermosa, y lo que yo rescaté de esa actividad no fueron las lágrimas de la gente, no fue que la gente aprendió, sino lo que rescaté de esa actividad es que la gente sí puede ir a la iglesia, que la gente tiene tiempo para ir a la iglesia, que la gente puede hacer su tiempo, pero hay muchos factores, así muchos, y entonces es allí cuando yo deduzco que espirituales, Dios mío, casi no hay gente espiritual, por más que dicen o digan que buscan al Señor y todo eso, y que en sus trabajos hablen del Señor o cosas así, no les creo, porque con sus acciones demuestran otra cosa. Entonces, yo ahora me baso mucho en que si yo digo una cosa pero hago otra, entonces realmente soy un mentiroso, ¿verdad? Porque yo tengo que actuar conforme hablo, me explico. Entonces, para tener coherencia en lo que digo. Y no solo en la iglesia con nosotros, sino en muchas congregaciones, cuando usted hace actividades y llega la gente, se da cuenta que la gente sí puede llegar. Pero tristemente las personas, ¿verdad?, nos enfocamos en nuestro trabajo, negocio, la familia, que estamos cansados, que tal persona nos cae mal. Nosotros nos creemos los mega espirituales, que pensamos que en tal culto no está Dios, o que tal persona es una gran pecadora, y por eso no iré a ese culto porque esa persona está allí. En fin, hay una gran lista. Y imagínense, hermanas, hermanos, muchos se van de las iglesias, yo me he dado cuenta, y ayer lo decíamos, y hoy lo repito, o continúo con eso. Muchos se van de la iglesia por orgullo, por tristeza, por desprecio, por enfermedad, etcétera, etcétera. Hay muchas cosas. Pero los hijos de los pastores, nos llueve. Porque sí quiere ganas. La gente, como uno es hijo de pastor, quieren que uno también ya sea pastor, o que uno los ame, en el amor de Cristo. Cuando hay hijos de pastores de que no han conocido a Cristo, entonces no los pueden amar en el amor de Cristo. No sé si me estoy explicando. Y entonces la gente critica a los hijos de los pastores, y los pobres hijos de los pastores no aguantan, y por eso se retiran, por eso se van, por eso no quieren ser pastores, porque la gente es muy mala, o sea, todos somos malos, pues, pero los pastores los tratan mal, los desprecian muchas veces, a la familia de los pastores no, digamos, cuando los pastores faltan, los líderes se quieren subir encima de los hijos de los pastores y no quieren pues respetar esa autoridad. Y yo conozco muchos hijos de pastores que no quieren nada con el evangelio, no porque no amen a Dios, sino porque están enojados con la gente, porque dicen la gente es muy mala. A nosotros nos han dividido la iglesia, en la iglesia del misterio de Dios, gente que extendimos la mano, que los ayudamos, que fueron nuestros amigos, y como dice, el que comía en nuestra mesa, que comía con nosotros, como con Jesús, ¿verdad? El que comía en su plato, lo traicionó. Así hay gente que estaba aquí en la radio, que estaba en la congregación, que eran hasta nuestros amigos en ese entonces, y nos traicionaron. Pero el único que no nos traiciona es Cristo Jesús. Y de algo que estoy seguro es de que Dios llamó a los pastores, el pastor Luis Flores y su amada esposa, y nada ni nadie, ni un hijo del diablo, ni usado por el enemigo, va a poder destruir algo que Dios ha edificado. Entonces, hermanitas, hermanitos, no se desanime.
Yo recuerdo cuando operaron al pastor Luis Flores un domingo, perdón, a él lo internaron un sábado y lo operaron domingo. El sábado, este que les estaba hablando, aunque es imperfecto, como todos lo saben, yo estaba cantando en una actividad. Me fui llorando en el carro porque pues mi papá fue internado de emergencia. Yo sabía pues que esto era muy grave, pero no me regresé, no le dije a los hermanos, ya no iré a la actividad. Me fui a la actividad, estuve allí en la actividad. Y el domingo estuvimos en el culto, él ya no estaba. Luego yo me fui a otro compromiso en la tarde. Cuando ya lo estaban operando, yo estaba en ese compromiso. A nosotros se nos enseñó a no dejar las cosas tiradas, seguir adelante. El pastor Luis Armando Flores lo predicó. Y ahora en la mañana, ahorita a las 9, lo colocaré el mensaje a las 9 de la mañana. ¿Por qué? Porque él decía de que cuando la esposa del pastor hace muchos años, mi mamá, partió a la presencia del Señor. Ese mismo día, esa misma semana estábamos en actividades. No renunciamos a nada, seguimos adelante. No porque no la quisiéramos, sino que al contrario. Pero es que es Dios, es el Espíritu Santo. Entonces imagínense, si ni la muerte de un ser querido nos detuvo, ya las críticas, los desprecios nos van a detener. ¡Nah, hombre! Los mandados nos hacen esas cosas. Así que yo le animo en el nombre de Jesús a que usted siga avanzando y que este proceso que está pasando lo pase bien.

Señor Padre que estás en los cielos, en la tierra y en todo lugar, gracias Señor, te damos en esta mañana de martes 25 de agosto, este maravilloso mes que tú nos regalas, este mes precioso Señor que tenemos para estar disfrutando de las bendiciones que solo vienen de ti. Gracias, Señor, por esta alegría, por esta motivación que tú nos das, por el gozo que no se compara con nada de este mundo. Nada, nada, nada se compara con lo que tú nos das. Gracias porque en esta mañana hemos disfrutado de tu gracia y de tu presencia. Hemos disfrutado de tu amor, Señor. Te quiero pedir perdón por nuestros pecados, por nuestras ofensas que hemos cometido delante de ti. Perdónanos, Señor, porque te hemos fallado, porque te hemos herido, porque hemos lastimado tu corazón. Padre bendito, en el nombre que es sobre todo nombre, vengo orando por aquellos que están desanimados, como orábamos también ayer, Señor, y decíamos, hay mucha gente desanimada que hoy se ha ausentado de una congregación. Los motivos son muchos. Algunos le echarán la culpa a otros, pero no se puede porque cada uno es responsable de las decisiones que toma. Padre bendito, yo te ruego por mis hermanas y por mis hermanos. Oh Señor, cuánto necesitamos de ti y tu exquisita presencia y tu grande amor. Es necesario, Señor, que comprendamos y entendamos que solo contigo, Señor. Yo te ruego en este momento, Padre bendito, con todo mi corazón, que aquella gente que me está escuchando sea animada, sea fortalecida, reciba ese gozo, reciba esa paz, reciba, Señor, esas nuevas fuerzas y que continúen avanzando, que continúen hacia adelante, que no se den por vencidas, que no se den por vencidos. El enemigo los ha seducido a muchos y los ha desanimado a otros, pero yo te ruego en este momento, Señor, que por favor les bendigas y les restaures en el nombre de Jesús. Y todo estorbo del enemigo, de gente que tristemente se deja usar por el enemigo de nuestras almas, quedarán burlados, quedarán vencidos y avergonzados. Gracias por eso, Señor. Ya para finalizar, quiero pedirte por la semana de pagos que iniciará este viernes 28. Por favor, utiliza las vidas de los que estaremos motivando al pueblo para que puedan unirse, papá. En el poderoso nombre de Cristo Jesús, a ti sea la honra, a ti sea la gloria, hoy y siempre, por los siglos de los siglos. Amén.

0: Bueno, familia hermosa, que Dios les bendiga, que la paz del Todopoderoso quede en ustedes. Ya viene entonces el mensaje en la voz de nuestro amado pastor Luis Armando Flores, que él predicó este domingo pasado. Luego viene Voces de Júbilo con Ricardo Álvarez. Continúa con nosotros. Bendiciones.
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1: Yo pues, preso en el Señor, os ruego que andéis como es digno de la vocación con que fuisteis llamados. 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

0: 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La hora exacta en Guatemala, las 9 de la mañana. 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
1: Viene a la par todo lo terrenal es temporal, hasta su vida y la mía. No somos eternos acá en la tierra. Amén. Gloria a Dios. Y para ello quiero que abra su Biblia en la segunda carta del apóstol Pablo a los Corintios, capítulo 7, versículos 29 al 3. Segunda de Corintios, capítulo 7, verso 29 al verso número 31. Vamos a leer tres versículos. Gloria a Dios. Cuando lo tengan, digan un amén. No, pero un amén de corazón. A la una, dos y tres. Gloria a Dios, vamos a tener que orar eso porque ahí están los hermanos viéndolos a ustedes. Gloria a Dios, y dicen los hermanos allá, les falta un poquito de volumen a los hermanos de la iglesia, el misterio de Dios. Que Dios bendiga a los hermanos que nos ven a través de las redes sociales, los bendecimos en el nombre del Señor Jesús y todos sean bienvenidos a esta transmisión. Que Dios bendiga ahí al hermano Isa, al hermano Danielito en las cámaras, al hermano Axelito en el audio, Josué también ahí en el audio. Gloria a Dios, y aquí todos estamos listos para recibir la infalible palabra de Dios. Gloria a Dios. Muy bien. Así que vamos a dar inicio con nuestro tema. ¿Cómo se llama el tema del día de hoy? Todo lo terrenal es temporal. Todo lo terrenal es temporal. Vamos a corregir la escritura. Es Primera de Corintios. Primera de Corintios, capítulo 7, verso 29 al 31. Gloria a Dios. Primera de Corintios, capítulo 7, verso 29 al 31, dice así: para la gloria de Dios y en el nombre maravilloso de Cristo Jesús. Pero esto digo, hermanos, que el tiempo es corto. Resta pues que los que tienen esposa sean como si no la tuviesen, y los que lloran como si no llorasen, y los que se alegran como si no se alegrasen, y los que compran como si no poseyesen. Verso 31. Y los que disfrutan de este mundo como si no lo disfrutaran, porque la apariencia de este mundo se pasa. Yo estoy leyendo en la versión Lenguaje Actual. Pueden sentarse glorificando el nombre del Señor. El apóstol Pablo, o más bien dicho, el Espíritu Santo, a través del apóstol Pablo, siempre instando a la iglesia de Corinto a que tuvieran su perspectiva en las cosas de Dios. Que usemos un telescopio y miremos bien, con claridad, las cosas de Dios, tal como le escribe también el apóstol Pablo a los hermanos de Colosa, diciéndoles: si ustedes realmente han resucitado con Cristo, se han unido con Cristo en su muerte, sepultura y resurrección, pongan su mirada en las cosas de arriba. Pongan su mirada en las cosas de arriba. En otras palabras, se les dice: ustedes están con un pie en la tierra y con los pies en la tierra, perdón, y con la cabeza en el cielo. Amén. Gloria a Dios. Y ahora acá el apóstol Pablo, o más bien dicho, le vuelvo a repetir, el Espíritu Santo a través de Pablo les dice a los hermanos de Corinto: pero esto digo, hermanos. Hasta aquí, ¿cuántos hermanos sabemos acá? ¿Cuántos primos hay acá? ¿Sabe que Dios no tiene primos? Dios tiene hijos e hijas. Amén. Gloria a Dios. ¿Cuántos hijos de Dios sabemos acá? ¿Cuántos hijos de Dios sabemos acá? Yo creo que a través de las redes sociales nos están escuchando muchos hijos de Dios, pero también hay amigas y amigos que nos están escuchando, y para ellos también es el mensaje, como los que nos escuchan a través de las ondas radiales, para ellos también es el mensaje. Y dice así: pero esto digo, hermanos, que el tiempo es, no dice que es grande, el tiempo es corto. Cuando el Espíritu Santo dice que el tiempo es corto, primero se refiere a la segunda venida de nuestro Señor Jesucristo. Los hermanos del primer siglo vivían sus días y se instaban unos a otros a que se prepararan para la segunda venida de Cristo, porque ellos tenían su confianza absoluta en lo que el Señor había dicho en Juan capítulo 14, 6, donde el Señor dijo, ¿qué les dijo? Yo soy el camino, la verdad y la vida, y nadie viene al Padre si no es por mí. Luego les dicen: voy pues a preparar lugar para vosotros, y si me fuere yo a preparar el lugar, vendré otra vez, para que donde yo esté, ustedes también estén conmigo. Amén. Y los hermanos de la iglesia primitiva, yo les digo, los hermanos del primer siglo, creían tanto, tanto, tanto a lo que el Señor nuestro Dios dice. Ojalá que ustedes y yo también confiemos a lo que el Señor nuestro Dios dice en su palabra. Dice: gloria a Dios. Entonces dice el Espíritu Santo: el tiempo es corto. Se refiere a la segunda venida de Cristo. Ellos sentían que el Señor ya venía. Y por ello el escritor a los hebreos dice: porque aún un poquito y el que ha de venir vendrá y no tardará. Porque aún un poquito, dice, y el que ha de venir vendrá y no tardará. Vuelvo a repetir, ellos vivían su vida cristiana como si Dios ya estaba a las puertas. Gloria a Dios. Mire cuántos años han pasado. 2000 y pico de años. Si en ese tiempo el Señor estaba a las puertas, ahora está más cerca que nunca. Y dice el Señor a través del apóstol Pablo: pero esto digo, hermanos, que el tiempo es corto. Por otro lado, también el Señor nos habla acerca de nuestra edad. Nuestra edad o nuestra estancia en esta tierra es demasiado corta. Yo siento que nací ayer. Y mire cómo estoy ya. Muchos de ustedes cuando me conocieron patojón. Y yo a veces le digo a mi familia: ¿cómo es que los hermanos venían de tan lejos? Venían hermanos de Amatitlán, venían hermanos de Villanueva y de todos lugares. Y la iglesia allá en Belén, allá donde nos tenía nuestro hermano Rolando Valle, ahí se llenaba ese lugar. Y yo decía, pero ¿por qué si yo soy tan patojo? Tenía 32 años.

hombres son 70. Eso lo dice la Biblia. Son 70. Y en los más robustos dice 80, aunque con muchos problemas o dificultades físicas, porque una persona de 80 años bajar acá, hermano, le tienen que dar la mano ahí para bajar. Amén. Gracias a Dios el hermano Romualdo no tambalea todavía. Y él dice que ya tiene 80 años. Eso dice él. Nadie le creemos acá por su estado físico, que se ve que no tiene 80 años. Pero él dice tiene 80 años, viene conduciendo todavía de allá de San Pedro Zacatepeque. Imagínese desde dónde viene el hermano con su amada esposa. Parece que los dos tienen la misma edad, ¿verdad? Imagínese. Y hay patojos que viven aquí en la colonia y no quieren venir al culto. Ay, es que me duelen las canillas. Es que yo trabajo duro toda la semana y ahí amanecen acostadotes hasta mediodía. Son grandes haraganes esos patojos. Gloria a Dios. Pero dice acá, el tiempo es corto. El Salmo 90, verso 10, dice que la edad del ser humano son 70 años. Así que los que ya tienen 65, vaya pensándolo muy bien, ya no ande perdiendo su tiempo. Los que tienen 50, más de 50 años, son 70 años. Ese es el reglamento de Dios para nosotros. Claro que Dios a veces es tan bueno y le da unos años más a las mujeres y a los hombres, pero no todos tenemos esa bendición. Mi papá, por ejemplo, él murió a los 96 años, y si no le hubiera caído el cáncer en el pie, ahí estuviera todavía mi papá diciendo amén, aleluya en la iglesia, porque no faltaba los cultos. Todos los días de cultos ahí estaban, y gloria a Dios, hasta lo asustaba uno. Cuando venía acá había gente que se estaba cabeceando ahí, cuando papá gritaba, volvían en sí. Amén. Pero no todos tenemos esa bendición de llegar a 95 años. A mí me dicen, usted va a vivir muchos, porque acuérdese que su papá vivió muchos. Ojalá que así sea. Recibo eso en el nombre de Jesús. Amén. Gloria a Dios. Pero dice, son 70 años. Y en los más robustos, 80. 80. Por ello es que el apóstol dice, hermanos, hermanos, el tiempo es corto. Resta pues, dice, que los que tienen esposa, como si no la tuviesen. ¿Qué quiere decir eso? Que no le pongamos importancia a nuestra familia. Claro que sí, hay que ponerle importancia. Hay que quererlos. Hay que compartir con ellos todo lo que se pueda. Pero que nuestra familia no sea un obstáculo para que yo le sirva a Dios. Amén. La Biblia dice que yo tengo que honrar a papá. Quinto mandamiento. Y la Biblia no se contradice. Pero Jesús dijo a sus seguidores, a sus discípulos, les dijo, si ustedes aman más a papá, mamá, hermanas o hermanos, más que a mí, dice el Señor, que les dijo, sencillamente no pueden ser mis discípulos. ¿Qué les parece? ¿Por qué no le dé un aplauso al Señor? ¡Aleluya! ¡Gloria a Dios! Si ustedes aman más a papá, mamá, al bebé, es que el bebé tiene gripe, por ello no puedo servir a Dios, me ausento una semana de la iglesia, dice el Señor. Si ustedes aman más a papá, a mamá, a sus hijas, a sus hijos, sencillamente, dice el Señor, nuestro Dios,

0: no pueden ser mi discípulo. Porque sabe que Dios pide que lo amemos más que a todo y más que a todos. ¿Amén? Amén. Se fueron los amenes. Dios quiere que lo amemos más que a todo y más que a todos. De manera que no podemos permitir que la familia nos impida servirle a Dios, porque la familia hoy la tenemos y mañana no, pero a Dios lo tendremos siempre. Nuestros padres, la mamá y el papá del hermano Angelito, ya no están con él, pero el papá celestial sigue con él. Mi papá ya no está conmigo, lo quise mucho y lo quiero mucho todavía, pero ya no está conmigo. En esta crisis de salud que he vivido, mi papá no estuvo conmigo, pero mi papá celestial ahí estuvo conmigo, porque él dice, con él estaré yo en la angustia. Y por esa razón es que él desea que nosotros nos enamoremos más de él que nuestra propia esposa. Quiero mucho a mi esposa, pero a Dios, él está en primer lugar. Quiero mucho a mi familia, pero Dios está antes que mi familia. Él está en primer lugar. Y dice el Señor, resta pues que los que tienen esposa, como si no la tuviesen. Porque en otros versículos dice, yo quisiera que las solteras y las viudas no se casaran. No se casaran las solteras y las viudas. ¿Saben por qué dice Pablo? Porque las casadas y los casados se ocupan de su pareja, dice. Ay, es que yo quiero ir al culto, pero a las 6 viene mi esposo y le tengo que tener su atol de incaparina. Yo amo a Dios con todo mi corazón, pero no puedo dejar de tenerle su litro de incaparina a mi amado. ¿Qué pasa ahí? Está poniendo a su amado en primer lugar. ¿Y a Jesús? Ahí cuando pueda Jesús, entonces voy a agarrar una escoba, voy a hacer algo a la iglesia. No, dice el Señor. Los que tienen esposa, esposa, como si no la tuviesen. Porque el matrimonio no es eterno. No es eterno. El matrimonio es temporal. Por ello hay que aprovechar los días que tenemos a nuestra pareja para decirle cosas bonitas, para tenerla o tenerlo bien, porque eso no es eterno. Amén. Hay gente, maridos y mujeres, que cuando se muere alguien le llevan flores al cementerio. ¿Para qué? Hoy que están vivos se deben de hacer regalitos, se debe de invitar aunque sea un chuchito, a un tamalito, a un atolito de elote, ahí a San Luquitas. Amén. Gloria a Dios, porque ya cuando se van, ya no hay esa oportunidad. Pero ese ya es otro asunto. Algún día vamos a hacer un servicio, una reunión para matrimonios acá. Y ahí va a ver que nos vamos a poner muy bien acá, en ese retiro para matrimonios. Dice acá, resta pues que los que tienen familia, esposa, esposo, como si no lo tuviesen. Porque la mujer casada, en otros versículos, siempre del mismo capítulo, las casadas y los casados se ocupan de su matrimonio. La mujer se ocupa de su esposo, que tenga su ropa bien planchadita, bien lavadita. Es que mi esposo es delicado, no le gusta que salga de noche, etcétera, etcétera. Dice Pablo, las casadas se ocupan de su esposo. Y los casados se ocupan de su esposo. ¿Sabe que hay hombres tan responsables en su casa que trabajan de sol a sol? Trabajan de sol a sol con tal de tener un buen estatus familiar. Quieren tener un buen estatus, un buen nivel financiero en la familia, para que en la colonia, en la residencial, en el lugar donde viva, sea la mejor familia, tenga la mejor casa, que los vecinos se den cuenta que me está yendo bien. Entonces tienen un buen estatus material, familiar. Buena casa, buenos autos, los hijos estudiando en los mejores colegios, en las mejores universidades. Son de respeto en el lugar donde viven. Lo respetan porque la familia tiene un buen nivel. Pero tristemente esa familia están tan afanados en las cosas temporales de esta vida que pronto se van a terminar y espiritualmente están mal. Por ello dice el Señor, no lo digo yo, tampoco lo dice Pablo, lo dice el Espíritu Santo a través de Pablo. Resta pues que los que tienen esposa sean como si no la tuviesen. Que la familia no sea un impedimento para servir a Dios. Que la familia no sea un impedimento para servir a Dios. Luego sigue diciendo en el verso 30. Y los que lloran como si no llorasen. Los que lloran como si no llorasen. Yo por mucho tiempo leía eso y ¿cómo no voy a llorar? ¿Cómo voy a fingir que no estoy llorando? Pero el Señor dice, los que lloran como si no llorasen. ¿Qué quiere decir eso? Sencillamente, hijo, me dice que los problemas que te hacen llorar no te impidan para servir a Dios. Ven y sírvele a Dios con todo y problemas. Porque problemas siempre vamos a tener en la vida. ¿Acaso nuestro Señor Jesucristo no dice en su palabra, en el mundo van a tener aflicción? Porque muchas son las aflicciones del justo, de las personas que le servimos a Dios. Vamos a tener aflicciones, vamos a tener problemas. Apenas pasamos uno y ya nos estarán esperando dos a la vuelta de la esquina. Dice, gloria a Dios. Pero dice, los que lloran como si no llorasen. Que los problemas, las batallas que enfrentamos no nos separen de Dios, no nos impidan venir a servir a Dios. ¿Sabe, hermana, hermano, que yo fui muy criticado anteriormente porque la madre de los patojos mayores se enfermaba frecuentemente, ella convulsionaba? Y a veces convulsionaba y no le pasaba la convulsión, pero yo me tenía que ir a una campaña. Y aunque sea con dolor en mi corazón, tenía que dejarla tirada ahí. Tirada ahí con la convulsión, y le decía a los patojos mayores, ahí les encargo a su mamá, patojos, porque yo me tengo que ir. Pero ¿cómo se va a ir si está tirada su esposa? Pero me tengo que ir. Pero ¿cómo? Me tengo que ir. ¿Y por qué se tiene que ir? Porque el deber me llama, porque el rey me envía, porque el jefe quiere que esté en tal lugar. Me voy. Ah, qué ingrato es, seguramente ya no la quiere, y tantas cosas y tantas críticas. Pero dice el Señor, los que lloran como si no llorasen, porque el sembrador de Dios va, dice el Salmo 126, verso 10, irán andando y llorando los que llevan la preciosa semilla. Porque con dolor uno va a sembrar, hermana. Con dolor uno va a sembrar, uno lleva la semilla. A veces con hambre, a veces con cansancio. Yo he venido a predicarles a ustedes hasta con 40 grados de temperatura. Y me dice mi chiquis, no, mejor que predique otro. No, es que ya está anunciado que voy a predicar y voy a predicar, pero tienes 40 grados, te duele todo el cuerpo. Sí, pero el Señor dice que tengo que estar ahí. El Señor dice que tengo que estar ahí. Y aunque sea quejándome, bajo las gradas ahí, ay, quejándome, ya cuando vengo acá como que sin nada. Y usted dice, el hermano Luis nunca se enferma. Usted, porque no está en mi cuerpo. Pero dice el Señor, los que lloran como si no llorasen. ¿Sabe que apenas tengo 8 meses que me operaron la columna? 4 tornillos acá. Me duelen a veces, cada vez que grito me duelen, como que me pegan jalones acá. Y ayer platicaba con unos hermanos. Porque después de muchos años que yo le dije al Señor, Señor, yo quiero estar acá en tu obra, en el ministerio que tú me diste, ciérrame las puertas, porque me llegaban invitaciones para toda la semana e ir a predicar a diferentes congregaciones. Y el Señor como escucha, Él dice, clama a mí, yo te responderé. Y inmediatamente me respondió y me cerró las puertas, y por años una invitación más. No llegó a mi teléfono. Pero en estos últimos días ahí, porque yo le he dicho, Señor, el tiempo es corto, los días se han ido, las semanas se han ido, los meses se han ido, y los años no han pasado por gusto. Imagínese, si yo estuviera en el primer nivel, 70 años, pues ya 9 añitos y me voy. Con eso ya le dije, tiene 61 el hermano, ¿sí? Yo no escondo los años. De todos modos se me nota a 1 kilómetro de distancia. Ah, sí, ya tiene, ya es viejito ya. Ya 9 añitos. ¿Y qué más da si me muero predicando? Dijo aquella mujer valiente. Me presento al rey, y si perezco, que perezca. Entonces no vamos a andar, es que estoy enfermo y mejor voy a dejar de predicar porque me puedo dañar. Estoy restringido por los médicos de gritar, de alzar la voz, de estar parado mucho tiempo. Pero dijo un hombre de Dios, pero de ninguna cosa hago caso. Ustedes son testigos que cuando no pude bajar acá de allá de casi de la cama les predicaba. Porque el día que encendieron esa pasión acá adentro, no he permitido que esa pasión se apague. Alguien me dijo en ese tiempo, cuando el Señor encendió la pasión y me la pasaba apasionado y estoy apasionado, alguien me dijo, Luisito Flores, el día que tus ojos se sequen, un siervo de Dios que lo amo mucho en el Señor, el día que se te sequen tus ojos, Luisito, ya no sirves para nada. Y por ello en esos 35 años de ministerio no he permitido que mis ojos se sequen, y casi nunca paso a darles un mensaje de mala gana. Siempre paso con el corazón en la mano a decirles que el tiempo es corto, que pronto nos vamos de esta tierra, ya sea que Cristo venga o la muerte nos sorprenda en cualquier momento, hermana, hermano. ¿Y qué va a ser de nosotros si no estamos preparados, si no estamos con las botas puestas, como se los he dicho en otros mensajes? Hay personas que dicen, es que yo prediqué, yo le serví a Dios, viera cómo me usaba Dios, ¿y por qué ahora ya no lo usa? ¿Por qué se dejó que Dios lo usara y ahora ya no se deja que lo use? No, hermana, eso es hasta el final. Eso es hasta decir como Pablo, acabado la carrera. He peleado la buena batalla. He guardado la fe. Por lo tanto, ¿me espera qué? La corona de justicia. Los que lloran como si no llorasen. ¿Cuántas personas dejan de servir a Dios porque están tristes? Porque no tienen empleo. Cuando tienen empleo, no les sirven porque tienen mucha demanda en el trabajo. Y cuando no lo tienen, no les sirven porque están tristes. ¿Y cómo voy a pagar mi casa? ¿Y cómo le voy a dar de comer a mi familia si no tengo trabajo y se deprimen? Y el Señor dice, los que lloran como si no llorasen van a tener problemas. Pero no se preocupen, que los problemas no les apague el gozo. Amén. Los problemas nos sirven para crecer, para evolucionar en nuestra fe cristiana. Amén. Los problemas son solamente escalones que vamos escalando, subiendo y subiendo y subiendo. Y las pruebas, las luchas, las enfermedades nos fortalecen. ¿Cuántos alaban a Dios? ¡Aleluya! Hay gente que está triste, llorando por la separación de un ser querido. ¡Ay, es que la verdad que estoy desanimada, desanimado, porque se murió mi familiar! Dice el Señor, los que lloran como si no llorasen. Cuando murió la mamá de los Patojos, teníamos un domingo de alabanza y la enterramos, creo que jueves. La enterramos y ese jueves había culto acá. Solo la fuimos a enterrar y ya estábamos en el culto. Y el día domingo, la mañana de alabanza, vino Katy Mazariegos. Esa vez estaba invitada a cantar y para colmo, como lo supo, cantó ese himno de la mamá, ¿verdad? ¿Cómo se llama ese canto? Te extraño, mamá. Pero no lo pudo cantar, se unió con los Patojos que estaban llorando y ella no pudo cantarlo porque se puso a llorar también acá y estaba lleno esto, era la mañana de alabanza. No nos rendimos, con todo y todo venimos a celebrar una mañana de alabanza, porque dice la Biblia, los que están llorando como si no llorasen, tenemos dominio propio. José lloró cuando se presentó ante sus hermanos, les dice, espérenme un momento, y se fue al cuarto y ahí lloró unos minutitos y luego se limpia la cara y sale como si nada había pasado. A ver, sirvan la mesa, comamos. Josué seguramente estaba triste con el pueblo de Israel por la partida del líder Moisés, el gran siervo de Dios. Estaba triste, pero viene Dios y le dice, ahora Josué, hijo de Nun, ya no es tiempo que estés llorando ahí de luto. Levántate pues ahora, porque vas a pasar con todo este pueblo a la tierra que les he prometido. ¡Aleluya! Los cristianos no nos deben de detener las tristezas, las luchas, los llantos, los dolores, las enfermedades. Nada ni nadie nos podrá separar del amor de Cristo. Amén. Gloria a Dios. Los que lloran, dice, como si no llorasen, porque el tiempo es corto. Ya nos vamos a ir de esta tierra. Con todo y problemas, vengamos a servirle a Dios. Con todo y problemas, vengamos a servirle a Dios. Ahora, si mañana definitivamente no puede caminar como yo que me quedé en silla de ruedas, pues de plano, ya no se puede uno mover. Yo eran terribles dolores que no me dejaban ni ir al baño. Pues ahí, pero de ahí les predicaba todavía. Les prediqué un mensaje que le titulé, porque lo estaba viviendo, las siete frases antes de su muerte, hablando de Jesús. que él estaba en agonía y todavía ganando almas para Cristo. Aquel hombre le dice: acuérdate de mí cuando estés en tu reino. Y él ahí le dice, agonizando también: te aseguro, le dice, que hoy estarás conmigo en el paraíso. ¿Cuántos dan gloria a Dios? Y a mí me impactaban esas siete frases que el Señor pronunció antes de su muerte. En sus últimos minutos de vida, él estaba todavía sirviendo, hasta que dijo: Padre, consumado es. Todo está terminado. ¿Cuántos dan gloria a Dios? Y allí entregó el Espíritu. Amén. Gloria a Dios. ¿Sabe que yo quiero morir con las botas puestas? Que el Señor me conceda. Porque soy un poco aguado para los dolores, no crea. Yo no soy fuerte. La chiquis me dice que soy aguado. No me lo dice así claramente. Pero a mí sí, todo me duele. Chiquis, ¿y será que? ¿Por qué no me haces un vaso de limonada? Porque ya eres que estoy sintiendo un poquito de dolor de estómago. Y ya viene mi vaso de limonada con Alcaceres, con ensalada. ¿Qué les quiero decir con todo eso? Que yo no soy fuerte. Lo que me hace fuerte es lo que siento allá adentro. Aquella pasión que siento. Pero no grites mucho. No es que no voy a gritar. Te lo aseguro que no voy a gritar. Y no le he hecho caso a nadie ni a los doctores. Porque tengo algo allá adentro. El amor de Cristo, dice Pablo, nos constriñe, nos empuja. Eso es glorioso. Que ahí venimos con dolores, con problemas, pero ahí venimos. Ahí vamos. A sacar los cultos, a sacar las campañas. Ahí vamos. Con grandes problemas. De afuera y de adentro. Cuando le digo de afuera, problemas externos. Cuando le digo de adentro, problemas de adentro. Pensamientos por puños. Que ya te vas a morir. Que te va a pasar esto. Que mira cómo están tus hijos. Que mira, tus hijos no están en los caminos. Mira lo que está pasando en tu familia. Y vos vas a ser el próximo. Y es una guerra en la mente contra de Satanás que nos ataca de día y de noche. Por eso a los dos días de gloria hoy le cambié por lo que he estado viviendo. La campaña evangelística que vamos a tener más adelantito, derribando a los gigantes. Porque hay que derribar a esos gigantes que tenemos en la mente. Que no te levantes, que vas a caer. O si ya caíste, mira, ya caíste, ya para qué sirves, ya no sirves para nada. Mientras hay vida y esperanza. Si alguien le ha dado la espalda a Cristo, si alguien ha incurrido en algún pecado, hoy es tiempo de levantarnos. Mientras Dios no venga a levantar su cosecha, hay oportunidad para nosotros. ¿Cuántos dan gloria a Dios? Hay oportunidad para que nos levantemos. Oh, bendito sea el nombre del Señor. Estamos en victoria. Estamos en victoria. Estamos en victoria. ¿Cuántos creen que estamos en victoria? Aleluya. Los que lloran, dicen, como si no llorasen. Los que lloran, como si no llorasen. A ese hermano Luisito, de plano, le va bien, no tiene luchas, no tiene pruebas. Hermana, hermano, David estuvo no sé cuántos días en la cueva de Adulán. ¿Quién era David? Decía alguien, él mató a un gigante. Ahora el gigante de la depresión lo estaba matando a él. Porque si alguien se deprimía tanto, bueno, todos los hombres de Dios del Antiguo Testamento se deprimieron. Elías se deprimió, el hombre profeta de fuego. Pero llegó un momento que ya no podía. Y tirado ahí debajo de un árbol, se acuesta y le dice: Señor, mejor quítame la vida. Yo no soy mejor que mis padres. A ver, Señor, acaba ya conmigo. Y se tiró debajo del enebro. Ya casi había tirado la toalla. Pero Dios, que es tan bueno. Y cuando estamos angustiados, tirados, en la depresión, en la tristeza, ahí nos envía consuelo. Porque viendo a su siervo caído, deprimido, tirado, deseando morirse, en lugar de enviarle la muerte, le envió a un ángel que le llevaba un banquete. Y de pronto le dice: angelito, levántate, come, bebe, porque largo camino te resta, nada, que te vas a morir, te falta mucho que hacer. Y dice la Biblia que Elías comió, bebió y se volvió a dormir. Era tanta la depresión que tenía que ni a palo se levantaba. Pero el Señor en su gran misericordia le vuelve a enviar nuevamente al ángel por segunda vez. Y ahora le dice nuevamente: ya no estés triste, ya no estés deprimido, levántate, come, fortalécete, porque largo camino te resta. Y Elías volvió a comer y a beber y se levantó fortalecido. De la cueva de Adulán también David salió fortalecido. Nunca va, no vamos a estar siempre en ese pozo de la desesperación. Por ello dice el Señor en su palabra: los que están tristes, como si no estuviesen. Y luego dice ahí: los que se alegran. Ahí dice en su Biblia, ¿verdad? Están leyendo su Biblia. Los que se alegran, como si no se alegrasen. Porque hay quienes están demasiado alegres porque tienen buena salud. Como mi hermano Romeo, bien choncho ahí, buena salud. Gloria a Dios por ello. Come de todo y nada le hace mal. Los que se alegran, dice, como si no se alegrasen. ¿Qué quiere decir eso? Que hay gente que está demasiado alegre. Tan alegres que están, que a cada rato hacen fiestecitas en su casa. Que la fiesta por esto, que la fiesta por el otro, que la fiesta por aquí, que la... Y solo en fiestas se la pasan, comiendo y bebiendo. Y no es malo hacerlo, mientras se pueda. Lo malo es que las fiestecitas nos impiden servir a Dios, adorar a Dios. Y el Señor dice: los que se alegran como si no se alegrasen. ¿Qué quiere decir? Que las alegrías, el éxito que hemos tenido en el estudio, en la universidad, en la escuela, en el negocio, en el trabajo, todo eso no nos debe de impedir adorar y servir a Dios. Primero Dios, segundo Dios y tercero Dios. Dios siempre tiene que estar en el primer lugar. Las alegrías no nos deben separar del servicio a Dios. Yo me he gozado, he sido bendecido por el Señor. No han sido solo mares de lágrimas, no han sido solo dolores. Han habido muchas bendiciones. Muchas bendiciones. Cientos y miles de almas convertidas en el ministerio, en las campañas evangelísticas, visitando cientos de iglesias, recibiendo aplausos de miles de personas. Pero todo eso no me ha impedido adorar a Dios. Porque cuando alguien viene y me dice: hermano Luisito, qué mensajes los que Dios le da, en mi mente digo inmediatamente: el mensaje que Dios lo da a través de mí. Porque toda la gloria es para Dios. Los salmistas decían: no a nosotros, oh Dios, sino a tu nombre da gloria. Cuando viene y mire que Dios lo usa. Cuando estábamos en el ministerio anterior, donde el Señor me empezó a formar, llegaba mucha gente, se acercaba y me decía: mire, aunque usted no es el pastor de nombre acá, pero usted es el pastor de la iglesia, porque es el que nos alimenta. Ellos no querían mucho al pastor oficial de esa iglesia, me querían a mí. Yo tenía 26 años en ese tiempo, y 27 años. Y aquel patojal se me acercaba: ay, hermano Luisito, lo queremos mucho. Así como se le prenden a Oseas. Lo que quiero decirle con todo eso: nos hemos gozado en el Señor. Hemos recibido aplausos de miles y miles y miles de personas. Pero nada de eso nos ha separado del amor del Señor, de tendernos en el piso después de un culto exitoso y decirle: Señor, mil gracias porque nos diste victoria ahora en la semana de la fiesta del mes de la Biblia. En la noche nos sentamos y lloramos y alabamos a Dios por la victoria que nos dio en la celebración del mes de la Biblia, que todavía seguimos en el mes de la Biblia, todavía está todo eso ahí muy bonito. Gloria a Dios. Yo no sé por qué quitaron el adorno de acá, que estaba acá enfrente, ¿verdad? No lo hubiera quitado todavía. Todavía lo queríamos seguir disfrutando todo el mes de agosto. Amén. Cada victoria, cada bendición que tenemos sirve para doblegarnos más a Dios. Entre más Dios nos bendice, más humildes debemos de ser. Por ello dice: los que se alegran como si no se alegrasen. Porque el éxito no nos va a llevar al orgullo. El éxito nos va a llevar a los pies de Cristo. Porque si algo somos, si algo tenemos, si tenemos una bonita casa, si tenemos un bonito auto, si tenemos un bonito reloj, ¿verdad? Gloria a Dios. Eso no nos va a engrandecer, eso nos va a humillar delante del Señor. No a nosotros, oh Jehová, no a nosotros. No es por mi fuerza humana, no es por mi pericia humana, es porque a ti, Señor, te ha placido levantarme del muladar y me has colocado donde ahora soy. Ahora soy lo que soy, tengo lo que tengo, porque tú, Señor, me lo has dado. Aleluya. Y con más gozo le vamos a servir a Dios. Bendito sea el nombre del Señor. ¿Cuántos alaban a Dios? Por ello dice ahí su Biblia: los que se alegran como si no se alegrasen. Y los que disfrutan de este mundo, es decir, de las cosas buenas, porque en el mundo hay cosas buenas, buenas comidas, buenas pastas en los restaurantes donde va hermano Angelito ahí, ¿verdad? Buenas pastas, hay cosas buenas. Dice: los que disfrutan de este mundo como si no lo disfrutasen. Porque las cosas de este mundo, dice, son pasajeras. Son pasajeras. Este mundo está pronto a desaparecer. Y la última escritura que le leo la encontramos en las epístolas de Pedro. Y voy a pedir a mi chiquis que nos ayude a hacer la oración. Dice, segunda de Pedro 3:11, puesto que todas estas cosas han de ser desechas, se van a terminar, ¿cómo no debéis vosotros andar en santa y piadosa manera de vivir? Hermana, hermano, si las cosas de este mundo son pasajeras y pronto se van a terminar, hasta nosotros, si el Señor no viene, también nos vamos a terminar. Las generaciones que vienen van a estar acá. Ya ustedes y yo, ya no vamos a estar acá. Ya no va a estar el hermano Chus acá. Ahora todavía lo pueden ver ahí, leyendo su Biblia, contestando preguntas. Le digo yo, ¿qué dice tal texto? Lo contesta. Pero mañana puede ser que ya no esté con nosotros. Así que hoy hay que querernos, abrazarnos cuando podamos. Cuando el Señor me sanó del hígado hace un año de la cirrosis, y también no bajé a la iglesia por lo que estaba pasando, estuve internado. Ustedes saben, perdí el conocimiento 3 días. Cuando salí, agarré mi guitarrita y me puse a cantar, a adorar al Señor ahí a la oficina. Y me dice, el 3, que era la fiesta de rompiendo los cielos de bronce, vas a dar tu testimonio de lo que hice contigo. Y como ahora los hermanitos después de la pandemia se quedaron con ese modo feo de, ¿qué tal hermano? Así. ¿Qué tal hermana? Así todavía. Entonces el Señor me dice, ya no vas a saludar así, porque yo también así los hacía al saludo. Vas a saludar como yo lo mando. Y por eso ahora dije a la chiquis,
1: A partir de hoy tú vas a ver que yo abrazo a las hermanas, un abrazo de Dios a todas las hermanitas. Dios te bendiga, hermanita. Y Dios te bendiga, hermanita. Y a todas las hermanas. Hola, Wilcito, ¿cómo estás, Wilcito? A todos y a todas, por igual. ¿Por qué le digo todo esto? Por lo que Dios le dice a uno que uno tiene que hacer. No cambié el saludo porque a mí se me haya dado la gana. Lo cambié porque el Señor me dijo: vas a dar tu testimonio de lo que hice en tu vida, sanándome de la cirrosis. De un día para otro, de la noche a la mañana, yo estaba bien hinchado. Y de pronto me dejó, mire, delgadito otra vez. ¿Qué le parece, Angelito? Listo para seguir comiendo, ¿verdad? Dios es bueno. Dios es bueno. El llanto no duró mucho tiempo. Por eso dice: los que lloran como si no llorasen, los que gozan de este mundo como si no se alegrasen, porque las cosas de este mundo se pasan, ni las luchas son eternas, ni las alegrías son eternas, pero la vida que Dios nos da es eterna. ¿Cuántos dan gloria a Dios? La palabra que Él nos da es eterna, porque dice: el cielo, la tierra pasarán, pero mis palabras no pasarán. Finalicemos con este aplauso. Pongámonos de pie en el nombre de Jesús. Y los que quieran venir a orar, pueden pasar los varones acá, al lado izquierdo, y las hermanitas, como siempre, acá, al lado derecho.
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Excelente, muy buenos días a todas y a todos, que Dios les bendiga. Estamos esperando hermano Ricardo Álvarez, ya en unos minutos estará por acá. Hoy, martes 25 de agosto. ¿Cómo estamos? Buenos días, Guatemala. Buenos días, buenos días, buenos días.

días, qué bendición el poderles acompañar en esta mañana, qué gusto poder saludarles, cómo amanecieron, cómo están, cómo va su mañana, qué tal las actividades de muy tempranito, porque algunos desde las 4, 3 y media, 5 de la mañana ya están de pie, haciendo las tareas cotidianas, haciendo el desayuno, haciendo la refacción, enviándoles almuerzo ahí a los patojos que van a trabajar a las empresas, o pues al esposo, pues que Dios les bendiga, mis amadas, y a los que nos escuchan ahí en sus negocios, un saludo muy especial a los que en esta mañana están haciendo su limpieza, ordenando, poniendo, quitando, haciendo, bueno, que Dios me los bendiga, que en realidad esta mañana sea una mañana de bendición. Estamos en el martes 25, ¿qué le parece? 25 de agosto, se nos va agosto, se nos va agosto, imagínese usted, se nos va agosto, ya se nos va agosto, a 5 días más pues de que termine este mes número 8, estamos al marco del mes de septiembre, el mes patrio. Bueno, ¿qué nos trae el Señor en el mes de septiembre? Sin duda, como siempre, buenas y hermosas bendiciones, así es que gracias a Dios, espero que haya amanecido muy bien, contento, Dios bendiga a todos donde quiera que estén. El saludo para los que nos escuchan a través del 1480 en el AM y para los que nos escuchan en el tuning como Horizontes 1480 AM en el RH1480.com, también en las otras plataformas como Radio de Guatemala, y hay otras plataformas también ahí donde tenemos la bendición de poder estar y ustedes sintonizarnos. Así es que el saludo para todos

Donde quiera que estén, donde quiera que vayan, donde quiera que se encuentren, las tareas que se encuentren realizando, que Dios me los bendiga. Gracias por estar en sintonía. Esperamos sus reportes esta mañana a través del 2250-6681 y también del 54-21-8102. Le repito, 54-21-8102. Envíeme su mensaje de voz, de texto. Dígame, por favor, hermano Ricardo, yo amanecí contento, feliz, bendecido, necesito escuchar una alabanza, y con mucho gusto nosotros se la incluimos, ¿verdad? Lo único que tiene que hacer es reportarse con nosotros esta mañana al 2250-6681. Otra vez, 2250-6681 y el 54-21-8102. Buenos días para todos. Allá en controles, como siempre, nuestro hermano Oseas Leví, para poderles incluir las alabanzas que ustedes nos soliciten. Así es que llámenos y pídanos ahora. Ahora, este es el momento en el que usted nos puede pedir su alabanza y decirnos: hágame favor, póngame agradecimiento, póngame estoy agradecido, ¿verdad? Estoy feliz, estoy contento, póngame un canto ahí, qué diferente es la vida en Cristo, póngame un canto ahí, levantaré, el que usted guste, nosotros aquí estamos para servirle. Le recuerdo que estamos también a vísperas de celebrar la semana de pagos, ya estamos a poquitos días de poder iniciar la semana de pagos, que es donde todos participamos y somos parte de esta hermosa bendición. Y como usted es parte de esta bendición, tiene el derecho de poder saludarnos y pedirnos su alabanza, la que le bendice, hombre, la que le llena de gozo y que le llena de alegría. Así es que marque 2250-6681 y el 54-21-8102. Tenemos música alegre para seguirles acompañando.

0: Muy bien, tengo comunicación. Hola, hola, buenos días.
1: Buenos días, hermano Ricardo.
0: ¿Cómo amaneció? ¿Cómo está mi hermana Zoilita?
1: Aquí, por la bendición de Dios, hermano.
0: ¿Verdad?
1: Dándole gracias a mi Padre Celestial que ya pude marcar.
0: Ya estaba. Ajá.
1: Le cuento que ya me operaron un ojo.
0: ¿Ah, de veras?
1: Sí.
0: Ay, ¿cómo va? ¿Cómo va el proceso?
1: Pues por la bendición de Dios quedé bien porque ya me examinó la doctora. Solo me dejó reposo nada más.
0: Sí, no, hay que hacer reposo, mi hermana, oye.
1: Y me dejó reposo.
0: No hay que hacer fuerzas.
1: No, me dijo que ni me agachara, ni
0: nada,
1: ni saqueara, nada.
0: Ni cocinara
1: ni
0: tampoco.
1: Ni estufa que me fuera a pegar. Pero gracias a Dios le doy a mi Señor. Porque mi nieta, si yo le digo que es mi propia hija, porque en realidad es mi hija, ¿verdad? Ella es la que me está cuidando.
0: Qué bueno, gracias a Dios.
1: Entonces ella ha ayudado conmigo todos esos procesos de que tenía que vivir y venir.
0: Hermana Palmerita.
1: Porque a las 6 de la mañana tenemos que salir para hacer cola y todo, ¿verdad?
0: Mire.
1: Y gracias a Dios, pues, el día que me tocó ir al examen, dice que... Me cayó de sorpresa porque cuando me dijo la doctora que me tenía que el día sábado, 1 de agosto,
0: ajá.
1: Me iba a operar. Y me operó. Yo tenía que llegar con mi hija. Me llevó ella y ese día me operó. Me hizo un montón de preguntas primero, ahí yo le contesté.
0: Claro.
1: Pero sin duda fue una cuestión de que me puso la anestesia.
0: Ay, ay, ajá.
1: Yo me dije, doctora, me dice, ¿usted cuántos años tiene? Y dice, doctora, me dice que hoy, cabalmente, dice, es el regalo que Dios me está dándole, y si le pido a él que me deje bien, ¿por qué no? Hoy es mi cumpleaños.
0: Mire, pues.
1: Ay, qué bueno, me dice, felicidades, entonces. Y se puso a platicar conmigo y gritó, ya no me acuerdo de nada.
0: Cuando despertó tenía un ojo verde y otro azul.
1: Y fíjese que me operó mi ojo.
0: Qué bueno.
1: Cuando me tocó ir al examen el día lunes, me lo destapó y todo y me dijo que me examinó bien y todo y me puso a que mirara los números.
0: Sí, pues. Eso se llama agudeza visual.
1: Y ya lo dije bien.
0: Qué bueno. Ahora ya mira los billetes de a 100, hermana Palmerita.
1: Ay, sí, ahorita solo espero que me diga ahora el 13 que tengo que ir otra vez.
0: Sí, pues.
1: A ver qué me dicen cuando me operan
0: el otro. El otro, sí, pues. No, primero Dios.
1: Bendición de Dios.
0: Usted va a quedar súper bien.
1: Sí, yo le agradezco también a mis hermanitas. Primeramente a Dios, ¿verdad? Y a mi hermano Tío, que yo le digo a él, papayito.
0: Claro.
1: Y agradezco a él porque él me estuvo recibiendo una ofrenda de parte de mis hermanos.
0: Amén, amén.
1: Colaboraron conmigo y eso me sirvió de bastante para los pasajes, porque fíjate que de aquí cobran mucho para la zona 7.
0: Sí, de plano, sí.
1: Entonces... Mire que me salió cabalito lo que me depositaron mis hermanas.
0: Qué bueno. Bendito sea Dios.
1: Así es de que yo le doy gracias a mi Señor y a todos mis hermanos que...
0: Ahora a cuidarse un poquito, a cuidarse un poquito, mi hermana.
1: Sí, así es, hermano Ricardo.
0: Qué bueno, hermana Palmerita.
1: Y a ustedes también que me imagino que han estado orando por mí, ¿verdad?
0: Claro que sí, siempre oramos por ustedes, hermana.
1: Sí, así es. Y por todos mis hermanitos, ¿va?
0: Amén, hermana.
1: Sí, y le doy gracias a mi Señor.
0: Amén, hermana Palmerita.
1: A saludando también a papadito frío, que de temprano lo llamé también, gracias a Dios. Me pude
0: gloria a Dios. También. Amén.
1: Sí. Así es, que tal vez me hace favor de que me pusiera en alabanza.
0: Claro, ¿cuál será?
1: ¿Cómo podré pagarte, Señor?
0: ¿Cómo podré pagarte? ¡Qué bonita alabanza! Claro que sí, mi hermana Palmerita. Con gusto se la vamos a
1: incluir. Ricardo, mucho gusto de oírlo.
0: Un abrazo.
1: Para mi hermano Oseas también.
0: Gracias, mi hermana. Aquí está, hermano Oseas.
1: Te escucho yo, pero como no podía marcar, ¿verdad? Porque ya realmente no miraba. Pero ahora sí ando, gracias a Dios, con un ojo, pero sí mismo.
0: Ah, pero esa es una bendición, no, aunque sea con uno. Bendición.
1: Mire que cuando me quitaron el lo que me pusieron en el ojo y todo, ya me dijo la doctora que me gana. Ay, mire, yo me puse a llorar de ver la alegría que la había visto la luz nuevamente.
0: Gloria a Dios. Sí. No, ese es un regalo de parte de Dios.
1: Sí. Que me saluda a toda la fiel audiencia que está escuchando.
0: Amén, amén.
1: A mi hermana Claudia Arenas, que la quiero mucho también. A mi hermana
0: amén.
1: Corro.
0: Saludos para hermana Claudia Arenas.
1: Canal de bendición también para mí.
0: Gloria a Dios. Qué bueno, hermana Palmerita. Un abrazo y me alegra que ya esté bastante bien hoy. Amén. Ah, qué alegre escuchar a la hermana Palmerita que ya está bastante restablecida de sus ojos. Bueno, de un ojo, ¿verdad? El otro todavía está en proceso, pero igual va a quedar muy bien. Primero Dios, ¿verdad? Me alegra mucho, como dice ella, ¿verdad? Que es regalo más grande el que Dios le dio al poder ella volver a ver la luz. Y es, de verdad, sería un regalo. En el caso mío sería para mí un regalazo. Pero bueno, acá estamos. No nos quejamos, sino que al contrario, agradecidos con el Señor. Y como dice la alabanza, ¿cómo podré pagarte, Señor? Y pues a veces las cosas pasan porque tienen que pasar en nuestra vida, porque Dios lo permite y porque a veces uno también no ha tenido cuidado de su salud, ¿verdad? No es que Dios tenga la culpa, ¿verdad? No, a veces uno no se cuida, entonces tiene que padecer. Buenos días, Dios le bendiga.
2: Aló, aló, muy buenos días.
0: Oh, ahí está el licenciado. ¿Hoy es licenciado, es doctor o es abogado?
2: De todo un poquito, de la universidad.
0: Todo, ah, no, hombre,
2: pero
0: usted...
2: ¿sabe qué es lo más lindo? La universidad de la vida.
0: Ahí está. Usted es el mero mero.
2: Ya estaba platicando de su persona con mi esposa que, usted está de turno en Voces de Estudio de Plano. Richard abordó el avión.
0: ¿Verdad?
2: Le agarró la tarde.
0: Ah, no, hombre.
2: Una hora de labor.
0: Lo que pasa es que no había espacio para estacionar el helicóptero. Y aquí lo dejé todavía ahí en la lámina, ahí está.
2: ¡Hala, hombre! No puedo estar.
0: Dando vueltas. Pero ¿cómo está, hermano Felarmino? ¿Cómo amaneció?
2: Aquí desayunando con la jefa.
0: Ah, eso está bueno, hombre. Buen provecho ahí para la mera mera, la dueña de las quincenas. ¿Verdad? Bueno, pues bendiciones, hermano. Buen provecho.
1: Buenos días, hermano.
0: Buen provecho. Cuidado, ahí se me ahoga ahí comiendo la gallina.
1: Ahí estamos comiendo las dobladas.
0: Ah, ve pues, qué rico.
1: Dobladitas de pollo.
0: Ay, Dios, hombre. Ya no me diga porque se me antojaron ya.
1: Se antojaron las dobladas de pollo.
0: Dobladas de pollo con salsa y...
1: queso y cebolla.
0: Sí, mire pues. Y una taza de atol de plátano, arroz en leche. O un cafecito, pues, ¿verdad?
1: Una agua, por.
0: Ah, bueno. Así dice usted, pero es agua gaseosa. Ajá.
1: Eso nos hace mal.
0: Ah. Ya le vamos a preguntar a hermano Felarmino, porque usted a veces me hace chanchuy.
1: Ah, él sigue tomando agua.
0: Buen provecho, mis amados. Qué bueno escucharlos. Ven, ahí. Se quedaron calladitos. Están comiendo ahí. Pues buen provecho, mis hermanos. Cuéntenme qué canto les ponemos hoy.
1: ¿Qué me hizo un pastor?
0: Ah, y usted quiere pellizcar al pastor otra vez.
1: No, hoy no es lágrimas del pastor. Hoy ah. ¿Qué le hice al pastor?
0: A saber ni qué le hizo, pues está llorando.
1: No, hoy no.
0: Por eso le digo, saber qué le hizo, por eso está llora que llore. ¿Qué le hice al pastor? ¿Se llama el canto?
1: Yo mucho ha llorado.
0: Así se llama el canto, ¿qué le hice al pastor?
1: Sí.
0: Ay, no lo he escuchado. Vamos a tratar de buscarlo. ¿Qué le hice al pastor? Muy bien. Ojalá haya sido algo bueno que le haya hecho al pastor.
1: No, ¿qué le hice a Dios?
0: Ah, ¿qué le hice a Dios?
1: Sí.
0: Ah, como usted dijo, ¿qué le hice al pastor?
1: Sí, ya se me iba a olvidar.
0: ¿Qué le hice a Dios? ¿Qué no le hemos hecho a Dios? Va, vamos a tratar de buscarlo, pues, vamos a buscarlo.
1: Ahí está, sí, ya la han puesto.
0: Ah, ¿de veras?
1: Sí.
0: Vamos a ver, pues. ¿Y qué otro canto? ¿Qué de Manu Felarmino?
2: Jesús, gracias te doy con el rapto.
0: Jesús, gracias te doy por haberme... Con el grupo El Rapto.
2: Este canto nació en el año
0: 1979. ¡Uy, Dios mío!
1: Ya estamos listos para el viernes, ya vamos a quebrar el cochinito.
0: ¡Ah, sí, pues, que el viernes iniciamos la semana de pagos!
1: El viernes empieza.
0: Sí, pues. Mientras tanto, sígale dando doblas al cochinito para que engorde un poquito más.
2: ¿Eh? La colita la va a mandar.
0: ¡Ay, Dios mío! Está bien, con mucho gusto y qué bueno escucharlos y gracias por estar atentos siempre.
1: No se vayan el día domingo.
0: ¿Verdad? ¿Van a venir el domingo?
1: No se va el domingo.
0: Ah, qué bueno, pues acá los esperamos, hombre. A ver qué dice Dios, si hay dobladitas para el domingo. Primero Dios. No, hombre, me escondo para que no me den Coca-Cola.
2: Se va luego al sótano.
1: Ahí voy a buscar. Ay, ay, ay.
0: Va, ahí me busca, pues. Primero. Primero Dios. Pues está bien, mis amados. Qué gusto escucharles, oye.
2: Hoy es esta mañana, es ya una mañana de calor.
0: Es una mañana de calor.
2: Yo hice caer, pero un fresco de tamarindo natural.
0: Ah, con hielo.
2: Correcto.
0: Mire, qué delicioso, sí, es cierto.
2: Para qué bendición saludar esta linda mañana a todos.
0: Gracias, mi hermano.
2: Y al personal administrativo de la radio y al cuerpo pastoral.
0: Muchas gracias. Oye, aquí los esperamos siempre.
2: Está llenando el cochinito. Ya nos falta un poquitito.
0: Ahorita se va a terminar de llenar con las dobladas.
2: Exacto.
0: Dios me les bendiga, un abrazo, buen provecho.
2: Muchas gracias, Rey.
0: Amén, amén.
2: Cuidado cuando salga a la calle.
0: Muchas gracias, mi hermano. Oye. Amén, ahí me agarro bien de la moto.
2: Para que no tenga problemas, se agarra bien del pelo. Y así no.
0: Ah, sí, hombre. Pero si me agarro del pelo, me suelto de la mochila, se me queda tirada la mochila. Pero bueno, a ver qué pasa. Gracias, mi hermano, Dios me lo bendiga. Amén. Qué bueno escucharlos, hombre, qué bendición atenderlos esta mañana. Les recuerdo que hoy tenemos servicio a las 6:30 de la tarde en Iglesia Central del Misterio de Dios. Hoy martes tenemos servicio en nuestra amada iglesia, les esperamos. Gracias, hermana Cata de Tsoy, por estar en sintonía. ¿Cómo amaneció, hermana Cata? Buenos días a todos los de la surtidora esta mañana. Buenos días, Dios le bendiga.
3: Buenos días,
0: hermano.
3: Sí, que Dios le bendiga.
0: Muchas gracias, hermano Nehemías.
3: Sí, hermano.
0: ¿Qué tal, hermano Nehemías? ¿Cómo amaneció?
3: Por aquí, bien, gracias a Dios.
0: Eso está bueno, hermano Nehemías. Cuénteme, ¿qué hay en su corazón esta mañana?
3: Quiero que me ponga una alabanza.
0: Claro que sí. ¿Cuál es su alabanza, hermano Nehemías?
3: Una alabanza cerca de ti de Hugo Rodríguez.
0: Cerca de ti de Hugo Rodríguez. Con muchísimo gusto Dios se la incluyó. Oye.
3: Un saludo para todos ustedes ahí en cabina y para toda la audiencia.
0: Muchas gracias, hermano Nehemías. También para usted un saludo muy especial y que Dios me lo bendiga esta mañana.
3: Gracias y que pase un buen día.
0: Amén, hermano Nehemías. Hasta Cerro Alto, San Juan Zacatepeques, en sintonía, hermano Nehemías. Tengo comunicación a través del WhatsApp. Hola, buenos días. ¿Quién habla?
4: Buenos días, hermano Ricardo. Que el Señor lo bendiga en esta hermosa mañana.
0: Gracias.
4: Un saludo especial para todos los oyentes de la radio. Me llamo Melvin Pérez de Boca del Monte.
0: Ah, no, Melvin.
4: Ponerme un canto con su persona escogido, fui de Dios en el amado. Un saludo muy especial a todos los que laboran en la radio y muchas gracias por saludarme.
0: Gracias, hermano Melvin. Dios me lo bendiga. Hasta Boca del Monte. Vaya, un saludo muy especial, hermano Melvin. Hasta Boca del Monte. Que Dios los bendiga por allá en sintonía de esta programación de el 1480. Estamos contentos en este martes. Es martes y hay que pasársela muy, pero muy bien. Son las 10 de la mañana con 36 minutos. 10 con 36 en la mañana. Estamos muy felices de poder estar con ustedes. Y claro, aquí hay música para seguirles acompañando.

0: Muy bien, gracias a todos ustedes por seguir en sintonía de Horizontes 1480, el misterio de Dios. Esta mañana contentos porque ya se nos viene la semana de pagos y usted es quien participa y usted es quien hace posible esta fiesta. Así es que estamos contentos porque ustedes están ya preparadísimos, como lo dijo nuestro hermano Felarmino. Ya estamos preparados para participar. ¿Quién más está preparado? Diga amén, ¿verdad? Ahí diga usted, aquí estamos esperando la bendición. Así es que vaya el saludo para todos ustedes, donde quiera que se encuentren, donde quiera que estén, que el Señor me les siga ayudando, fortaleciendo en todo lo que realicen. Saludos para la hermana Yoli Aldana, allá en San José Villanueva, a todos los de San José Villanueva, un saludo muy especial, hermana Sarita de Velázquez, hermana Sarita Castro, hermana Beatriz Mesa, hermana Emiliana Urías, a hermano Miguelito, a la familia Hernández, por ahí el saludo especial en San José El Placer, como siempre, nuestra hermana Clarita y nuestra hermana Isabel, allá en el comedor, no, el comedor no es, en la tortillería Carlitos, así es que bendiciones a todos los de San José Villanueva, hermano José Luis. Ay, Dios mío, saludos para él allá en la zona número 2 de Villanueva, en San José Villanueva exactamente. Así es que, qué bueno, me alegra saber que están en sintonía todos los del Carmen. También les enviamos un saludo por allá a esta hermana Otilia Sotoj, escuchándonos. Ahí está, dice la hermana Otilia, amén, amén, ya estamos mejor de la tos, de la gripe y de todo eso, gracias a Dios, ¿verdad? Saludos también para hermana Ana Zipaque, el saludo también para hermana Maxi Matobar, escuchando la programación. Martes, hoy martes de devoción, de devocional en la Iglesia Central del Misterio de Dios. Les esperamos hoy cuando sean las 6:30 de la tarde. Saludos muy especiales para nuestra querida hermana Rafaela Pérez. ¿Cómo está, hermana Rafa? Buen provecho, bendiciones, que el Señor siga fortaleciendo su vida en esta mañana. Gracias. Seguimos incluyendo más de la música, pero antes tengo esta comunicación. Hola, buenos días.
1: Buenos días, hermano Ricardo.
0: Hermano, ¿cómo amaneció, hermano Rolando?
1: Por ahí, hermano,
0: molestando a la alabanza. A eso, ¿cuál es su alabanza?
1: A esto, con el hermano Harvey Recinos.
0: Maestro, con Harvey Recinos. Uh-huh. Con mucho gusto, yo se la incluyo, oye.
1: Ay, hermano, Dios lo bendiga.
0: Dios me le bendiga, gracias. Muy bien, vamos a incluir también estas alabanzas que ustedes nos están solicitando. Ya sabe que estamos para servirles. Saludos, hermana Palmerita. Me alegra que Dios haya permitido ya que su ojito esté bastante bien. Ese es un verdadero privilegio. Un abrazo para todos. Seguimos contentos esta mañana escuchando la programación.

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0: Qué bonita alabanza del grupo El Rapto. Hemos escuchado este tema bonito del grupo El Rapto. Tengo comunicación a través del WhatsApp. Hola, buenos días. ¿Quién
1: buenos
0: anda por
1: días,
0: allí?
1: Hermano Ricardo, qué gusto. No sabe cuánto me alegro de oírlo.
0: Gracias, mi hermano.
1: Gracias a Dios. Que ha llegado con paz y bendición. Para no se agarre ni del pelo ni de la mochila, sino agárrese de la mano de Dios, hermano
0: Eso
1: Ricardo.
0: Sí, es cierto.
1: Lo ha hecho hasta hoy y Dios ha estado y seguirá
0: bendito
1: estando con
0: Dios.
1: Usted.
0: Amén, amén.
1: Que Dios lo siga usando y después le manda audio a su teléfono.
0: Amén, amén.
1: Pero quiero molestarlo con mi alabanza.
0: Claro.
1: La de adoración que usted canta. No fuera mucha la molestia.
0: Dame de beber.
1: Bendiciones.
0: Con gusto.
1: Feliz día.
0: Gracias, hermana Rafa. Que Dios me la bendiga. No, hombre. Gracias a Dios, la mano del Señor me ha guardado hasta el día de hoy. Sí, hemos tenido problemas en las motos. ¿Para qué le voy a contar? Bueno, yo no le he venido a contar en ocasiones qué es lo que me ha pasado, pero sí, como en 2-3 ocasiones nos hemos caído en la moto porque nos ha topado otro carro. Ha venido un carro, me parece que la última vez veníamos bien con el señor de la moto y pues una señora venía hablando por teléfono y no se fijó que nosotros íbamos pasando en la vía. Nosotros llevábamos la vía y el carro, pues la señora por ir hablando, ¿verdad? Nos pasó, nos topó y sí nos botó, ¿verdad? Los dos nos botó, los dos nos caímos. Gracias a Dios no fue duro el golpe, pues solo fue la caída nada más. Bendito sea Dios, bendito sea Dios. Y luego, en otra ocasión de las más recientes, que igual en la moto yo iba con el muchacho pasó el túmulo, pero el carro de atrás como que no se dio cuenta que había que frenar y él siguió de largo y ¡plá! Mire, yo no sé, ahí sí vi la mano de Dios porque yo no sé, como yo voy agarrado de lo de atrás, ¿verdad? De la moto, de la parrillita de atrás. No sé cómo el Señor hizo tan bueno y tan maravilloso conmigo porque la moto de atrás pues sí se quebró, se golpeó y ahí iban mis dedos, mi mano iba ahí, pues mis dedos no, nada, ni solo un medio rasponcito tenía yo y nada, ¿verdad? La moto sí quedó toda chueca. Pero pues, bendito sea Dios, hoy sí que la pura misericordia del Señor. Y así un montón de cosas, va, hermanos, así un montón de cosas también. Y unos conductores que a veces, trabajan no porque quieran el trabajo, sino por la necesidad, y a veces la necesidad los hace dar un mal servicio. Entonces, ya casi que lo maltratan a uno, ¿verdad? Pero bueno, gracias a Dios porque las oraciones de ustedes nos cubren a todos. Yo creo que todos hemos tenido dificultades, pero pues aquí estamos. Bendito el Señor por la bendición que Él nos da de guardarnos en sus manos de poder. Por eso, estamos agradecidos con el Señor. Bonitas alabanzas las que estamos incluyendo. Les recuerdo que hoy martes tenemos servicio a las 6:30 de la tarde. El jueves también celebramos Noches de Unción y Sanidad Divina. Jueves tenemos Noche de Unción y Sanidad Divina a partir de las 6:30 de la tarde. El jueves me parece que predica Oseas, el jueves. Vamos a ver para dar bien el dato exacto. Ah, el jueves predica el pastor Luis Armando, qué bendición. El jueves escucharemos al pastor Luis compartir palabra de Dios. Así es que ya sabe, en ocasiones predica la pastora Mari, el hermano Seas o el pastor Luis. Y esta es la oportunidad de escuchar a nuestro amado pastor en la programación o en el servicio que ya está preparado con mucha alegría y con mucho gozo, que se llama este servicio Noche de Unción y Sanidad Divina. El sábado siempre a las 5 de la tarde tendremos un servicio maravilloso, también precioso, donde cantamos y adoramos a Dios a partir de las 5 de la tarde, pero recibimos fuerzas de parte de Dios. Se llama Nuevas Fuerzas en el Señor. Y el domingo, este domingo a las 10:30 de la mañana, ya el hermano Felarmino ahí diciéndonos, ahí vamos a estar el domingo. ¡Qué buen hombre! Gracias a Dios porque ustedes son parte de nuestra congregación, importante de nuestra congregación. Y este próximo domingo les esperamos invitamos para que esté con nosotros desde las 10:30 de la mañana. El domingo no me puede decir, fíjese que esto, que no, no. El domingo les esperamos en nuestra amada iglesia. Estamos en la Sexta Avenida 079, Colonia El Tesoro, Zona 2 de Misco. Le repito, Sexta Avenida 079, Colonia El Tesoro, Zona 2 de Misco. Aquí está nuestra amada iglesia esperándole con los brazos abiertos a cada uno de ustedes. ¡Qué bendición, hombre! Bien, seguimos, mi estimado hermano Sea, seguimos cantándole al Señor en esta mañana. Son las 11 de la mañana con 10 minutos, 10 pasan de las 11. Esperamos sus reportes en este momento al 2250-6681.

0: Cristo convertido, se llama esa alabanza. 11:20, 11:20. Gracias a los hermanos que están apoyándonos con sus ofrendas, con sus oraciones ante todo, ¿verdad? Y luego de sus oraciones con sus ofrendas, es muy importante que ustedes tengan en su mente que su ofrenda apoya la radio, el ministerio radial, que gracias a Dios pues nos hemos mantenido, bendito sea Dios, con los pagos en medio de las vicisitudes, de los problemas que hemos atravesado, como por ejemplo que nuestra señal en el AM pues no está al 100%, pero bendito sea Dios, está trabajando con la ayuda de Dios y con la oración de ustedes y con la colaboración también, poder llegar a nuestra señal al 100%, ¿verdad? Primero Dios. Luego también pues tuvimos problemas ahí con la computadora del tuning y pues todavía ahí estamos batallando, pues ya estamos al aire, gracias a Dios, en el tuning y pues ahí tratando de llevarles la mejor programación, hoy sí que por donde Dios nos permita, en todos lados, ya ve que estuvimos fuera del aire un buen tiempo, pero luego pues ya regresamos. Donde sí estuvimos en el aire fue en el tuning y en el internet, ¿verdad? Gracias a Dios, bendito sea Dios porque ahí estuvimos y muchos de ustedes pues ahí nos escuchan ahora, ¿verdad? A través del internet, a través del tuning, están escuchando la programación de Horizonte. Saludos para todos. Saludos para nuestra hermana Floridalma Bonilla. ¿Cómo está, hermana Floridalma? Bendiciones también. Hoy voy a saludar a todas las Floris. Hermana Floridalma Roque también. ¿Cómo está? Hermana Flori, bendiciones. También saludamos a nuestra hermana Flori allá en el comedor del misterio de Dios. ¿Cómo está, hombre? Saludos ahí para hermana Viviana. El Señor me las bendiga grandemente. También un saludo muy especial para hermana Florinda, hermana Flori allá en el mercado de la Betania. Saludos ahí, hablando de mercado, saludos para la pastora Olga allí en el trébol, bendiciones pastora, que el Señor me la bendiga grandemente, como también hermana Sarita, pero allá en el mercado de la Villa, ¿cómo está hermana Sarita? Buenos días para usted, que el Señor me la siga ayudando siempre en todas las tareas que se encuentre realizando, que se venda todo hoy en el nombre de Jesús. Saludos también para nuestros hermanos de ahí de Residenciales Villalobos. Ay, ¿cómo están? Allá en la venta de atolitos. Bendiciones. Por ahí están nuestras hermanas escuchando la programación de esta mañana. Saludos, saludos, saludos. Que el Señor les siga ayudando. También hermano Desiderio Ruiz. Tengo días de no escuchar hermano Desiderio. Espero se encuentre bien. Saludos también para hermano Delfino. ¿Cómo está hermano Delfino? En la zona número 6. A su esposa también le enviamos un saludo. Les deseamos todo lo mejor esta mañana del martes. Es un martes precioso que el Señor nos regala. Es un martes muy especial que estamos viviendo. Y por supuesto nos la estamos pasando súper pero súper bien. Así es que esperamos entonces que ustedes se comuniquen con nosotros al 2250-6681, 2250-6681, que estamos para servirles con todo gusto, estamos para poner su canto también. 54-21-8102 es la otra vía de contacto a la que ustedes se pueden reportar, 54-21-8102, ahí también se pueden reportar. Y con mucho gusto vamos a incluir sus alabanzas. Saludos para hermana Adelita también. Dios la bendiga en Boca del Monte. Saludos para hermana Rosita Alegría. ¿Qué dice hermana Rosita Alegría allá San Miguel Petapa? ¿Cómo están todos los de Álamos? Bendiciones. Oh, saludos a hermano Freddy Sánchez también en Santa Catarina Pinula. Hermana Rosita en Santa Catarina Pinula. Hermana Yoli de García en Santa Catarina Pinula. Bueno, tenemos ahí un montón en Santa Catarina Pinula que nos escuchan y siempre están en sintonía de esta hermosa programación. Continuamos cantándole al Señor, alegres como siempre, bendecidos como siempre. Tenemos más comunicación. Hola, buenos días. Buenos días, Dios le bendiga.
1: Aló, buenos días, hermano Ricardo.
0: ¿Qué dice mi hermana? ¿Cómo amaneció en la colonia San Gabriel?
1: Bendecida por la gracia de Dios.
0: Qué bueno, hombre, qué bueno.
1: Mejorando un poco la gripe, pero ahora Cindy le agarró.
0: Ay, Dios mío, usted se la pegó por eso.
1: Sí, pues.
0: Pero bueno, primero Dios, poco a poco.
1: Sí, hermano Ricardo, aquí saludándolo.
0: Gracias.
1: Está alegre ahí.
0: Siempre, gracias a Dios.
1: Siempre nos alegra también a nosotros.
0: Amén, amén, hermana Carmencita.
1: Saludando a todos los hermanos y hermanas que están escuchando la radio.
0: Amén.
1: Ya viene la semana de pago también, ahí estaremos presentes nuevamente.
0: Amén, hermana Carmencita.
1: Saludando a hermano Patricio, que ya no ha llamado. Hermana Benita, que el Señor Jesús les bendiga.
0: Amén, amén.
1: Allá donde está sembrando los frijoles, el maíz.
0: Allá donde salen los elotes.
1: Allá donde hay elote para hacer atol.
0: ¡Ah, qué rico!
1: Y también saludando a hermano Cedardino, su esposa.
0: ¡Ah, ya vi!
1: Estoy escuchando que va a llegar el domingo.
0: Mire.
1: Y vamos a estar esperando, hermano Cedardino.
0: Con las frutas. Ahí va a estar la fruta fresca, ¿verdad?
1: Ahí va a haber fruta para comer el domingo también, ahí llega.
0: Ahí está el hermano Felarmino preparado para darle su vasito de Coca-Cola.
1: Ah, la Coca-Cola no hace falta cuando llega él.
0: No, pues.
1: Ahí comparte con nosotros, hermano Cedardino, que Dios le bendiga por ese amor que él tiene hacia nosotros y que Dios le provea para el taxi, para venir a la iglesia.
0: Amén, amén.
1: Sí, hermano Ricardo, deseando todas las bendiciones para todos los hermanos y hermanas.
0: Gracias. Que
1: estén pasando diferentes situaciones, pero sabemos que el Señor está con nosotros.
0: Así es.
1: Que Él es nuestro ayudador, es nuestro escudo, Él lo ha prometido en su palabra.
0: Así es, mi hermana, hermana Carmencita.
1: Sí, el jueves también que va a estar predicando hermano pastor, ahí vamos a estar gozándonos el jueves en la noche.
0: Qué bendición más hermosa.
1: Sí, hermano Ricardo, ahí llega el domingo, pues ahí le voy a dar duraznos.
0: Oh, qué rico los duraznos, con pepita y limón. ¿Verdad?
1: Ahí llega, ahí lo esperamos, hermano Ricardo.
0: Amén, hermana Carmencita, amén, primero Dios.
1: Gracias a Dios, porque ya vamos a terminar el mes de agosto nuevamente.
0: Mire qué rápido se fueron los días, qué rapidísimo.
1: Rápido se va el mes, el tiempo va rápido,
0: volando.
1: La venida de Cristo se acerca.
0: Amén, amén, así es.
1: Pues esperamos su venida cuando Él nos sorprenda con esa trompeta que va a sonar.
0: Amén, así será, hermana Carmencita.
1: Sí, hermano Ricardo, le agradezco a Dios porque su misericordia es grande. Por este día que nos has dado nuevamente. Esta semana lo estoy escuchando, la otra semana no lo voy a poder escuchar porque voy a estar lejos de aquí.
0: Se me va para Reu.
1: Sí, hermano Ricardo.
0: Está bien, con mucho cuidado, hermana Carmencita, siempre, oye.
1: Gracias, hermano. Voy a ir a ver a mi papá.
0: Amén. Primero Dios, todo va a estar bien por allá.
1: Primeramente Dios, hermano Ricardo.
0: Así es, hermana Carmencita.
1: Gracias por su atención, saludando a todos los hermanos, hermano pastor, a hermana María, a Oseas, a todos, que el Señor Jesús les bendiga. Sigamos adelante, que es la orden del Señor.
0: Muchas gracias, hermana Carmencita, también le deseamos bendecida mañana y buen provecho desde ya. Y saludos ahí a los nietos que están alegres, se oyen ahí.
1: Aquí están gritando los nietos.
0: Mire,
1: aquí me alegran ellos.
0: Eso está, le alegran y le enojan a la misma vez.
1: También me enojan cuando no hacen caso.
0: Ay, Dios mío.
1: Y
0: pero
1: saludando a mi yerno que va a estar de cumpleaños en septiembre también.
0: ¿A quién de todos sus yernos?
1: El dueño de la panadería, Esther.
0: Ah, mire, pues va a haber pastelito.
1: José Alfredo.
0: José Alfredo, sí, pues, bendiciones. Ajá. Para él, que Dios lo bendiga.
1: Sí, hermano Ricardo.
0: Pues qué bueno, mi hermana Carmencita, un abrazo para todos por allá y pues bendiciones y buen provecho desde ya, hermana Carmencita.
1: Gracias, hermano Ricardo, ahí viene a comer hilachas, ahorita vamos a hacer hilachas para el almuerzo.
0: Mire, qué rico, está bien. Por ahí va a llegar el hermano Seas, dice.
1: Ah, está bueno, aquí los espero.
0: Excelente.
1: Si fuera en serio, no viene. Nada más me emocionan.
0: No, dice Oseas que si no lo puede mandar con un motorista para la iglesia.
1: Ah, el motorista se va a sentar en el camino y le va a empezar a dar. Ya solo el trato va a ir a dejar.
0: Eso sí es cierto. Está bien, pues, mi hermana, Dios me la bendiga, oye.
1: Gracias, hermano Ricardo. ¿Qué día va a empezar la semana de Pau?
0: El viernes, primero Dios.
1: Ah, bueno, está bien.
0: Gracias, hermana Carmencita.
1: Ahí juntamos para darle al Señor.
0: Usted está igual que...
1: De lo mucho que el Señor nos da, nosotros le damos un poquito.
0: Usted está como hermano Felarmino ahí llenando el cochinito, dice.
1: Ahí estoy llenando un cochinito también, por eso lo entrego cuando ya esté... vomitando el cochinito.
0: De las fichas, está bien. Ajá, también.
1: Porque come mucho, a diario hay que darle de comer.
0: Hay que darle de comer, pues, olvídese.
1: Bendiciones, hermano.
0: Dios me la bendiga, mi hermana, saludos.
1: Y bendiciones, hermano pastor, felicitándole por todas las actividades también que vienen.
0: Amén.
1: Que Dios lo respalde en todo.
0: En el nombre de Jesús.
1: En el nombre de Jesús, que el Señor les bendiga.
0: Gracias, mi hermana, bendiciones. Muy bien, gracias hermana Carmencita, allá escuchándonos en la zona 10 de Misco, Colonia San Gabriel, escuchando siempre, atenta a la programación. Tenemos más en esta hermosa mañana, 11:30.

Gracias, ahí está la música que ustedes nos están solicitando. Recuerde que hoy es martes y tenemos servicio en la Iglesia Central del Misterio de Dios. En 20 minutos llegamos a las 12, en 20 llegamos a las 12. Saludos a mis hermanas que ahí están haciendo ya el almuercito. ¿Qué va a haber de almuerzo el día de hoy? ¿Qué va a haber de almuerzo el día de hoy? Cuénteme. ¿Qué está haciendo? Hilachas, dijo la hermana, ¿verdad? Algunos otros dijeron, no, nosotros vamos a hacer ahí un pollo frito, o vamos a hacer un pollo a la plancha, o vamos a hacer pollo horneado, ¿verdad? O pues no sé, algo delicioso ahí van a hacer las hermanas, unos fideitos con salsita, unas patitas a la vinagreta, un revolcado con arroz. ¿Qué tal caería eso? Bueno, a los que son light, ¿verdad? Una su ensalada, no sé, Alfredo, creo que se llaman algunas, ¿verdad? Unas ensaladas de esas muy buenas, muy bien preparadas, ¿con qué? Con aceite de ajonjolí, algunos le echan, ¿verdad? Algunos le echan a una vinagreta, bueno, ahí está, ¿verdad? Pollito cocido, ¿verdad? Para guardar la línea. Esa que tienen, excelente. Muy bien, gracias a Dios, porque Dios les permite esa bendición, y nosotros contentos también de poderles seguir acompañando. De veras que nos alegra seguirles acompañando y poder ser parte de su día a día a través de la programación del 1480. Les recuerdo que usted nos puede llamar, todavía tenemos algunos minutos para incluirle su alabanza al 2250-6681 y 5421-8102. Dios bendiga, hermana Ashley, allá en la zona 6 de Villanueva, en la colonia La Felicidad. Nos ha pedido un canto precioso, recordando hace añales, ¿verdad? No muchos años, ¿verdad? O sea, pero sí son buenos estos cantos. No sé cómo, ¿cuántos años? Como unos dos, vamos a decir, la verdad. Se llama El Canto Cuando Estoy Solo. Esto cuando, o sea, se estaba bien jovencito, o sea, hace unos dos años atrás. Escuche usted este canto precioso.

Bonita alabanza, bonita alabanza. Recuerde que toda la música de Oseas la puede usted buscar en todas las plataformas digitales que ahora pues posee usted en sus teléfonos, en sus tablets, en la computadora. Hoy en todos lados se puede escuchar. Antes costaba un poquito, ¿verdad? Uno escuchaba un canto en el radio y uno tenía que pues ir a la librería cristiana, que de hecho pues ya son poquitas las librerías cristianas que existen. Y uno iba a las librerías cristianas y le decía, mire, fíjese que yo escuché un canto en la radio, y a veces los que atendían no sabían, ¿verdad? Pero pues uno ahí dando y preguntando, pues daba uno cómo se llamaba el canto, el cantante, y pues uno compraba su cassette o su CD. Cuando empezó el CD de estar de moda, ¿verdad? Uy, jole, fue una bendición. Y todo mundo tenía su CD. El problema del CD que todo se rayaba después de tanto uso, ¿verdad? Pero gracias a Dios, gracias a Dios, gracias a Dios. Bendito sea Dios, porque pues ahora usted solo abre la plataforma del YouTube. ¿Quién no tiene YouTube? Pone ahí Oseas Leví y Levi's, iba a decir yo. Oseas Leví, y ahí aparece toda la música de Oseas, toda la música que ha grabado. Usted puede seguirla, puede descargarla también. Ahora, si usted tiene, por ejemplo, Spotify, si usted tiene Deezer, si usted tiene otras plataformas de esas, de Apple Music, bueno, ahí puede usted también escucharlas, ¿verdad? Y pues ahí disfrutarlas, ¿verdad? Si tiene una versión premium, pues hasta sin anuncios, escucha y la escucha hasta que se la prenda de memoria, la tiene ya, ¿verdad? Calidad. Así es que, pues búsquela, búsquela, la música de Oseas Leví, la música de hermano Ricardo también, Ricardo Álvarez, ahí en todas las plataformas. Es una bendición para nosotros el poder seguirle sirviendo. Son las 11 de la mañana, 47 minutos. Estamos a 13 minutos de retirarnos de la programación de Voces de Júbilo, pero una vez más les recordamos que a las 6:30 de la tarde, hoy lunes, nos esperamos en la Iglesia Central del Misterio de Dios. Hoy lunes tendremos, hoy martes tenemos devocional. Yo pensando en el servicio de ayer, porque fue de oración, y de hecho pues iba a saludar a los hermanos que ayer asistieron al servicio de oración, por eso es que tenía en la mente lunes, pero hoy martes les esperamos a las 6:30 de la tarde en el servicio devocional. Hoy hay un servicio maravilloso donde pues uno de nuestros pastores de la Iglesia del Misterio de Dios compartirá palabra de Dios. Por eso no se pierda esta hermosa bendición. Usted que nos escucha en su trabajo, usted que nos escucha en su negocio y que puede salir a muy buena hora, pues hágalo, ¿verdad? Y véngase con nosotros. Hoy el hermano Daniel Nas compartirá palabra de Dios. Saludos para la hermana María Luisa, para hermano Pablo Nas allá en la zona 5 de Misco. Nos escuchan a través del tuning. Bendiciones a todos los que nos escuchan a través del tuning, a todos y a cada uno de ustedes. Dios bendiga a los hermanos de San Marcos, por allá nos escuchan nuestros hermanos, la familia Miranda. Saludos a todos los de por allá, hermano Guayito, que ya no supimos de ellos, pero espero se encuentren bien. A mis hermanos que nos escuchan también en Chimaltenango, en San... es que se me olvidó de Santiago, es Santiago Zacatepeques. Bendiciones a los de Santiago, sí, también a los de allá de Santa María de Jesús, hermana Lupita, hermana, a toda la familia, al pastor Celestino, a la hermana Wendy, a todos los que nos escuchan por allá en Santa María de Jesús, les enviamos un saludo muy especial. Milpas Altas también, a los de la 11 de agosto que estuvieron de aniversario, saludos ahí especiales para los de la 11 de agosto, saludos ahí también para nuestros hermanos que nos escuchan acá en Milpas Altas, en Magdalenas, a hermana María también, Dios me la bendiga, saludos a nuestra hermana Saturnina también, por ahí nos escucha en el tuning, siempre disfrutando de la programación especial del 1480. Bien, 10 minutos y son las 12:10 y llegan las 12, la hora del almuerzo. Aquí tenemos más de la música de bendición.

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1: 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Nosotros ya nos vamos. Gracias a todos ustedes por su fiel sintonía. Gracias por haber sintonizado el 1480. Nosotros los dejamos con palabra de Dios, la lectura de la palabra, la oración con Oseas a las 12:30. A la 1, la pastora Mari de Flores, y a las 2, Impacto y Alabanza. La programación de la tarde continúa con mucho gozo, con mucha alegría, siempre en el 1480. Dios les bendiga, feliz tarde, buen provecho, que el Señor me los guarde en todo lo que hagan, en el nombre de Jesús. Amén.
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0: Lucas capítulo 22. Un plan contra Jesús.
1: Faltaban pocos días para que los judíos celebraran la fiesta de los panes sin levadura. A esta fiesta también se le llamaba Pascua. En esos días, los sacerdotes principales y los maestros de la ley buscaban la manera de matar a Jesús en secreto, porque le tenían miedo a la gente. Entonces Satanás entró en el corazón de Judas Iscariote, uno de los 12 discípulos, y le puso la idea de traicionar a Jesús. Judas fue a hablar con los sacerdotes principales y con los capitanes de los guardias que cuidaban el templo, y se puso de acuerdo con ellos para entregarles a Jesús. Ellos se alegraron y prometieron darle dinero. Judas aceptó y empezó a buscar la oportunidad de estar a solas con Jesús para entregarlo.
0: Una cena inolvidable.
1: Cuando llegó el día de la fiesta de los panes sin levadura, que es cuando se mata el cordero para la cena de la Pascua, Jesús llamó a Pedro y a Juan y les dijo:
2: vayan y preparen la cena de la Pascua.
3: ¿Dónde quieres que la preparemos?
4: ¿Dónde, maestro?
2: Vayan a Jerusalén y a la entrada de la ciudad verán a un hombre que lleva un jarrón de agua. Síganlo hasta la casa donde entre y díganle al dueño de la casa: el maestro quiere saber en qué sala va a comer con sus discípulos en la noche de la Pascua. Él les mostrará una sala grande y arreglada en el piso de arriba. Preparen allí todo lo necesario.
1: Pedro y Juan fueron y encontraron todo tal como Jesús les había dicho. Enseguida prepararon la cena de la Pascua. Cuando llegó la hora, Jesús y sus discípulos se sentaron a la mesa. Jesús les dijo:
2: he deseado muchísimo comer con ustedes en esta Pascua, antes de que yo sufra y muera. Porque les aseguro que ya no celebraré más esta cena hasta el día en que comamos todos juntos en el gran banquete del reino de Dios.
1: Luego tomó una copa con vino, le dio gracias a Dios y dijo:
2: tomen esto y compártanlo entre ustedes, porque les aseguro que desde ahora no beberé más vino hasta que llegue el reino de Dios.
1: También tomó pan y le dio gracias a Dios. Luego lo partió, lo dio a sus discípulos y les dijo:
2: esto es mi cuerpo, que ahora es entregado en favor de ustedes. De ahora en adelante, celebren esta cena y acuérdense de mí cuando partan el pan.
1: Cuando terminaron de cenar, Jesús tomó otra copa con vino y dijo:
2: este vino es mi sangre, derramada en favor de ustedes. Con ella, Dios hace con ustedes un nuevo pacto. El que va a traicionarme está aquí, sentado a la mesa conmigo. Yo, el Hijo del Hombre, moriré tal como Dios lo ha decidido.
5: ¿Qué dices, maestro?
2: Pero al que va a traicionarme, le pasará algo terrible.
6: ¿Quién es, señor? ¿Quién es?
1: Los discípulos empezaron a preguntarse quién de ellos se atrevería a entregar a Jesús.
0: El más importante de todos.
1: Luego, los discípulos empezaron a discutir sobre quién de ellos sería el más importante. Entonces, Jesús les dijo:
4: en este mundo, los reyes de los países gobiernan a sus pueblos y no los dejan hacer nada sin su permiso. Además, los jefes que gobiernan dicen a la gente: nosotros somos sus amigos y les hacemos el bien. Pero ustedes no deberán ser como ellos. El más importante entre ustedes debe ser como el menos importante de todos. Y el jefe de todos debe servir a los demás. Piensen en esto. ¿Quién es más importante? ¿El que está sentado a la mesa o el que le sirve la comida? ¿No es cierto que se considera más importante al que está sentado a la mesa? Sin embargo, vean que yo, el maestro, les he servido la comida a todos ustedes. Ustedes me han acompañado en los tiempos más difíciles. Por eso, yo los haré reyes, así como mi Padre me hizo rey a mí. En mi reino, ustedes comerán y beberán en mi mesa, se sentarán en tronos y juzgarán a las 12 tribus de Israel.
0: Manténganse firmes.
2: Pedro.
7: Señor.
2: Escucha bien.
7: Sí, Señor.
2: Satanás ha pedido permiso a Dios para ponerles pruebas difíciles a todos ustedes. Y Dios se lo ha dado. Pero yo he pedido a Dios que te ayude para que te mantengas firme. Por un tiempo vas a dejarme solo, pero después cambiarás. Cuando eso pase, ayudarás a tus compañeros para que siempre se mantengan fieles a mí.
7: Señor, si tengo que ir a la cárcel contigo, iré. Y si tengo que morir contigo, moriré.
2: Pedro, hoy mismo, antes de que el gallo cante, vas a decir 3 veces que no me conoces.
0: Los discípulos no entienden a Jesús.
2: ¿Recuerdan cuando los envié a anunciar las buenas noticias y les dije que no llevaran dinero, ni mochila, ni sandalias?
8: Sí, señor.
2: Díganme, ¿les hizo falta algo?
9: No, maestro.
10: No, señor, nada nos faltó.
2: Pues bien, yo ahora les digo, el que tenga dinero, que lo traiga. Y si tiene mochila, que la lleve con él. Si alguno no tiene espada, que venda su manto y se compre una. La Biblia dice acerca de mí: y fue considerado un criminal. Les aseguro que pronto me pasará eso.
11: Señor, aquí tenemos 2 espadas.
2: Ustedes no me entienden, pero ya no hablemos más de esto.

0: necesidades que tendrán.
1: Jesús se alejó un poco de los discípulos, se arrodilló y oró a Dios.
2: Padre, ¿cómo deseo que me libres de este sufrimiento? Pero que no suceda lo que yo quiero, sino lo que tú quieres.
1: Cuando Jesús terminó de orar, regresó a donde estaban los discípulos y los encontró durmiendo, pues estaban tan tristes que les había dado sueño. Entonces les dijo:
2: ¿por qué duermen? Levántense y oren para que puedan soportar las dificultades que tendrán.
3: Los enemigos apresan a Jesús.
1: Jesús estaba hablando todavía cuando llegó Judas, uno de los 12 discípulos. Con él venían muchos hombres. Judas se acercó para besar a Jesús. Pero Jesús le dijo:
2: Judas, ¿con un beso me traicionas a mí, el Hijo del Hombre?
1: Cuando los discípulos vieron lo que iba a pasar, le dijeron a Jesús:
4: Señor, los atacamos con la espada.
1: Entonces uno de ellos sacó su espada y le cortó una oreja al sirviente del jefe de los sacerdotes. Pero Jesús dijo:
2: ¡Alto! ¡No peleen!
1: Luego tocó la oreja del sirviente y lo sanó. Los que habían llegado a arrestar a Jesús eran los sacerdotes principales, los capitanes de la guardia del templo y los líderes del pueblo. Jesús les dijo:
2: ¿Por qué han venido con cuchillos y palos como si yo fuera un ladrón? Todos los días estuve enseñando en el templo delante de ustedes y nunca me arrestaron. Pero bueno, el diablo los controla a ustedes y él les mandó que lo hicieran ahora, porque es en la oscuridad cuando ustedes actúan.
5: ¡Vamos andando! ¡Vamos!
3: Pedro niega que conoce a Jesús.
1: Los que arrestaron a Jesús lo llevaron al palacio del jefe de los sacerdotes. Pedro lo siguió desde lejos. Allí, en medio del patio del palacio, habían encendido una fogata y se sentaron alrededor de ella. Pedro también se sentó con ellos. En eso, una sirvienta vio a Pedro sentado junto al fuego y mirándolo fijamente dijo:
6: Este también andaba con Jesús.
1: Pedro lo negó.
4: Mujer, yo ni siquiera lo conozco.
1: Al poco rato, un hombre lo vio y dijo:
7: Tú también eres uno de los seguidores de Jesús.
4: No, hombre, no lo soy.
1: Como una hora después, otro hombre insistió y dijo:
8: Estoy seguro de que este era uno de sus seguidores, pues también es de Galilea.
4: Hombre, ni siquiera sé de qué me hablas.
1: No había terminado Pedro de hablar cuando de inmediato el gallo cantó. En ese momento, Jesús se volvió y miró a Pedro. Entonces Pedro se acordó de lo que Jesús le había dicho.
2: Hoy, antes de que el gallo cante, vas a decir 3 veces que no me conoces.
1: Pedro salió de aquel lugar y se puso a llorar con mucha tristeza.

0: Los guardias que vigilaban a Jesús se burlaban de él. Le tapaban los ojos, le pegaban y luego le decían:
1: ¡Profeta! ¡Adivina quién te pegó!
0: Luego lo insultaron diciéndole muchas otras cosas.
2: ¡Misionario! ¡Debes morir!
3: El juicio contra Jesús.
0: Cuando amaneció, los líderes del pueblo, los sacerdotes principales y los maestros de la ley se reunieron y llevaron a Jesús ante la Junta Suprema. Allí le preguntaron:
4: ¡Dinos! ¿Eres tú el Mesías?
5: Si les dijera que sí, ustedes no me creerían. Si les hiciera una pregunta, ustedes no me contestarían. Pero de ahora en adelante yo, el Hijo del Hombre, tendré el poder y la autoridad que me da Dios Todopoderoso.
4: Así que tú eres el Hijo de Dios.
6: Sí, lo eres.
5: Ustedes mismos lo han dicho.
4: Ya no necesitamos más testigos. Nosotros lo hemos oído de sus propios labios.
3: Lucas capítulo 23. Jesús y Pilato.
0: Luego, todos los de la Junta Suprema se pusieron de pie y llevaron a Jesús ante Pilato, el gobernador romano. Cuando llegaron, comenzaron a acusar a Jesús y dijeron:
7: ¡Señor gobernador! ¡Encontramos a este hombre alborotando al pueblo para que se rebele contra Roma!
8: ¡Eso es cierto!
4: Dice que no debemos pagar impuestos al emperador y que él es el Mesías. Es decir, se cree rey.
7: ¡Él se cree!
9: ¡Qué blasfemia!
10: ¡De verdad eres el rey de los judíos!
5: Tú lo dices.
0: Entonces Pilato les dijo a los sacerdotes principales y a la gente que se había reunido:
11: ¡No hay ninguna razón para condenar a este hombre!
12: ¡No, sí, hay razones, no blasfemo!
13: Con sus enseñanzas está alborotando al pueblo.
14: ¡Es un blasfemo!
15: ¡Lo ha hecho en toda la región de Judea!
16: ¡Comenzó en la región de Galilea y ahora ha llegado aquí!
17: ¡Es un blasfemo!
0: Cuando Pilato oyó eso, les preguntó si Jesús era de Galilea. Ellos dijeron que sí. Por lo que Pilato se dio cuenta de que Jesús debía ser juzgado por Herodes Antipas, el rey de esa región. Por eso envió a Jesús ante Herodes, que en ese momento estaba en Jerusalén.
3: Jesús y Herodes.
0: Cuando Herodes vio a Jesús, se puso muy contento, porque hacía tiempo que quería conocerlo. Había oído hablar mucho de él y esperaba verlo hacer un milagro. Le hizo muchas preguntas, pero Jesús no respondió nada. Los sacerdotes principales y los maestros de la ley estaban allí y lo acusaban con insistencia. Herodes y sus soldados insultaron a Jesús y, para burlarse de él, lo vistieron como si fuera un rey. Luego lo enviaron a Pilato. Herodes y Pilato, que antes eran enemigos, se hicieron amigos ese día.
3: Que lo claven en una cruz.
0: Pilato reunió entonces a los sacerdotes principales, al pueblo y a sus líderes, y les dijo:
11: Ustedes trajeron a este hombre y lo acusan de alborotar al pueblo contra Roma.
6: Así es.
11: Pero le he hecho muchas preguntas delante de ustedes y no creo que sea culpable.
17: ¡Es culpable!
11: Tampoco Herodes cree que sea culpable. Y por eso lo envío de vuelta.
6: ¡Júzgalo tú!
11: ¡Este hombre no ha hecho nada malo y no merece morir! Ordenaré que lo azoten como castigo y luego lo dejaré en libertad.
6: ¡No!
17: ¡No!
15: ¡Ordena que maten a Jesús!
6: ¡Deja libre a Barrabás!
15: ¡Deja libre a Barrabás!
0: Este Barrabás estaba en la cárcel por haberse rebelado contra el gobierno de Roma en la ciudad de Jerusalén y por haber matado a una persona. Pilato quería dejar libre a Jesús, por eso habló otra vez con todos los que estaban allí.
15: ¡Que lo claven en una cruz!
17: ¡Que lo claven en una cruz!
0: Pilato habló con ellos por tercera vez.
11: ¿Por qué quieren que muera? ¿Qué mal ha hecho? Por lo que sé, este hombre no ha hecho nada malo para merecer la muerte. Ordenaré que lo azoten y luego lo dejaré en libertad.
0: Pero ellos siguieron gritando con más fuerza, pidiendo que mataran a Jesús. Al fin, Pilato les hizo caso. Ordenó que mataran a Jesús como ellos querían y dejó libre a Barrabás, el rebelde y asesino.
3: Jesús es clavado en la cruz.
0: Los soldados se llevaron a Jesús para clavarlo en una cruz. En el camino, detuvieron a un hombre llamado Simón y lo obligaron a llevar la cruz detrás de Jesús. Simón era del pueblo de Cirene y en ese momento volvía del campo. Muchas personas seguían a Jesús. Entre ellas había muchas mujeres que gritaban y lloraban de tristeza. Jesús se volvió y les dijo:
8: mujeres de Jerusalén, no lloren por mí, más bien lloren por ustedes y por sus hijos, porque llegará el momento en que la gente dirá: dichosas las mujeres que no pueden tener hijos. Dichosas las que nunca fueron madres ni tuvieron niños que alimentar. Esa gente deseará que una montaña les caiga encima y las mate. Porque si a mí, que no he hecho nada malo, me matan así, ¿qué no les pasará a los que hacen lo malo?
0: También llevaron a dos malvados para matarlos junto con Jesús. Cuando llegaron al lugar llamado la calavera, los soldados clavaron a Jesús en la cruz. También clavaron a los dos criminales, uno a la derecha y el otro a la izquierda de Jesús. Poco después, Jesús les dijo:
8: Padre, perdona a toda esta gente. Ellos no saben lo que hacen.
0: Mientras los soldados hacían un sorteo para ver quién de ellos se quedaría con la ropa de Jesús, la gente miraba todo lo que pasaba. Los líderes del pueblo, entre tanto, se burlaban de Jesús y decían:
15: ¡Él salvó a otros! ¡Y si de verdad es el Mesías que Dios eligió, que se salve a sí mismo!
0: Los soldados también se burlaban de él. Le ofrecieron vinagre para que lo bebiera. Y le dijeron:
9: si en verdad eres el rey de los judíos, ¡sálvate a ti mismo!
0: Sobre la cabeza de Jesús había un letrero que decía: este es el rey de los judíos. Uno de los criminales que estaban clavados junto a Jesús también lo insultaba.
14: No, que tú eres el Mesías. ¡Sálvate tú! ¡Y sálvanos a nosotros también! ¿No tienes miedo de Dios? ¿Acaso no estás sufriendo el mismo castigo? Nosotros sí merecemos el castigo, porque hemos sido muy malos. Pero este hombre no ha hecho nada malo para merecerlo. Jesús, no te olvides de mí cuando comiences a reinar.
8: Te aseguro que hoy estarás conmigo en el paraíso.

0: Jesús muere.
1: Como a las 12 del día, el sol dejó de brillar. Y todo el país quedó en oscuridad hasta las 3 de la tarde. La cortina del templo se partió en dos, de arriba a abajo. Jesús gritó con fuerza y dijo:
2: ¡Padre! ¡Mi vida está en tus manos!
1: Después de decir esto, murió. El capitán romano vio lo que había pasado, alabó a Dios y dijo: en verdad, este era un hombre bueno. Al ver todo eso, la gente que estaba allí volvió a su casa llena de tristeza, pues se sentía culpable. Todos los amigos íntimos de Jesús y las mujeres que lo habían seguido desde Galilea se mantenían a cierta distancia, mirando lo que pasaba.
0: El entierro de Jesús.
1: Había un hombre llamado José, que era del pueblo de Arimatea, en la región de Judea. Este hombre era bueno y honesto, y deseaba que Dios comenzara ya a reinar en el mundo. Era miembro de la Junta Suprema, pero cuando la Junta decidió que Jesús debía morir, él no estuvo de acuerdo. José fue a hablar con Pilato y le pidió el cuerpo de Jesús para enterrarlo. Por eso fue y bajó de la cruz el cuerpo, lo envolvió en una tela fina y lo puso en una tumba hecha en una gran roca. Esa tumba nunca antes había sido usada. Ese día era viernes, y los judíos se preparaban para el descanso del día sábado, que estaba a punto de empezar. Las mujeres que habían seguido a Jesús desde Galilea fueron con José a la tumba y vieron cómo colocaban el cuerpo de Jesús. Luego regresaron a su casa y prepararon perfumes para ponérselos al cuerpo de Jesús. Pero tuvieron que descansar el día sábado, tal como lo ordenaba la ley de Moisés.

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buenas tardes, bienvenidas y bienvenidos a su espacio El Poder de la Oración. Como siempre le decimos, donde la oración eficaz del justo puede mucho. Es un placer, es un honor, una gran bendición poder estar disfrutando de estas franjas, de estos espacios en donde podemos acercarnos a Dios en oración y creyendo que Él es poderoso.

cada tesoro, cada corona que nosotros pensamos que tenemos delante del Señor no son nada. Por eso, acercarnos a Dios es lo mejor que podemos hacer. Padre glorioso, Padre misericordioso, Dios de toda consolación, a tu nombre tiembla la tierra. Tu nombre sobre todo nombre. El enemigo salió huyendo. Al enemigo no le gusta escuchar ese nombre que es sobre todo nombre. Pero en ti hay victoria, Señor. Por eso nos acercamos con confianza. Nos acercamos en esta tarde orando, Señor. Tu palabra dice que todo aquel que a ti viene, tú no le echas fuera. Tú no le desprecias. Tú no le rechazas. Tú la recibes. Tú lo recibes con los brazos abiertos. Por eso, Señor, en este momento nos presentamos delante de ti. En este momento, Dios, con humildad de corazón, oramos, reconociendo nuestras fallas, reconociendo que somos pecadores, que necesitamos de tu perdón, que necesitamos de tu favor, oh Dios. Necesitamos de ti, Padre. Nos acercamos con confianza porque tú desbordas fidelidad. Oh Señor, gracias. Gracias porque sin duda alguna tu gracia y tu misericordia nos ha sostenido hasta este momento. Tu fidelidad y tu grandeza, oh Dios. Bendito y alabado sea el Rey de Reyes y Señor de Señores. Señor, por favor, Padre amado, por favor, mi Dios, toca vidas, toca corazones, toca familias, toca tu pueblo hoy, allá en casa, Señor, en su trabajo, en donde quiera que nos estén escuchando. Por favor, Espíritu Santo, por eso venimos a ti, Señor, para que hagas la obra que tú sabes hacer, la obra maravillosa y poderosa. Mi Dios, nos postramos esta hora, nos rendimos y reconocemos tu gran fidelidad. Sabemos que hoy, no mañana, sino hoy recibiremos esa paz que andamos buscando. Gracias, Señor. Gracias, mi Dios. A ti sea la honra, a ti sea la gloria, hoy y siempre.

0: Dios les bendiga a todas y a todos. Gracias por sintonizar la mejor estación en AM, el 1480, el misterio de Dios. Le informo que ya viene el mensaje, Dios es mi escudo, en la voz de nuestra pastora Mari de Flores. Luego viene impacto y alabanza. Luego, mis hermanas, mis hermanos, la siguiente programación. Les recuerdo que hoy tenemos servicio a las 6:30 de la tarde en las instalaciones de la iglesia. Estará predicando hermano Daniel Nas. El viernes, primero Dios, acá en la radio, iniciamos la semana de pagos. Y como usted sabe, en meta tenemos reunir en la mañana del primer día, o sea, el viernes en la mañana, de las 8 para la 1, 5,000. Así que usted vaya preparándose. Si usted quiere participar, excelente. No, o sea, espere hasta el viernes. Yo sé que muchos se emocionan y ya empiezan a llamar hoy, que mañana, que el jueves. Pero por favor, vayamos en orden. El viernes puede desprenderse usted a llamar y anotamos ahí su nombre, su petición, la cantidad, etcétera, etcétera. Y así vamos a llegar a ese monto. ¿Le parece? Deme la manita. Trato hecho. Ahí estamos. Dios les bendiga. Bendiciones. Ahí regresamos.
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10: ¿Ya lo tenemos todos?
11: Amén.
10: Dice la palabra del Señor en el nombre de Jesús. Después de estas cosas vino la palabra de Jehová a Abraham en visión diciendo: no temas, Abraham. Yo soy tu escudo y tu galardón será sobremanera grande. Gloria al Señor. ¿Puede tomar su lugar? Un verso tan bonito, pero a mí me gusta acá, de todo lo que dice, me gusta que dice: yo soy tu escudo. Amén. Dice: no temas, Abraham, yo soy tu escudo. Fue una palabra que Abraham recibió de parte de Dios en un momento difícil en su vida. Y es que cuando nosotros leemos la palabra del Señor, llevamos la secuencia de lo que Él estaba haciendo, de lo que Él vivía, pero más que todo, cuando Dios a nosotros nos enseña, es que nos podemos dar cuenta el momento realmente que Abraham estaba viviendo. Me gusta acá donde dice, porque si usted se da cuenta, ahí en el capítulo 15, su verso 1, inicia de esta manera. Dice: después, ¿de qué dice su Biblia? Después de estas cosas. Después de estas cosas, dice, vino palabra de Jehová a Abraham. Después de estas cosas, ¿qué cosas? Y es que en la vida de Abraham habían pasado muchas cosas, pero ahí en el capítulo anterior, en el capítulo 14, nosotros nos podemos dar cuenta de que había sucedido algo bien, bien fuerte, y es que se habían unido muchos reyes, los reyes cananeos, se habían peleado contra otros reyes, pero Abraham fue a pelear contra aquellos reyes que habían vencido, por decir así, llevaban el botín, habían llevado cautivo a muchas personas. ¿Y por qué fue Abraham? Porque ahí iba alguien de su familia, porque ahí iba Lot, que era su sobrino. Entonces fue Abraham, pero Abraham no fue solo. Dios iba con Abraham. Amén. Abraham fue, dice, y lo siguió. Ahí en el capítulo 14 pueden ustedes leer todo lo que sucedió. Y dice que Abraham lo siguió y hasta que obtuvo la victoria. Dios le dio a él la victoria. Entonces llegó este momento donde seguramente por eso dice acá: después de estas cosas vino la palabra de Jehová a Abraham. Después de que todo aquello había sucedido, después de que Abraham había tenido una victoria grande. Amén. Porque cuando Dios nos da una victoria es porque es grande. Amén. Porque solamente las cosas que son grandes es que nosotros muchas veces corremos y sentimos que ya no podemos. Por ejemplo, si nos toca a pagar algo, pero tenemos lo necesario para hacerlo, si nos ha bendecido, nosotros podemos hacerlo. Pero cuando hay una deuda grande y no somos capaces, entonces decir ser. Entonces, en esta ocasión, Dios le había dado la victoria a Abraham. Amén. Y dice la palabra del Señor que después de que Dios le había dado la victoria, fue entonces que Dios le habló a Abraham. ¿Y qué fue lo que le dijo? Dice que Dios le habló a Abraham en visión. A ver, ¿qué dice su Biblia, hermano? Díganlo en voz alta. Imagínense, dice que en visión Dios le habló a Abraham y le dijo: no temas, no temas, Abraham, yo soy tu escudo. Qué bonito, ¿verdad? Yo soy tu escudo, le dijo al Señor, no temas, Abraham. ¿Por qué Dios le iba a hablar de esa manera a Abraham? No temas. ¿Cuándo es que Dios nos va a decir no temas? Nosotros podemos contemplar en la Biblia. Muchas veces Dios se dirigió hacia sus siervos con esta palabra: no temas. No temas. Es una palabra que Dios utiliza para animar a sus hijos. Amén. ¿Y por qué es que Dios nos anima? Porque estamos tristes. Podría ser. Pero Dios nos anima porque estamos desanimados. ¿Sabe por qué el Hijo de Dios se desanima? A ver, ¿cuántos saben por qué el Hijo de Dios se desanima? Por los problemas. El Hijo de Dios se desanima por una sola razón. Podemos decir que nos desanimamos por las cosas que suceden, bueno, nosotros en sí le ponemos muchas cosas a los desánimos. Pero la verdad de todo es que el desánimo viene cuando tenemos miedo. Amén. ¿Miedo a qué? A confiar en Dios, porque no vemos nada. A veces tenemos temor en confiar en aquello porque no vemos nada, no escuchamos a nadie hablándonos audiblemente. Qué bonito sería, ¿verdad? Que pudiéramos ver algo. Entonces, el ser humano se desanima porque no ve nada. Se desanima por miedo a confiar en lo que no ve. En otras palabras, nos desanimamos por miedo a confiar en Dios, porque a Dios no le podemos ver. Nos pueden decir: tenga confianza, los hermanos, y luego decimos: sí, él dice, porque no es él. Quizás a veces estamos pidiendo algo y no vemos el resultado y nos desanimamos. Tenemos miedo a seguir confiando. Si no, de lo contrario, Dios no le hubiera dicho a Abraham: no temas. No temas, porque Abraham tenía miedo. Esa palabra "no temas" es solamente para aquel que tiene temor, miedo. Amén. Si no tenemos temor de nada, ¿por qué nos van a decir no temas, da el paso? No temas, camina. No temas, hazlo. El Señor, en la palabra del Señor encontramos que a muchos de ellos Dios animó con esas palabras. Amén. Dios les dijo: no temas, a sus siervos. Dios les animaba Era una expresión que Dios utilizaba y hasta el día de hoy la sigue utilizando. Amén. Yo recuerdo que en la palabra del Señor, no traigo la escritura, pero a Jeremías le dijo el Señor, no temas. A Josué también le dijo, no temas. No desmayes, no te intimides. Imagínense las palabras, no temas, no desmayes. Le dijo al Señor, no te vaya a entrar temor. Cuando uno comienza a desmayar, le entra temor. No desmayes, sigue de pie aunque no veas nada, aunque no veas la respuesta, sigue de pie, sigue caminando. Aunque no veas la victoria, sigue caminando. Confía en que yo estoy contigo, dice el Señor. Abraham le dijo, no temas, yo soy tu escudo. Decíamos hace un momentito que a Josué le dijo, no temas, no desmayes. No desmayes, sigue confiando. No temas. Le dijo Abraham, yo soy tu escudo. Seguramente Abraham, después de lo que había acontecido, de lo que había vivido, después de la victoria que Dios le había dado, Abraham era como usted y como yo, un ser humano. Se sostenía

reyes eran varios que fueron, dice la palabra del Señor, contra el rey de Sodoma, de Gomorra, de Adma, de Seboín. Y fueron a pelear, y ellos habían saqueado estos lugares y habían llevado un botín, buen botín, y fue Abraham, y se habían llevado al sobrino de Abraham, a sus siervos, y fue Abraham a rescatar todo. Y dice que Abraham devolvió todo lo que no le pertenecía, se los dio a los que les pertenecía el botín. Ese no es el tema en esta noche, pero lo que estamos viendo es que Abraham, después de hacer todo aquello, seguramente tenía temor, y peor si los que se van a vengar, esos pueblos, esos reinos, se van a vengar contra mí, sin duda se vio solo por un momento, le dio temor. Y como Dios conoce, nos pueden ver muchas veces parados y bien vestidos, mas no saben que muchas veces cargamos temor interno a algo. Quizás el pueblo miraba a Abraham y decía, es nuestro líder. Pero Dios sí miraba allá dentro de Abraham que había temor, y tal vez él pensaba, ¿y si vienen estos pueblos y vienen a vengarse de nosotros? Y tal vez se acordaba, pero Dios me ha dado la victoria. Pero como Dios conoce, y por eso en la Biblia dice, no temas, no desmayes. Dios conoce y Dios ve a veces que estamos ahí como que tenemos cierto temor. Y a veces no viene palabra a nosotros, porque Dios sabe que todavía nos podemos mantener de pie, porque todavía tenemos la fortaleza para seguir confiando en Él. Y como seguimos confiando, Él nos sigue dando más. Amén. Pero cuando Él ve que vamos a desmayar, que ya no, ya estamos débiles, entonces envía palabra. En esta ocasión le envió palabra a Abraham y le dijo, dice, imagínense, en visión, y le dijo, no temas, Abraham, yo soy tu escudo. ¿Quién vive? Yo soy tu escudo. ¿Y qué es un escudo? A ver, ¿qué es un escudo? Es algo que sirve para defender. Amén. Para defender de los dardos del enemigo en estos tiempos. En la guerra siempre el soldado llevaba su escudo. Amén. Y el Señor le dijo, no temas, Abraham, yo soy tu escudo. En otras palabras, le dijo, yo soy tu defensa. Yo te defiendo, Abraham. Si esas naciones vienen contra ti, yo te defiendo. Amén. Y le dijo, no temas, yo soy tu escudo. No tengas temor, yo te defiendo, le dijo el Señor. Amén. Cuando le dijo, yo soy tu escudo, si usted lo lee en su Biblia y lee y ve que Dios le está diciendo, no temas, yo soy tu escudo. Escucha aquella palabra, como nosotros decimos, que Dios nos dice, yo te defiendo. No hagas nada. Yo soy tu defensa. Diría alguien por acá, yo soy tu guardaespaldas. Amén. Yo soy tu defensa, le dijo el Señor. No temas, Abraham, yo soy tu escudo, soy tu defensa, soy tu protección. Eso significa el escudo, defensa, protección. Yo te protejo, Abraham, nadie te va a hacer daño. Amén. Qué bonitas las palabras que el Señor usa, ¿verdad? No temas, no tengas miedo, no tengas temor, no te intimides ante nada. Yo no sé a quién le habla el Señor en esta noche. No te intimides ante nada. Yo soy tu escudo, dice el Señor. Yo te defiendo, yo te protejo. Amén. ¿Quién vive? No temas, Abraham, yo soy tu escudo. Qué bonita la palabra del Señor. A mí me anima.

el Señor. No temas. Después de que pasan cosas, victorias, el enemigo siempre viene con palabras a intimidar, con voces extrañas, con pensamientos o con personas que están a nuestro alrededor, con palabras de desánimo. ¿Pero qué nos dice el Señor? No temas. Escuche su nombre y le dice: yo soy tu escudo. Yo soy tu escudo. Amén. No temas, Abraham, yo soy tu escudo. Y tu galardón será sobremanera. ¿Qué dice? Y tu galardón será sobremanera grande. Qué precioso es el Señor. Tu galardón será sobremanera grande. Amén. ¿Y qué es un galardón grande? Un salario grande. Amén. Una recompensa que se iba a multiplicar. Amén. ¿Quién vive? Algo que iba a ser grande, pues. Una recompensa grande. Acá dice: y tu galardón, galardón, es eso. Será sobremanera grande. Tu recompensa, Abraham, será grande, le dijo el Señor. Amén. Tu galardón será sobremanera grande. Qué palabras tan bonitas. Solo en este verso Dios nos anima, porque así como Dios animó en esa oportunidad a Abraham, al padre de la fe, que podríamos decir no tenía necesidad, porque en la Biblia así lo describe, el padre de la fe, aquel que mantenía su fe puesta en el Señor, él tuvo necesidad de escuchar palabras que venían de lo alto. Dice que Dios le habló en visión. Significa que él también tuvo temor. Que él también muchas veces pensó: será que al fin se va a hacer realidad lo que Dios ha prometido. Dios le había prometido que iba a tener una descendencia grande. Amén. Dios le había prometido que iba a tener una descendencia grande. Ahí en el verso 18 dice: y en aquel día hizo Jehová un pacto con Abraham, diciendo: a tu descendencia daré esta tierra, desde el río de Egipto hasta el río grande, el río Éufrates. Dios le había prometido a Abraham una descendencia grande. Quizás Abraham llegaron momentos en su vida que también se sintió de esa manera. Pero ahora nosotros nos damos cuenta que qué lindo es el Señor, que qué bueno es el Señor. Él no dice porque era Abraham, él podía, no. El Señor ahí nos muestra que todos nosotros acá en la tierra estamos hechos de carne y hueso, y que todos tendemos a sentir en un momento debilidad. Y que necesitamos la fortaleza que viene de arriba. Amén. A veces nosotros nos creemos que todo lo podemos y que nadie nos va a hacer nada y un montón de cosas. Y si es así, si Dios está con nosotros, no hay nadie quien contra nosotros. Amén. Así dice la palabra del Señor. Si Dios con nosotros, ¿quién contra nosotros? Esas son las palabras que Dios envía para fortalecernos. Pero en sí nosotros como humanos muchas veces desfallecemos. Cuando llegan todos aquellos pensamientos, cuando vemos que no hay respuesta, cuando estamos clamando y parece que cuanto más clamamos, parece que más se aleja la respuesta a nuestra petición. Cuando vemos a nuestro alrededor todas las cosas que acontecen en nuestra familia, llega el momento de querer desfallecer, y el Señor hasta el día de hoy nos sigue animando a cada uno de nosotros.
y nos dice esas mismas palabras: no temas, yo soy tu escudo. ¿Cuántos pueden decir Dios es mi escudo? ¿Cuántos podemos decir Dios es mi escudo? Él es el que me protege. Amén. Él es mi protector, es mi refugio. ¿Cómo nos gozamos cuando podemos sentir esas palabras nuestras? Amén. Él es nuestro escudo. Él dijo: no temas, Abraham, yo soy tu escudo y tu galardón será sobremanera grande. ¿Cuántas veces? Ya vimos acá lo que pasó con Abraham. ¿Cuántas veces nosotros, los hijos de Dios, tenemos temor? Temor a seguir caminando, temor a caminar por fe. Amén. Porque caminar por fe es donde no vemos nada. Si vemos, no es fe. Si no vemos, entonces es porque le creemos a aquel que todo lo puede hacer. Amén. Aquel que hace posible lo imposible. Amén. Eso es caminar por fe. Ahí donde no hay nada, ahí donde no se ve nada, ahí donde no se escucha nada, es ahí donde Dios se glorifica. Y no es fácil caminar de esa manera. ¿Cuántas veces al no ver nos sentimos angustiados, desesperados, atormentados por todo lo que vivimos? ¿Así es nuestro diario vivir o no es así? Así es nuestro diario vivir, día con día. Pasamos esos momentos de soledad, donde solo Dios y nosotros sabemos el momento que estamos viviendo. Pero es ahí donde Dios nos dice: no temas, yo soy tu escudo, yo estoy contigo y te daré victoria. Amén. Nosotros nos damos cuenta entonces, mi hermano, mi hermana, que así vivimos nosotros acá en esta tierra, con miedos a seguir caminando. A veces quisiéramos quedarnos mejor, sentarnos, a ver que los demás hagan las cosas, a ver que alguien más se levante y haga las cosas. ¿Usted sabe qué le pasa al padre de familia? No puede decirle a su esposa: levántate tú y vete a trabajar y para traer de comer a la casa. Tiene que levantarse todos los días y aun cuando no tiene trabajo, ver qué hace para llevar el alimento a su casa. Va caminando por fe y no se da cuenta. Que aun cuando no tiene nada, sale y dice: a ver qué consigo. De igual manera hace la mamá, aquella mamá que es soltera y que tiene que ver cómo saca adelante a sus hijos. Pero nosotros, los hijos de Dios, muchas veces, ya en el camino del Señor, ya haciendo las cosas para Dios, muchas veces desfallecemos. Queremos quedarnos. Vemos más fácil hacer las cosas por nuestra propia cuenta que dejarle las cosas a Dios, que esperar en Dios. Nos da temor esperar en Dios. Nos da temor esperar en Dios. Entra la desesperación, sabe, hermano, hermana, esas cosas le llegan a todos los hijos de Dios. Aquellos que han recibido un don, un talento especial para servirle a Dios, con frecuencia el miedo los detiene. El miedo a que no voy a poder, el miedo a se van a burlar de mí, el miedo a que todos me van a ver y se van a reír, ¿verdad? ¡Qué vergüenza! Y así, el miedo a iniciar aquello, ¿y qué si no puedo? Satanás utiliza todas esas armas
El miedo es una de las armas que envía contra todos aquellos que deciden buscar y servir a Dios para detenerlos, para paralizarlos. Amén. ¿Quién vive? Contra los hijos de Dios, Satanás envía el miedo a confiar en Él. A veces está enfermo, estamos enfermos, y el miedo llega a nuestra vida. Confiar en Dios, preferimos correr muchas veces a otros lados que confiar en Dios. A veces tenemos ciertas necesidades y nos da miedo confiar en Dios. ¿Por qué? Porque el enemigo sabe bien que de esa manera nosotros deshonramos a Dios. Cuando nosotros dejamos de confiar en Él, deshonramos a Dios. ¿Y qué es lo que Dios nos dice en esta noche a nosotros? ¿Qué nos dice Dios? A ver, ¿qué dice su Biblia? No temas, yo soy tu escudo. Amén. No temas, yo soy tu escudo. Yo te defiendo de todas esas cosas que el enemigo envía a tu mente, a tu vida, de todos esos problemas. Yo soy tu escudo, te voy a defender, te voy a sacar adelante, te voy a dar victoria. Eso es lo que el Señor nos dice. Amén. Te voy a dar victoria, no temas. Yo soy tu escudo. Y luego dice, y tu galardón será sobremanera grande. ¿Cuál es el galardón que a nosotros nos espera? Amén. De hecho, tenemos muchas bendiciones acá en la tierra, pero nuestro galardón más grande, ¿dónde está? En el cielo. Me espera una corona, dice un canto por ahí. Amén. En el cielo tenemos un galardón grande, pero acá en la tierra también tenemos bendiciones, muchas, grandes también. Aquellos que decidimos confiar en Dios, también vamos a obtener muchas bendiciones acá en la tierra. Aquellos que no nos intimidemos ante el enemigo, amén. Aquellos que no nos dejemos intimidar por el enemigo. Porque en esta oportunidad Satanás estaba tratando de intimidar a Abraham, haciéndole llegar muchos mensajes seguramente. Y estaba él pensando, quizás no dijo nada, pero Dios todo lo sabe. Se va a terminar tu campamento. Ya no va a haber descendencia para ti. Yo no sé qué tantas mentiras Satanás llevaba a la mente de Abraham. Tampoco sabemos qué estaba pensando Abraham, pero Dios sí lo sabía y le habló, dice, en visión, y le dijo: no temas, Abraham, yo soy tu escudo y tu galardón será sobremanera grande. Vas a ser recompensado, Abraham, le dijo el Señor. El Señor también nos anima a nosotros, amén, con esas mismas palabras: no temas, yo soy tu escudo. Amén. ¿Cuántos podemos darle gloria a Dios? Podemos decirle: gracias, Señor, porque yo sé que tú eres mi escudo, eres mi fortaleza. El rey David también lo dijo en muchas ocasiones. Allá en el Salmo 28:7 dice: Jehová es mi fortaleza y mi escudo, en él confió mi corazón y fui ayudado. Amén. Dice: Jehová es mi fortaleza. ¿Qué es fortaleza? La fortaleza es fuerza, es vigor, amén. Pero si lo hablamos de otra manera, la fortaleza dice que era un lugar que era construido, servía como un muro, que servía para proteger, amén. Era como un muro, una muralla alta, donde aquellos que estaban dentro de la fortaleza estaban protegidos, estaban resguardados. Amén. Entonces el rey David dice: Jehová es mi fortaleza y mi escudo, en él confió mi corazón y fui ayudado. Jehová es mi fortaleza y mi escudo. Qué bonito, ¿verdad?
Jehová dice, es mi fortaleza. ¿Cuántos podemos decir que Dios es nuestra fortaleza? Dios es nuestra fortaleza. Si en Él confiamos, al igual que el rey David, también vamos a ser ayudados, bendecidos, amén, levantados. Hay otro salmo que dice así, allá el salmo 3:3. Dice, mas tú, oh Señor, eres escudo en derredor mío, mi gloria y el que levanta mi cabeza. Dice, mas tú, oh Señor, eres escudo a mi alrededor. Qué bonito, ¿verdad? Mi gloria y el que levanta mi cabeza. No tenemos por qué andar con la cabeza agachada. Ya no puedo, estoy triste. Imagínense, ay, estoy enfermo, los hermanos no me llamaron, no se acuerdan que yo existo. Y ya no tenemos por qué andar de esa manera. Si Dios está con nosotros, entonces ¿qué importa que no se acuerden de nosotros? Amén. Si es Dios quien nos da la fortaleza, amén. Si Dios sí se acuerda de nosotros, si Dios sí está ahí para levantarnos, si Él sí está ahí, si nosotros confiamos en Él, entonces Él nos va a sanar, Él nos va a levantar, Él nos va a fortalecer, amén. Con Él estamos más que protegidos, amén. Podemos encontrar muchas escrituras, hermanos, hermanas, donde nos habla el Señor con esas palabras, que Él es nuestro escudo. Amén. Hay muchas, pero yo creo que es suficiente que nosotros entendamos que ese escudo es protección. Amén. Escudo es, ¿qué dijimos? Protección. ¿Qué más? ¿Qué más? Fortaleza. Amén. Escudo es fortaleza, es lo que nos cubre, nos rodea. Amén. Es lo mismo, es lo mismo. Es protección. Es fortaleza. Es fuerza. Es fuerza también, aparte de todo. Amén. Por ello dice acá, mas tú, oh Señor, eres escudo en derredor mío, mi gloria y el que levanta mi cabeza. Cuando uno levanta su cabeza, cuando uno está fortalecido en el Señor, uno levanta su cabeza. Amén. Es el Señor quien lo hace en nosotros. ¿Quién vive? El Señor en esta noche, mi hermano, mi hermana, usted que está acá, usted que nos escucha a través de la radio, usted que nos ve a través del Facebook, el Señor nos anima con estas palabras. Yo soy tu escudo, no temas, yo soy tu escudo. Como ya explicamos que ese escudo, usted lo puede comprender mejor, amén. No temas, yo soy tu escudo, amén. No temas, yo soy tu escudo, no tengas miedo. No tengas miedo ante los problemas que enfrentas, ante la situación difícil que vives, amén. No tengas miedo, dice el Señor, no tengas miedo. ¿Por qué? Porque yo soy tu fuerza, yo soy tu fortaleza, yo soy tu escudo, amén. Yo soy el que te protejo, amén. ¿Quién vive? Yo soy el que te protejo, yo soy el que te respondo. Decíamos que muchas veces tenemos miedo de seguir avanzando, y el Señor nos dice, no temas, porque yo soy tu escudo, amén. Muchas veces tenemos miedo, sentimos desfallecer cuando no vemos la respuesta a nuestras peticiones. ¿Y qué nos dice el Señor? No temas, sigue avanzando, amén. Tenemos miedo de seguir confiando en aquel que no vemos, queremos ver para seguir de pie. Y el Señor nos dice, no temas, yo soy tu escudo, sigue avanzando, sigue avanzando. ¿Cuántos de los que estamos hoy aquí estamos dispuestos a seguir avanzando porque recibimos esa palabra que el Señor nos dice, no temas, escucha su nombre, no temas?
Yo soy tu escudo. Amén. Oiga bien su nombre. Y el Señor le dice: no temas, yo soy tu escudo. Yo soy tu escudo. Nada le va a pasar, hermano, hermana. No importa lo que usted esté viviendo, o lo que haya vivido, o las amenazas que esté enfrentando, no tema, porque Dios está con usted. Amén. No tema, no tema. Siga confiando en el Señor. Sígale creyendo a aquel que no puede ver. Amén. Sigamos creyendo en el que no podemos ver, pero que está hoy aquí con nosotros. Sigamos creyendo en aquel que no podemos ver, pero que hoy Él puede tocar su vida, su corazón. Él puede derramar sobre usted el poder de su Espíritu Santo para que usted salga de este lugar fortalecido, bendecido. Sigamos creyendo, mi hermano, mi hermana, que Él puede hacer posible lo imposible. Amén. Él puede hacer aparecer lo que usted está necesitando de donde no hay nada. Amén. Él lo puede hacer, hermano, hermana. Él puede suplir su necesidad, cualquiera que sea. No importa si su necesidad es de salud, si es económico. No importa la necesidad que usted tenga, Él lo puede hacer, aunque no le veamos. Sigamos creyendo en Él. Yo le invito en esta noche a que se ponga de pie, a que pase acá al frente. Usted, si desea hacerlo, puede hacerlo, puede hacerlo con toda confianza. Póngase de pie, usted que cree que Dios es real, que aunque no le puede ver, hoy Él está en este lugar. ¿Cuántos creemos que no le podemos ver, pero que Él está en este lugar? Si usted cree que Él está en este lugar, pase, pase y levante sus manos y dígale: Señor, yo no te veo, pero sé que estás aquí. Y vengo hoy encaminado mis pasos acá al frente, Señor, porque quiero darte un abrazo, aunque no te puedo ver. Porque también quiero recibir un abrazo tuyo, aunque no te puedo ver, pero tú sí me puedes ver a mí. Yo anhelo, yo necesito ese abrazo tuyo para sentir esa fortaleza, Señor. Quiero que con tus brazos me envuelvas.

yo soy tu escudo, dice el Señor.

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¿qué tal? Buenas tardes a todas y a todos. Bienvenidas y bienvenidos a Impacto y Alabanza a través del 1480, El Misterio de Dios. Qué gusto poder saludarles, poder acompañarles, poder estar con ustedes este martesito. Ah, con este calorcito de martes 25 a pocos días, creo a 6 días de finalizar este octavo mes, gracias a Dios. Así que un abrazo para todas y para todos, bienvenidas y bienvenidos. Oseas Leví les acompañará en esta tardecita desde este horario hasta las 3:30 de la tarde. Así que, por favor, amigas, amigos, quédense con nosotros. Disfrute de la buena y excelente programación de El Misterio de Dios. Continuamos con esta música.

¡Qué buenísimo! Ahí estaba, estábamos escuchando a este grupazo buenísimo allá en Asamblea Apostólica. Esto es allá en Estados Unidos, pero de veras que qué lujo ustedes, qué lujo. Sabe también lo que está muy bueno es que usted los puede escuchar por la internet. Estamos ya en internet. Hace unas semanas pasamos como 10 días, creo, sin estar en internet. Porque tuvimos un inconveniente, pero gracias a Dios ahora ya nos están escuchando a través de las aplicaciones. Hay varias aplicaciones donde los hermanos nos están escuchando, pero la más conocida es Tuning Radio, está también Simple Radio, Más Radio, que son aplicaciones que usted las encuentra ahí en Play Store. Y bueno, yo en mi caso que no he descargado porque no me gusta tener muchas aplicaciones en el teléfono, lo que hago es ingreso, por ejemplo, al buscador de Google, coloco Radio Horizontes y ahí me sale el link y yo ya le doy allí y entro a la página y listo. Luego me salgo de la página y puedo seguir usando mi teléfono y escuchando la radio a la vez. Escucha nítido. Pero para las personas que no tienen acceso a internet, pero nos están escuchando a través de su radio en el 1480 AM, muchas gracias, muy buenas tardes, buen provecho. Gracias por sintonizar la mejor estación en AM. Quiero recordarles, hermanas, hermanos, que hoy tenemos culto devocional en Iglesia Central, el Misterio de Dios, a las 6:30 de la tarde. Un buen horario, después del chance, después del trabajo, usted puede dirigirse a la iglesia, por supuesto. Y luego, ya, cada quien para casita. El culto dura 1 hora 25 minutos. ¿Qué es eso? Para todo el tiempo que le dedicamos nosotros al estudio y al trabajo. Entonces creo que sí, es justo y es propicio que podamos estar hoy en Iglesia Central, el Misterio de Dios. No se les olvide que este viernes, amigas, amigos, iniciamos la gran semana de pagos. Saludos a Marisa allá en Xecajá, que por cierto estuvimos en Totonicapán también y vimos a muchas muchachas, muchos muchachos, muchas patojas, muchos patojos ahí sirviendo al Señor y estuvo maravilloso. Gracias por su atención, por su cariño, por su aprecio a este muchacho. O sea, Levi, muchas gracias. Nos han solicitado el canto Barro en tus manos en la voz de Oseas Leví y luego regresamos para seguir con ustedes.

Qué buena música, exactamente son las 2 de la tarde con 40 minutos en todo el territorio de Guatemala. Gracias a ustedes, amigas, amigos, por seguir con nosotros. No se les olvide entonces que este viernes 28 de agosto, si Dios nos presta la vida, estaremos iniciando la semana de pagos acá en el 1480, el Ministerio de Dios. Así que váyase preparando, amiga, amigo, para poder estar con nosotros. Y ya saben, todos, unirse desde las 8 de la mañana hasta que cierre la radio este viernes, primero Dios. Así que la invitación está abierta, la invitación está abierta. Váyase preparando usted, que dice yo, hasta tal día. No, o mañana, no. Espérese para el viernes, por favor. Saludos a todos los que están ahí en el en vivo que realizo los martes a las 2 de la tarde. Buen provechito. El jueves, amigas, amigos, primero Dios, disertará la palabra el pastor general Luis Armando Flores. Así que espero que haga su plan o sus planes o su tiempo, y en su itinerario usted pueda colocar el horario del 1480, el misterio de Dios. Amén. Este tema se llama Bartimeo. 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

Aleluya. La cantamos una vez más.

Qué bonito lo que dice. Va a pasar algo grande, algo para mi vida. Yo sé que muchos están esperando eso en muchos ámbitos. Y usted siga creyendo en el Señor, siga confiando en el Señor, porque así será. En el nombre de Jesús, el Señor nunca avergüenza a sus hijas ni a sus hijos. Gracias a los que nos llaman al 2250-6681 y al 5421-8102.

0: Buenísimo, acompañando a la hermosísima audiencia que son ustedes. Tengo reportes a través del WhatsApp, por supuesto. Gracias a ustedes por ahí estar presentes y disfrutar con nosotros en esta hora. Dice por acá, hermano Roberto. ¿Cómo está, hermano Roberto, en la zona número 13? Saludando, buenas tardes, hermano Oseas. Le encargo que me complazca con la alabanza Ven a Jesús con Oseas de Vi. Con mucho gusto, hermano Roberto. Bendiciones, gracias. Hermanas, hermanos, no se les olvide que este viernes en la mañana a las 8 iniciamos la gran semana de pagos. O sea, escúcheme, si iniciamos el viernes, significa que el jueves, o sea, pasa viernes, sábado, domingo y así, el jueves tendríamos que finalizar, no este, ¿verdad?, sino de este jueves en 8. Tendríamos que finalizar, allí se cumpliría la semana. Si ya nos pasamos al siguiente día, que sería de este viernes en 8, ya no serían una semana, ya serían los días de pagos, porque ya son 8 días, 9 días, 10 días, etcétera, etcétera. Entonces, yo sí quisiera, anhelo y deseo y creo en el poder de Cristo Jesús, que entre todos podemos reunir esta cantidad. Entonces, por eso les motivo, para que nos emocionemos, para que nos animemos, para que nos organicemos y el viernes en la mañana, esté quien esté, la pastora Mari, hermana Yuri, hermano Ricardo, hermano Oseas, otros hermanos, usted llame, porque la ofrenda que usted da o envía es para la radio, o lo hace para un hermanito de los que están acá. Porque si usted ofrenda porque hay un hermanito acá, entonces usted tiene un problema. Usted tiene un problemita, porque no está ofrendando para Dios ni para su obra, sino porque le cae bien un hermanito. Y eso no es correcto, hermanito. Se los digo de corazón porque los quiero y queremos de que ustedes sean bendecidas y bendecidos por el Señor. Usted hágalo por Dios. Amén. Entonces, por eso les digo, esté quien esté, llame usted en la mañana, el viernes, y logremos juntar los primeros 5,000. Amén. Muy bien. Entonces, aguántese para el viernes. Yo sé que usted ya quiere llamar, pero aguántese, por favor, para el viernes. Tengo más reportes en esta hora.
1: Hermana Sea, Dios le bendiga, aquí le saluda hermana Reina.
0: Hola.
1: ¿Qué tal, cómo ha estado? Aquí mire, hola. Yo mandándole este audio siempre, ¿verdad?, bendiciéndolo. Y que me haga favor, Dios, de ponerme la avanza, la suya. No tardes en volver, Cristo te espera.
0: También.
1: Gracias, hermana Sea, que Dios le bendiga y que pase buena tarde.
0: Gracias, bendiciones, mi estimada, que Dios le multiplique, le bendiga, le guarde, le proteja de una manera muy especial. Ella también ha solicitado el canto Ven a Jesús con hermano Oseas Leví. Muy bien, iremos con este canto, luego con anuncios y luego regreso.

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Qué hermoso, realmente hay que esperar en el Señor, en el poder de su fuerza. Él tiene todo bajo control. Uno a veces piensa que no. Y uno dice, Señor, tú te has olvidado de mí. Yo estoy orando, estoy clamando, estoy pidiendo y no hay respuesta. Pero eso es lo que uno piensa. Cristo Jesús tiene todo bajo control. Créame que así es, hermanita, hermanito. Créame que así es. El Señor sabe lo que hace, cómo lo hace. El Señor sabe todo. Así que le motivo en el nombre de Jesús para que usted pueda levantar ese ánimo y declarar victoria en el nombre poderoso de Cristo Jesús. Vamos a continuar con este cantazo.

Bueno, ya casi nos estamos despidiendo en esta hora. Ya solamente unos minutitos nos quedan para seguirse acompañando. Pero de veras, qué bendición estar con la audiencia más hermosa de Guatemala, la audiencia más bella de Guatemala, que son ustedes, honrando y sirviendo al Rey de Reyes y Señor de Señores con toda la actitud, porque el Señor nos ha mandado a tener gozo en medio de la aflicción, en medio de la angustia, en medio de la necesidad. Vamos con este cantazo.

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0: abrazo para todas y para todos. Muchas gracias por su sintonía a Impacto y Alabanza. Le comento que ya viene el mensaje Dios renueva tus fuerzas en la voz de nuestro pastor Luis Armando Flores. Y luego Alabanzas al Atardecer, donde tendremos competencias musicales. Así que pilas ahí, por favor, siempre escuchando el 1480 AM, El Misterio de Dios.
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3: 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Saludamos al pastor Baudilio Chiapas de Iglesia El Misterio de Dios en Aldea Las Ventanas, Rabinal, Baja Verapaz. He aquí, yo vengo pronto. Retén lo que tienes para que ninguno tome tu corona. Apocalipsis 3:11.

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1: Isaías capítulo 40 y verso 31 dice así: para la gloria de Dios y en el nombre maravilloso de Cristo Jesús. Pero los que esperan a Jehová tendrán nuevas fuerzas, levantarán alas como las águilas, correrán y no se cansarán, caminarán y no se fatigarán. Esta no es una promesa de un hombre mortal, esta es una promesa del único Dios que hizo los cielos y la tierra y también nos hizo a nosotros. Amén. Pueden sentarse, mis hermanas, mis hermanos, glorificando el nombre del Señor. Le decía que el tema que el Señor nos dio para que lo compartamos se titula: Dios renovará tus fuerzas. Hace 360 días iniciamos el año 2020. ¿Es así? 360 días, porque contando el día de hoy, les decía, faltan 5 días para finalizar el año. Hace 360 días iniciamos el año 2020. Y lamentablemente, muchos que iniciaron el año 2020 no pudieron terminarlo porque les tocó partir de esta tierra y ahora ya están en el lugar que ellos eligieron mientras estuvieron con vida. Porque sabe, hermana, hermano, que nosotros elegimos en dónde pasar la eternidad. Y ojalá que nosotros hagamos una sabia elección. ¿Dónde usted desea pasar la eternidad? Si usted desea pasar la eternidad con Dios en su gloria, en ese lugar hermoso que Él ha preparado para los que lo aman, portémonos bien. Busquemos a Dios. Consagrémonos a Él. Honrémoslo. Sirvámosle. Amén. Y el día que nos toque partir de esta tierra, nos vamos con Él. Pero si no nos portamos bien, hacemos caso omiso a sus benditos mandamientos, entonces no vamos a pasar la eternidad con Dios. Le decía que muchos iniciaron el año 2020, pero lamentablemente no lograron terminarlo porque les tocó partir. Muchos hermanos conocidos, no le digo amigos porque yo siempre lo he dicho que para mí el único amigo es Dios. En esta tierra hay muchos que dicen ser amigos, pero sí son hermanos conocidos, hermanos con quienes compartimos en muchas ocasiones, lloramos juntos, oramos juntos y ya no están con nosotros. Pero gracias a Dios, hermana, hermano, que ustedes y yo y muchos que nos están escuchando a través de la radio aún estamos con vida. Amén. Estamos con vida. Estamos todavía compartiendo con nuestra familia. Estamos compartiendo con la familia espiritual. Hoy estamos reunidos acá, los pocos que Dios nos permitió venir, pero aquí estamos disfrutando de la presencia de Dios y del calor fraternal de este grupo de hermanas y hermanos que de corazón amamos a Dios. Amén. Gloria a Dios. Pero no vamos a negarlo, hermana, hermano, que los problemas que han venido a nuestra vida, los trabajos, porque trabajamos, Ustedes trabajan en lo secular y yo trabajo en el Señor. Todos trabajamos. Todos tenemos compromisos en la familia. Todos tenemos compromisos en el trabajo. Usted tiene compromisos en su trabajo. Yo tengo compromisos en el trabajo que el Señor me ha concedido. Y estos compromisos, hermanas, hermanos, menguan nuestra fuerza física. Y la Biblia misma dice, allá en la segunda carta del apóstol Pablo a los Corintios, capítulo 4 y verso 16, dice la Biblia que nuestro hombre exterior, es decir, nuestro hombre físico, nuestro cuerpo físico, dice ahí, segunda de Corintios 4, 16, dice, se va desgastando a cada día. Muchos no queremos aceptarlo, pero si la Biblia lo dice, la Biblia siempre tiene la razón. La Biblia siempre habla la verdad. Dice el Señor a través del apóstol Pablo que nuestro hombre exterior, nuestro cuerpo físico, día a día se va desgastando. Vamos perdiendo fuerzas físicas. Aunque no lo queramos aceptar, porque muchas veces nos creemos los mismos patojos de hace 15, 20 años atrás, y ya no es así. Debemos de poner los pies en la tierra y reconocer que ya han transcurrido los años. Han pasado los días, los meses y los años, y las fuerzas se nos van agotando a cada día, porque así lo dice la palabra del Señor. Nuestro cuerpo físico, dice, se va desgastando. Pero tenemos una promesa de Dios, amén. Tenemos una promesa de Dios para nosotros, sus hijos, si le obedecemos, si le servimos. Dice la palabra del Señor que Él renovará nuestras fuerzas, amén. Aunque Él mismo nos ha diseñado de esa manera, dice, vuelvo a repetir lo que dice el Señor a través del apóstol Pablo, que nuestro hombre exterior, dice, se va desgastando a cada día, porque así lo diseñó el Señor. Pero también Él mismo dice que si nosotros le obedecemos, si nosotros le servimos, si nosotros le somos útiles a Él en esta tierra, entonces Él renovará nuestras fuerzas. Dice gloria a Dios. Leemos acá en este texto sagrado de la bendita y santa palabra de Dios, Isaías 40:31, dice, pero los que esperan a Jehová, esperar en el Señor es confiar en Él, es obedecer su palabra. Los que esperan a Jehová, dice, tendrán nuevas fuerzas, no las fuerzas viejas que teníamos ayer. El Señor se encarga de darnos nuevas fuerzas. Dice la palabra del Señor en el Salmo 92 que Él aumentará nuestras fuerzas, dice, como las fuerzas del búfalo. Imagínese. Cuando uno lee la fuerza, o uno ve en la leyenda la fuerza del búfalo, hermana, hermano, uno se queda admirado, qué tan fuertes son esos animales. Yo no sé si usted ha visto los programas, cómo los búfalos levantan a los leones y los tiran como del alto de la lámpara a los leones. Obviamente la manada de leones se unen y los devoran, pero tienen que unirse un montón de leones, y el león es el rey de la selva. Sin embargo, el búfalo los levanta, y solo un león no pudiera enfrentar a un búfalo. Y el salmista dice que Dios aumentará nuestras fuerzas, dice, como las fuerzas del búfalo, porque el Señor promete en su palabra. ¿Cuántos creemos a la palabra de Dios? ¿Cuántos creemos a la palabra de Dios? Dice él en su palabra que Él aumentará nuestras fuerzas como las fuerzas del búfalo. Y acá dice la palabra del Señor, Isaías 40, 31, pero los que esperan a Jehová tendrán, dice, nuevas fuerzas. Aunque el año 2020 se nos hayan agotado las fuerzas por los problemas que tal vez vinieron a nuestra vida, la economía, todo ha afectado nuestra salud, nuestra fuerza física y muchas veces hasta la fortaleza espiritual, hermana, hermano. Pero el Señor promete en su palabra que si nosotros confiamos en Él, que si nosotros obedecemos su palabra, Él renovará nuestras fuerzas. ¿Cuántos creemos que el Señor renovará las fuerzas nuestras? Dios renovará nuestras fuerzas. Pero, vuelvo a repetirle, si nosotros le obedecemos, si nosotros le servimos. La palabra del Señor dice ahí en Proverbios capítulo 24 y versículo número 10, dice, si fueres flojo en el día de trabajo, tu fuerza será reducida. Eso quiere decir, hermana, hermano, que si nosotros nos negamos a servirle a Dios, nos negamos a obedecerle a Dios, entonces nuestra fuerza día a día va a ser reducida. Va a ser reducida nuestra fuerza. Cada día vamos a estar más débiles, más moribundos, casi ya muertos, si nos negamos en servirle a Dios. Por ello yo le aconsejo, le exhorto, le animo a que no dé marcha atrás, mi hermana, hermano. Usted que ha decidido seguir a Cristo, servir a Cristo, sigámoslo haciendo. Amén. ¿Quiere usted que el Señor lo fortalezca, lo tenga siempre vigoroso, siempre verde, parecido a los árboles que están plantados junto a las corrientes de aguas? Entonces, procuremos obedecerle a Dios. Amén. Procuremos servirle a Dios. Procuremos estar a la orden del Señor. Y el Señor nos va a tener sanos, salvos, bonitos, para gloria de su santo y bendito nombre. Démosle un aplauso al Señor en este día, glorioso día. Aleluya. ¿Quién vive? Si fuereis flojo, dice, en el día de trabajo, tu fuerza será reducida. Muchas personas quieren descansar y entre más descansa, más quieren descansar. Pasamos un año que no nos congregamos por la pandemia que Dios permitió que viniera a este mundo. Pero hermana, hermano, el hecho de que no nos reunimos no quiere decir que nos dimos feriado. Ojalá que usted haya hecho su altar familiar en casa. Busque a Dios en casita, hermana, hermano. Celebre cultos con su familia, con su esposa, con sus hijos. Hágalo frecuentemente. Manténgase activo espiritualmente. Amén. Sirviéndole al Señor. Hay muchas maneras de servirle a Dios. No hay que cruzar los brazos y decir, ah, qué bueno, las vacaciones siguen. No hay vacaciones en el Señor. En el Señor siempre hay trabajo. Si no se puede atacar por aire, hay que atacar por tierra, por agua. Pero de que le vamos a hacer la guerra al diablo, se la vamos a hacer en el nombre del Señor Jesús. No hay tiempo de descansar. Démosle fuerte ese aplauso al Rey. Si fuereis flojo en el día de trabajo, tu fuerza será reducida. Dios no va a renovar sus fuerzas a aquellos que no quieren desgastarse en la obra del Señor. Aquellos que quieren seguir durmiendo, pues dice el Señor, pues sigan durmiendo, no hagan nada. Pero no crean, dice el Señor, que porque van a dormir, van a descansar, se van a poner fortachones. No, hermana, no, hermano. Su fuerza, dice, será reducida. Pero los que esperan a Jehová, dice, los que confían en el Señor, los que obedecemos su palabra y le servimos, porque el Señor quiere que le sirvamos, el Señor quiere que lo honremos. Los que esperan a Jehová, dice, tendrán, no dice tal vez van a tener o quizás van a tener. El Señor nos asegura, dice, tendrán nuevas fuerzas, dice el Señor. Ay, Señor, pero me siento cansado. Señor, pero es que me ha tocado duro, me ha llovido sobremojado todo este año 2020. Señor, mis fuerzas se están esfumando. Cada día me siento como que más viejito. Pero dice el Señor, pero no te preocupes, porque yo voy a renovar tus fuerzas. Nuevas fuerzas tiene Dios para tu vida. ¿Cuántos alaban a Dios? Esos dolores que sientes poco a poco van a estar siendo esfumado de tu cuerpo, y el Señor va a empezar a darte vigor, va a empezar a darte fuerzas, va a empezar a renovar tus fuerzas. Te vas a sentir, si tienes 50 años, te vas a sentir como de 30. ¿Cuántos dan gloria a Dios? Porque es la promesa de mi Padre Celestial, es la promesa del que me formó, es la promesa del que me hizo, es la promesa del que todo lo puede. Gloria sea el nombre del Señor. Aleluya. Pero los que esperan a Jehová, ¿cuántos tienen esa esperanza en el Señor? ¿Cuántos creen que el Señor renovará nuestras fuerzas? Tendrán, dice, nuevas fuerzas. Tendrán nuevas fuerzas. ¿Sabe, hermana, hermano, que cuando uno lee en la Biblia, uno ve la vida de los siervos de Dios, hombres que se entregaron al servicio de Dios, como en el caso de Moisés? Moisés, hermana, hermano, fue un hombre de trabajo. Dice la palabra del Señor que cuando Dios llamó a Moisés para que le sirviera, la palabra de Dios dice que Moisés estaba pastoreando las ovejas de Yetro, su suegro. Estaba trabajando. Cuando Moisés fue príncipe de Egipto, fue un hombre de guerra, un guerrero. Moisés fue un hombre de trabajo. Y la Biblia dice que a los 80 años de edad, Dios lo llamó para su servicio. Imagínese, 80 años tenía Moisés cuando Dios lo llamó. ¿Amén o no amén? Así dice la Biblia. No me lo estoy inventando. La Biblia sí lo dice. No lo vamos a leer porque el tiempo hay que aprovecharlo. Y dice la palabra del Señor que a los 80 años Dios lo llamó y le encomendó un trabajo no fácil, lidiar, hermana, hermano, con un pueblo testarudo, un pueblo que no era fácil lidiar con esa gente que no obedecía los mandatos del Señor. A cada momento estaban murmurando contra Dios, murmurando contra Moisés. Muchas veces hasta intentaron matar a Moisés a pedradas. La congregación, los hermanitos a quien Dios había liberado de la esclavitud de Egipto a través de Moisés, su siervo, dice la Biblia que intentaron muchas veces hasta matarlo a pedradas. Moisés se sentía triste, se sentía desesperado, al punto que le pidió a Dios en una ocasión que le quitara la vida, porque ya no aguantó. Estaba, hermana, hermano, la rebelión del pueblo de Israel. Era un trabajo difícil que Dios le encomendó a su siervo. Un trabajo que humanamente era agotador. Era un trabajo matador, si podemos llamarle. Y dice la palabra del Señor que Moisés trabajó arduamente. Pero sabe, hermana, hermano, que en medio de la aflicción, en medio de ese intenso trabajo que Moisés hacía, en medio de esa serie de problemas que venían a su vida, Dios renovaba las fuerzas de su siervo. Al punto que cuando Moisés murió a la edad de 120 años, dice la Biblia, 120 años, la palabra del Señor dice que Moisés murió lleno de vida, murió vigoroso, murió fortalecido, murió porque tenía que morir, porque así lo planeó el Señor nuestro Dios. Pero no murió un viejito ahí todo tembloroso, sin fuerzas. Murió lleno de vida, lleno de fortaleza, porque el Señor renovó las fuerzas de su siervo hasta el último día de su estancia en esta tierra. Bendito sea el nombre del Señor para siempre. Gloria a Dios. Fuerte ese aplauso al Señor nuestro Dios. Deuteronomio capítulo 34 y en su verso número 7. Vamos a leer este verso para que usted se goce juntamente conmigo. Amén. Gloria a Dios. Deuteronomio 34, 7. Dice así: era Moisés de edad de 120 años. ¿Cuántos años tenía Moisés? 120 años cuando murió. Sus ojos nunca se oscurecieron, ni perdió, ¿qué dice ahí? No perdió su vigor, no perdió sus fuerzas. Era un viejo fuerte. ¿Cuántos dan gloria a Dios? Tal vez el pelo lo tenía blanco, pero la fortaleza que tenía, tenía fortaleza de un muchachón de 40 años. ¿Cuántos alaban al Señor? Dice, no perdió su vigor, no perdió su fuerza. Aunque el trabajo que hizo fue un trabajo intenso, era un trabajo agotador, era un trabajo matador, pero el Señor renovaba sus fuerzas a cada día. El Señor renovaba sus fuerzas a cada día, conforme a tus días, dice el Señor, así serán tus fuerzas. ¿Cuántos alaban al Rey de Reyes y Señor de Señores? Cuando Moisés murió, murió lleno de vida, lleno de fortaleza, porque esa es la promesa de Dios para sus hijas y para sus hijos que le obedecen, que le sirven. ¿Cuántos dan gloria a Dios? Que lo adoran. Dice, si nosotros somos flojos en el día de trabajo, no queremos servirle a Dios. Ah, es que yo trabajo toda la semana en lo secular y el día domingo tengo que descansar, tengo que pasear con la familia. Pues como dicen allá la gente de México, pues ándale, dice, dale ahí con la familia, gózate en la carne, pero tu fuerza será reducida. A los 40 años ahí están todos arrugados, todos moribundos, y a los 45 ya se murieron. Amén. Pero dice el Señor, pero si nosotros esperamos en el Señor, si nosotros buscamos servirle a Dios, nosotros buscamos obedecer su palabra, entonces Él renovará nuestras fuerzas a cada día, porque Él dice, esta mujer me es útil aquí en la tierra y no voy a permitir que se ponga débil, no voy a permitir que se enferme, y si acaso se enferma, es para su gloria, el Señor la levanta con nuevas fuerzas. ¿Cuántos dan gloria a Dios? Se enferma el varón de Dios, pero luego el Señor lo levanta como nuevo. Bendito sea el nombre del Señor, como si nunca se enfermó. Bendito sea el nombre del Señor. Gloria a Dios, gloria a Dios. Aleluya. Moisés, hermana, hermano, varón de Dios, se entregó al servicio de Dios y Dios se encargó de renovar sus fuerzas a cada día. Y cuando murió a la edad de 120 años, ¿cómo estaba Moisés? Lleno de vida, lleno de salud, vigoroso, verde. Bendito sea el nombre del Señor. Leamos Josué. Josué capítulo 14. Josué capítulo 14, versículo número 7, luego versículo 10 y el 11. Dice así: Josué capítulo 14, verso 7, 10 y 11. Yo era de edad de 40 años cuando Moisés, siervo de Jehová, me envió de Cades a reconocer la tierra, y yo le traje noticias como lo sentía en mi corazón. Ahora bien, Jehová me ha hecho vivir, como él dijo, estos 45 años, desde el tiempo que Jehová habló estas palabras a Moisés, cuando Israel andaba por el desierto, y ahora he aquí, hoy soy de edad de 85 años. 85 años, no está hablando de 20, 30, 40, está hablando de 85 años. Y dice ahí el verso número 11. Y todavía dice, estoy tan fuerte como el día que Moisés me envió. ¿Cuál era mi fuerza entonces? Tal es ahora mi fuerza para la guerra, para salir y para entrar. Estoy hablando de este varón de Dios llamado Caleb. Caleb significa temerario, impetuoso, alguien que siempre tiene la misma fortaleza. ¿Cuántos alaban a Dios? Caleb fue un hombre que confió plenamente en Dios. Fue un hombre que obedeció los mandatos de Dios. Cuando Moisés envió a Caleb con los otros 11 príncipes de Israel a reconocer la tierra, dice la Biblia que los otros príncipes se intimidaron cuando vieron los gigantes de Anat, los anaseos, los cananeos. Se intimidaron los otros príncipes y dijeron, la tierra es buena, pero nosotros no podremos conquistarla porque hay gigantes, hay unas murallas grandotas que ni con tractor las podemos remover. Entonces viene Caleb y le dice, cállense la boca, amén, porque si a Jehová le agrada, nosotros conquistaremos la tierra. Y a esos gigantes nosotros nos los comeremos como pan. ¿Cuántos dan gloria a Dios? Y Josué decía, amén, así es. Porque Josué también era otro varón de Dios que confiaba plenamente en el único Dios todopoderoso. ¿Cuántos alaban al Rey? Dice la palabra del Señor. Volvamos a la escritura inicial. Isaías capítulo 40 y verso número 31. Pero los que esperan a Jehová, los que esperan a Jehová, los que confían en el Señor, los que obedecemos la palabra del Señor y procuramos servirle, el Señor dice en su palabra que Él dice, renovará, dice, nuestras fuerzas. Él renovará nuestras fuerzas. Él lo dice. Y acuérdese que Dios no es hombre para que mienta. Tampoco es hijo de hombre para que se arrepienta. Si Él lo dice, yo lo creo. ¿Cuántos creemos a la palabra del Señor? Si mi papá dice que Él renovará las fuerzas a aquellos que le obedecen, a aquellos que le sirven, entonces yo lo creo. ¿Cuántos años atrás los médicos me han dicho que yo deje de gritar? Es decir, que yo deje de predicar por los problemas que he tenido en mi garganta. Ustedes lo saben, les he contado cuántas radiografías, resonancias me han hecho en la garganta. Y lo que haya dicho los doctores, que yo deje de predicar la palabra. O que le baje volumen a la hermana Mari, le han dicho, mire, cuando usted vea que su esposo esté alzando la voz, vaya y dale un pellizcón ahí, dicen los doctores, chistosos, y para que no alce la voz, porque si no este hombre se nos va a morir. Pero hace años que los médicos han dicho eso. Y yo he decidido, como dice el canto, seguir a Cristo, servir a Cristo. Y con lágrimas en mis ojos le he dicho al Señor, Señor, si esa es tu voluntad, yo quiero morir predicando tu palabra. Y no hemos dejado de hacerlo. Y han pasado los años y todavía estoy acá gritando la palabra del Señor, diciéndote en este día que el Señor renueva nuestras fuerzas porque lo ha hecho en mi vida. ¿Cuántas veces el enemigo ha querido destruirme, matarme? Les he contado desde el día que el Señor llegó a mi corazón, a los poquitos días de recién nacido en la familia de Dios. Satanás llegó con dos demonios al mismo cuarto donde estaba durmiendo, con un puñal en la mano, traspasó las paredes e iba a matarme. Y dice: venimos a matarte. Yo me quedé sin fuerzas porque humanamente no podemos enfrentar a esas huestes infernales, demoníacas. Humanamente no podemos enfrentarlo. La Biblia dice: sin mí nada podéis hacer, dice el Señor. Y yo me quedé tieso, me quedé casi muerto, no podía hablar, no podía moverme ante aquella presencia horrible que entró a mi cuarto. Oh, pero luego viene la fortaleza divina. Luego viene aquel que nos salvó, aquel que nos rescató de las manos del infierno, de las manos de Satanás. Amén. Viene el Señor y me fortalece. Y cuando el Señor me fortaleció, viene a mi mente el Salmo 27:1 que dice: Jehová es mi luz y Él es mi salvación. Él es el que me salva de la muerte, el que me salva de los infiernos, el que me salva de cualquier problema que venga a mi vida. Jehová es mi luz y mi salvación. ¿De quién temeré? Si Él es la fortaleza de mi vida. Por ello, cuando al apóstol Pablo lo apedreaban y lo dejaban ahí porque todavía le daban unas patadas, ese ya se murió, decía, porque lo dejaban humanamente, ya estaba muerto. Pero de ahí Dios lo volvía a levantar y a las 2-3 horas estaba en otro lugar anunciando la buena noticia de salvación con nuevas fuerzas. ¿Cuántos dan gloria a Dios? El diablo ha intentado matarme desde que nací en la familia de Dios, desde que nací de nuevo. Pero no lo ha logrado. Han pasado ya 29 años y meses y aquí estamos todavía diciendo que Jehová, mi fortaleza, es recto. ¿Cuántos dan gloria a Dios? Que el Señor renueva nuestras fuerzas como las fuerzas del búfalo. El Señor lo ha hecho en mi vida y el Señor lo hará en usted también si usted confía plenamente en lo que dice la palabra bendita del Señor. Démosle un aplauso fuerte al Rey. ¡Aleluya! Pero los que esperan a Jehová tendrán, dice, nuevas fuerzas. En el año 2021, si nosotros le somos fieles a Dios, el Señor dice: yo voy a renovar tus fuerzas para que me sirvas, dice el Señor. Para que me alabes. Ahora, si usted quiere estar fortalecido para ir hacia hacer cosas indebidas, entonces le pueden cortar la vida. Usted se quiere morir ya. Si usted quiere tener vida, sírvale a Dios, hombre. Pero sírvale de corazón. No esté pidiendo salud ahí para irse a pasear y para ir a parrandear y para ir a hacer cosas indebidas. Porque en lugar de que Dios renueve sus fuerzas, Dios puede cortarle también la vida. Sí, hermana, hermano. Ahora los patojos que andan en malas andadas, la gente no llega ni a 30 años de edad ya. A cada rato. Mataron a Julano de Tal, 19 años. Mataron a Julano de Tal, 17 años. Qué triste, hermana, hermano. Mataron a Julana de Tal, patojas ahí, 20 años, y las acribillan a balazos, ahí las dejan tendidas ahí. La gente, el diablo, que el Señor lo reprenda, está matando, porque dice la Biblia que la misión de Satanás es robar, matar y destruir. La misión de nuestro Dios Todopoderoso es darnos vida y una vida llena de abundancia. ¿Cuántos dan gloria a Dios? Pero si nosotros le obedecemos, si nosotros le servimos, si nosotros lo adoramos, si nosotros nos entregamos plenamente al Señor, el Señor dice: yo voy a renovar tus fuerzas. Yo voy a renovar tus fuerzas. Eso dice mi Padre. Yo lo creo. Yo no sé si usted lo cree. Quizás Satanás le esté susurrando a la mente de los que hoy están escuchando este mensaje. Esas son mentiras. Mentira es la que dice el diablo. Lo que dice la palabra bendita del Señor es la verdad. Jesús el Cristo dice: yo soy el camino, yo soy la verdad y yo soy la vida. ¿Cuántos dan gloria a Dios? ¡Aleluya! Mi Padre dice que si nosotros esperamos en Él, si nosotros le obedecemos, si nosotros le honramos, si nosotros le servimos, Él renovará nuestras fuerzas. Lo hizo con Moisés, lo hizo con Caleb, con Josué, con Abraham. ¿A los cuántos años murió Abraham? ¿Alguien se acuerda? 175 años. Imagínese, más o menos como a los ciento y pico, él se quedó viudo. Sí, dice la Biblia, porque doña Sara partió de esta tierra. Y dice la palabra del Señor que él rehizo su vida matrimonial con una mujer que se llamaba Setura, algo así, ¿verdad? Y con ella, dice, tuvo más hijos. Eso quiere decir que Abraham había pasado de los 100 años, pero Dios lo tenía fortalecido, lleno de vida. Y a los 175 años partió de esta tierra, pero partió lleno de vida. Al igual Job. Job, hermana, hermano, acuérdese del proceso que le tocó pasar a Job. Pero, hermana, hermano, Dios renovó sus fuerzas. ¿Cuántos meses estaría enfermo Job? La Biblia no lo dice, pero sí era una enfermedad mortal. Era una enfermedad que hasta los que llegaron a verlo, dice que se pararon de lejos y no se atrevieron a hablarle casi por 7 días. Porque la condición de Job era severa, los pedazos de carne se le caían. Job gritaba de dolor. ¿Pero qué hizo Dios? Dios renovó sus fuerzas. Dios lo sanó y lo dejó como nuevo. ¿Cuántos dan gloria a Dios? Y después de eso dice la Biblia que Dios le devolvió la vida a Job, le devolvió todos sus bienes que el diablo le había quitado y le dio más hijos. Y vivió Job muchos años más para servirle a Dios. ¿Por qué le digo todo eso? Porque la palabra de Dios dice: pero los que esperan a Jehová, los que siguen confiando en el Señor, no quitan su mirada del Señor, siguen con su mirada puesta en Cristo. ¿Cuántos dan gloria a Dios? Siguen haciendo planes para servirle a Dios. Y Señor, si tú me concedes la vida, voy a servirte. Y lo hacen, no solo lo piensan, lo hacen. ¿Cuántos dan gloria a Dios? ¿Sabe que nosotros estamos haciendo planes para celebrar el 23 aniversario de la Iglesia El Misterio de Dios? Ya en el mes de febrero nos reuníamos con los pocos que hoy estamos acá sirviéndole a Dios. Haciendo planes para celebrar fiestas para Cristo. Para llevar la palabra a través de la radio, a través de las redes sociales y decirle a nuestra gente linda de Guatemala y del mundo entero que el Señor es bueno, que no hay otro como nuestro Dios, que solo en Cristo hay salvación, que solo en Cristo hay vida eterna. Y si mis hermanitos, mis amigos que me están escuchando a través de la radio, viendo a través de las redes sociales, le somos fieles a Dios, el Señor, nuestro Dios, dice, Él renovará tus fuerzas. Renovará tus fuerzas como las fuerzas del búfalo. Hermanas, hermanos, amigas, amigos, busquemos a Dios. Entreguémonos a Dios en estos últimos días que faltan del año 2020. Consagrémonos a Él. Si nuestra relación con Dios se ha estado bloqueando, ¿por qué no en estos últimos días? Acuérdese que ya 5 días y finalizamos el año, contando el día de hoy. ¿Por qué no nos ponemos a cuentas hoy con el Señor? Hagamos nuevos votos con Él. Comprometámonos de corazón, aunque hay gente que dice, no, yo mejor no me comprometo. ¿Por qué? No quiere tener compromisos en el Señor. Yo sí me quiero comprometer. Acuérdense que Dios quiere hombres de compromiso. Hombres que rompamos con las cosas de este mundo en el nombre de Jesús. Salmo 116 dice, 116 verso 16 al 19. Oh Jehová, ciertamente yo soy tu siervo. Siervo tuyo soy, hijo de tu sierva. La mamá del salmista era sierva de Dios, como lo fue Loida, Eunice también, la hija de doña Loida, y luego Timoteo llegó a ser siervo de Dios. Y acá el salmista dice, oh Jehová, ciertamente yo soy tu siervo, siervo tuyo soy, hijo de tu sierva. Tú has roto mis prisiones. Y luego dice, te ofreceré sacrificio de alabanza. ¿Cuántos queremos ofrecerle a Dios sacrificio de adoración, de alabanza? Hay que ofrecerle a Dios nuestro ser, como dice el apóstol Pablo, presentar día a día nuestro cuerpo en sacrificio vivo, santo y agradable delante del Señor nuestro Dios. Amén. Dice, te ofreceré sacrificio de alabanza e invocaré el nombre de Jehová. Dice el verso 18, a Jehová pagaré ahora mis votos. A Jehová pagaré ahora mis votos. En otra versión dice, mis promesas. Cumpliré mis promesas delante de todo su pueblo. Muchas veces decimos, no, es que la Biblia dice que no sepa tu izquierda lo que hace tu derecha. Sí, dice la Biblia. Pero qué bonito es como ejemplo. Por ello acá le digo a los hermanos que le servimos a Dios. Hermanos, cuando vamos a recaudar la ofrenda, que sean ustedes los primeros, que la gente vea. Que no solo decimos que hagan las cosas, sino que nosotros lo hacemos. Amén. Dice, ahora pagaré a Jehová mis votos delante de todo su pueblo. El salmista en agradecimiento porque Dios había roto sus prisiones, porque Dios le había devuelto la vida. Ahora él se compromete a servirle, se compromete a adorarlo y dice, yo pagaré a Jehová mis votos, es decir, cumpliré mis promesas delante de todo su pueblo. ¿Cuántos dan gloria a Dios? Que el pueblo del Señor vea que hay adoradores que adoran al Padre en espíritu y en verdad. Hermana, hermano, ojalá que tengamos planes, hagamos promesas y cumplamos las promesas. Cueste lo que cueste, hay que cumplir las promesas. Hay hermanos que no se quieren comprometer, nos comprometemos en el año que viene a servirle a Dios. Ah, lo voy a pensar y toda la vida está pensando y se va a morir pensando en que si le sirve o no le sirve. Decídase, decídase. Decídase en el nombre de Jesús. Hace 29 años yo tomé la decisión. Y Dios no me ha fallado. Porque si nosotros damos ese paso de fe, el Señor nos honra. ¿Cuántos dan gloria a Dios? Cuando nosotros damos ese paso de fe, el Señor nos honra. ¿O a poco el Señor no quiere que nosotros demos pasos de fe? ¿Acaso no le dijo Dios a Moisés, ¿para qué clamas a mí? Hay gente que está orando, tiene años de estar orando para ver si es la voluntad de Dios que les sirva. Hermana, hermano, ¿para qué orar? Eso es lo que Dios quiere, que nosotros nos demos a su servicio, que nosotros le digamos, Dios mío, aquí están mis manos, aquí están mis pies, aquí está mi vida. Ahora en el año que viene me entrego a tu obra, me entrego a tu servicio, aunque sea a tomar una escoba y barrer tu casa, Señor, barrer los patios de tu casa, es bastante. Entregarme al servicio del Señor para que el Señor se agrade de lo que yo haga para honra y gloria de su nombre. Gloria sea el nombre del Señor.

0: Nada que así, bien recto.
1: Es el que más grita en la iglesia cuando está el culto. Decía en estos días que llegamos a celebrar el culto, porque qué gritones pega, amén, dice, asusta a los que están durmiendo. Y se pega ahí a los que están durmiendo para despertarlos. Es que yo gritaba, pues porque nadie dice amén, dice. Entonces yo los grito ahí para que se anime el pueblo. Con 94 años, y yo le digo, Señor, ojalá que Dios me dé todos esos años para que yo también le sirva al Señor nuestro Dios de esa manera. ¿Cuántos dan gloria a Dios? Dice, aún en la vejez fructificarán, estarán vigorosos y verdes. ¿Para qué? ¿Para irse a pasear? No, dice, para anunciar. ¿Qué es anunciar? Proclamar, dar a conocer el Evangelio de Jesucristo. A través de las redes ahora, mire, tenemos los medios de comunicación para anunciarle al mundo que Jehová, dice, que Jehová, mi fortaleza, el que me fortalece, el que me da vida, Él es recto y en Él no hay injusticia. ¿Cuántos dan gloria a Dios? Si nosotros decidimos servirle a Dios, pedirle a Dios vida, fortaleza, una buena economía para invertir en la obra del Señor, el Señor nos da, hermana, hermano, porque Él conoce lo que hay en nuestro corazón. Él solo no solo te va a dar la fuerza física, sino también te va a dar una buena economía para que inviertas en la obra del Señor, para que pagues un programa de radio y anuncies a través de la radio, anuncies al mundo que Jehová nuestro Dios es el único Dios todopoderoso, en el único que hay salvación y vida eterna. ¿Cuántos dan gloria a Dios? Dice, pero los que esperan a Jehová, los que confían en el Señor, los que obedecen la palabra de Dios, los que le sirven al Señor, tendrán nuevas fuerzas. Eso lo dice el Señor, yo lo creo. Si usted lo cree, tómelo. Extienda su mano al cielo abierta y luego ciérrela y diga, yo tomo esa promesa para mí. Yo tomo esa promesa para mí. Yo sé que tú, Dios eterno, renovarás mis fuerzas como las fuerzas del búfalo. Señor y Padre que estás en los cielos, gracias te doy, Padre lindo, por tu palabra infalible. Tu palabra santa, tu palabra que nos da vida, tu palabra, Señor, que nos da salvación. Hago mía esa promesa, Señor. Yo sé que esta promesa se cumplirá en mi vida para gloria de tu nombre. Hermana, hermano, recibe esa promesa para ti. La palabra del Señor dice que Él renovará tus fuerzas. Estamos ya finalizando el año 2020. Quizás los problemas, los trabajos, lo que ha llegado a nuestra vida, ha agotado nuestra fuerza física. Pero el Señor dice, yo voy a renovar tus fuerzas. Vamos a finalizar el año fortalecidos. Los que tal vez están enfermos, le dice el Señor, no vas a terminar el año enfermo, enferma, porque yo traigo sanidad para tu cuerpo. Yo traigo sanidad para tu cuerpo. Hoy saldrás de esta reunión sana, sano, para la gloria de Dios, con nuevas fuerzas. Con nuevas fuerzas, dice el Señor, nuestro Dios. Tú que me estás escuchando a través de la radio, que te sientes agotada, agotado, cansada, cansado, sin fuerzas, sientes que ya te vas a morir, dice el Señor, no te vas a morir. Yo te voy a levantar en estos momentos con nuevas fuerzas, dice el Señor, nuestro Dios. Levántate, recobra fuerzas en el nombre de Jesús, recobra fuerzas en el nombre de Jesús, recobra fuerzas en el nombre de Jesús.

Oh, gloria a Dios, gloria a Dios, gloria a Dios. Nuevas fuerzas hay para ti. Nuevas fuerzas hay para mí. Nuevas fuerzas hay para la iglesia que confía plenamente en el Señor. Oh, gloria a Dios, gloria a Dios, gloria a Dios. Nuevas fuerzas, recibe esas nuevas fuerzas que nuestro Padre Celestial nos promete en su palabra. Gloria, gloria sea el nombre del Señor. Aleluya. Santo es el nombre del Señor. Bendito, bendito, bendito sea el nombre del Señor. Gloria a Dios. Gloria a Dios.

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Muy buenas tardes, mis hermanas, mis hermanos. Bienvenidas y bienvenidos a Alabanzas al Atardecer. ¡Qué excelente! Les doy la cordial bienvenida para que la pasemos de lo mejor.

4 de la tarde, 40 minutos, a las 5:05 estaremos ingresando a las competencias musicales. Así que vaya preparando su teléfono para poder usar el WhatsApp, para poder llamarnos a el 2250-6681 o escribirnos al 5421-8102 y díganos, hermano Oseas, yo participaré en las competencias musicales de la tarde. Excelente. Así que ahí está la invitación, mis amadas, mis amados. 2250-6681 y el WhatsApp 5421-8102. Quiero informarles también que este viernes, si Dios nos presta la vida, estaremos disfrutando de la semana de pagos, iniciando la semana de pagos. Prepárese si usted viajará, si usted saldrá. Antes de viajar, recuérdese de la radio, deje su ofrenda, mande su ofrenda. Lo bueno que ahora, aunque quizás usted viaje, puede transferir, depositar ahí en otros lados. Así que, mis estimadas, mis estimados, ahí está la invitación para que ustedes puedan participar este viernes. Todos juntos, recuérdense, el primer día, amén, aleluya. Muy bien, entonces a las 5:05 iniciamos con las competencias musicales. Yo espero que se una y que participemos esta tarde bonita, esta tarde hermosa. Vamos con más música.

8 minutos, amigas, amigos. Bueno, en 13 minutos estaremos ya disfrutando de las competencias musicales. Vamos a empezar con música de cuerdas, ¿le parece? Ahora tenemos esta sección de worship o de alabanza. Luego ya ingresamos un cambio rotundo, pero para que usted participe. ¡Amén! Porque va a participar, ¿verdad? De eso se trata. Así que prepárense, use su WhatsApp. Recuérdese, la primer persona que escriba y diga el número o nombre de la alabanza es la ganadora.

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1: ¡Excelente! Son las 5 con 12 minutos. Hoy martesito, disfrutando de un té, de un café, pero acompañados de la excelente programación del 1480 AM. Antes de que usted salga para su iglesia, porque yo sé que algunos a las 6:10 salen, vamos a ingresar a las competencias musicales. Ayer hicimos 6 competencias, espero hoy también 6 o 5 competencias, pero que usted participe. Recuérdese, está el 2250-6681 y también por WhatsApp el 54-21-8102. Lo que tiene que hacer simplemente es, por ejemplo, decir la número 1, la número 2 y con eso yo le voy a entender o comprender. Le recuerdo que la primer persona que escriba es la alabanza ganadora, ¿sí? Aquí pilas, buenas tardes.
2: Dios le bendiga, hermano.
1: ¿Cómo está, hermana Juanita?
2: Aquí, gracias a Dios, bien, hermano.
1: Qué bueno.
2: Sí, aquí, oyendo su programa.
1: Ay, muchas gracias, muchas gracias.
2: Aquí escuchándolo y lo felicito, hermano, que se
1: haga. Aquí estamos con gozo.
2: Sí, pues está bueno, gracias a Dios.
1: Sí, amén.
2: Para que me complace con una mi alabanza.
1: Sería más tardecito porque ahorita voy a ingresar a las competencias.
2: ¿Cuál va a poner ahorita?
1: Ahorita tenemos Dúo Sinaí, Divino Compañero, y la otra tenemos Dúo Líbano, Si Me Amenazan Las Olas.
2: Complácame con la primera.
1: Vamos a ver qué también dice la audiencia ahorita.
2: Vaya
1: hermanita, se me cuida mucho. Amén. Excelente, hermana Juanita. Es que están ahí ustedes atentos, creo yo, ¿verdad? Entonces, en la primera opción tenemos a el dúo Sinaí, el tema Divino Compañero.

Ahí está entonces, cuando son las 5 de la tarde con 15 minutos, tenemos al dúo Sinaí, al dúo Líbano en competencia. Dice por acá.

0: Jesús.
1: Muy bien, continuamos, son las 5:20. Qué buena refacción, hombre. Usted ahí disfrutando de la refacción ahí en casa. Ah, qué delicioso. Delicioso, delicioso, delicioso. Amadas, amados, de veras que qué gusto poder acompañarles y poder saludarles en esta hora. Vamos a ir con la siguiente competencia musical, pero yo quiero que la audiencia participe. Ya están participando, pero necesito que sigan participando, por favor. Esto es de todos. Luego algunos dicen, ay, qué aburrido. Pero es porque no participamos. Hace un rato decíamos en un live que a veces...

Sí. La gente por eso, los patojos, ¿verdad? Rapidito se van al mundo o prefieren el mundo porque aparenta ser más divertido, los patojos aparentan participar más. Por ejemplo, los de las maras en la casa no reciben amor y solo pleitos y etcétera, etcétera. Entonces, lo que hacen es en las maras, ah, no, hombre, aquí somos cuates, hermano, somos familia, que aquí te vamos a apoyar. Y los patojos necesitados de amor entran a las maras. ¿Por qué? Porque es lo que pinta el mundo, ¿verdad? Entonces, lo único que tiene que hacer es usted motivarse, animarse y participar, escribir. Vaya al WhatsApp de la radio, manténgase ahí activo, activo, llámenos, de eso se trata. Porque si no, vuelvo a lo mismo. El otro día yo iba escuchando hace un tiempo un programa que no era cristiano porque iba cambiando de estación y me dio curiosidad cómo los chavos hablaban y las chavas y ahí estaban. ¡Qué llamadera tenían esos chavos! Rapidito le decían a la audiencia, llamen para tal cosa, brum, brum, estaban llamando allí. Entonces, amigas, amigos, de eso se trata. Hermanas, hermanos, de eso se trata. Voy con la siguiente competencia musical de la tarde. Ellos son los voceros de Cristo. Y el tema, si el mundo...

0: Esa es la primera opción musical. Y la segunda opción musical tenemos a Juan Carlos Alvarado.
1: Con alegría.
0: Y el tema El Poderoso de Israel.
1: 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Los ojos de los ciegos.

0: con el arpa.
1: Ahí está entonces, ¿para quién es su voto?
0: Es el poderoso de Israel.
1: ¿Para los voceros de Cristo o para Juan Carlos Alvarado? Llámenos al 2250-6681 o escríbanos como lo están haciendo algunas y algunos en esta hermosa hora. Dice por acá desde San Miguel Petapa, hermano Eladio y hermana Verónica, para la número uno, hermano, gracias. Desde Shekajato, Tony Capán dice, buenas tardes, siervo amado. La primera, tenemos dos votos para los voceros de Cristo. Entonces, vamos de una vez con la música.

estamos, son las 5 de la tarde, 27 minutos. Es que a veces se me salen aquí unas cosas y yo digo, qué chistoso. Ay, ay, ay, hermanas, hermanos, ustedes por allá trabajando, ¿qué estarán haciendo? Ahora ya casi no hay librerías, ¿verdad? Yo recuerdo que hace algún tiempo habían librerías, bastantes librerías, y ahora ya no hay muchas, porque ahora todo es diferente, o sea, ha cambiado. Sí hay, pero no muchas. Hay, pero no muchas. ha cambiado bastante. Por ejemplo, café internet sí hay, pero ya no es como antes, que era como el apogeo, ¿verdad? Su auge. Ahora ha cambiado mucho porque la gente tiene ya un poco más acceso al internet en su teléfono, etcétera, etcétera. Pagan. Ya no es como antes. Todas las cosas cambian. Usted dice, ah, yo no he visto cambios. Todo cambia, hermano, hermano. Aquí en esta vida todo cambia. Uno tiene que darse cuenta. Ahora bien, la Biblia dice, el cielo y la tierra pasará, mas mi palabra no pasará. Entonces, esa es la promesa del Señor. No va a pasar, pase lo que suceda, suceda lo que suceda, la palabra de Dios no pasará. No, para nada. Al contrario, seguirá firme. Seguirá estable, seguirá sonando en el nombre de Jesús. Iremos con la siguiente competencia musical. La pregunta es si están preparadas, si están preparados, quieren participar o no, andan de creídas, de creídos. ¡Cuénteme, por favor! Es que ya teníamos tiempo de no tener competencias, y dije yo, no, pues ya es tiempo que los hermanos participen, que llamen, que escriban y que se unan con nosotros en esta tardecita. Ya estoy preparando por acá la siguiente alabanza, la siguiente competencia musical en esta tardecita. Recuérdese usar el 2250-6681 o el 5421-8102. Súper sencillo para que usted participe en esta tardecita. Esta competencia que colocaré ahorita está buenísima. Está buenísima. No, a lo mejor la vamos a cambiar. Encontré una mejorcita. Ahí está. ¡Aleluya, hombre! Ahí estamos. Muy bien, solo tengo un mensajito antes. Dice por acá, bendiciones, hermano Seas. Es un gusto saludarlo. Acá escuchando la programación en Santa Catarina Pinula. ¿Será que me puede colocar el canto rumbo arriba con Oseas Levi? Gracias. Bueno, hermano Freddy, estamos en las competencias musicales. Lo puedo programar para una competencia musical, ¿sí? Entonces, eso puedo hacer en esta tarde. Eso puedo hacer. Vamos con la tercer competencia musical de la tarde. Tenemos nada más y nada menos que en la primera opción a Sarbia Judí. El tema Divino Compañero.

Esta es la primera opción en la tercera competencia, Sarbia Judith, el tema Divino Compañero. Y en la segunda opción tenemos a... también de Sololá, porque ambas son de Sololá. Solo que Rosy Castro es de Santa Lucía, Utatlán, Sololá. Y Sarbia no es de Santa Lucía, o creo que sí. Este es Mi Amado Jesús, en la voz de Rosy Castro.

ahí está entonces, para quién es su voto, para Rosy Castro en la opción 2 o para Sarbia Judith en la opción 1 de la tercera competencia en esta hora. Estamos entonces 2250-6681-5421-8102 para que usted pueda participar en esta preciosa tarde.

Buenísimo, dice por acá, Dios le bendiga, hermano Seas, gracias. Mi voto es para la número 2, con Rosy Castro. Tengo otro voto por acá también, la número 2, excelente. Recuérdense que el primer voto es el alabanza ganador. Entonces, por supuesto, Rosy Castro ha ganado en esta tarde con el tema Mi Amado Jesús. Son las 5 de la tarde, 33 minutos en todo el territorio de Guatemala.

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Ahí está entonces, 5:41 PM. Gracias por su sintonía. Al 1480, al misterio de Dios. Uf, los que están ahí en sus negocios, los que están allí en su casita. Bendiciones, saludos, pásela súper. Dándole gracias a Dios que Él nos da la oportunidad de estar bendecidos, la oportunidad de estar felices con la familia. Imagínense, yo siempre, bueno, imagínense, he pensado que qué bonito poder lograr en la vida cosas. Número uno, lograr tener a Cristo en el corazón. Eso es maravilloso, hermanas y hermanos. Tener a Cristo en el corazón, saber que si muero y me voy de este mundo, me voy con Cristo. Eso es muy bonito, muy hermoso. Bueno, lo otro, hermanas y hermanos, es estar estable, es tener una casita de repente, o pues, aunque sea propia o alquilada. Ah, qué bonito, ¿verdad? Pero algo bonito también es tener con quien pasar el resto de la vida, o sea, su esposo, o en el caso de nosotros, la esposa. Eso, hermanas y hermanos, es muy calidad. Encontrar la persona correcta, encontrar la persona que Dios tiene para mí, es maravilloso. Entonces, con eso creo que calidad está bien, está bendecido. Uno no tiene que andar quejándose porque tiene todo pues a su alcance. Ahora, si usted se casó con alguien que solo problema le da, ese es otro asunto. Ese sí es un problema para usted. Pero de lo contrario, hermanas y hermanos, pues hay que darle gracias a Dios por sus múltiples y abundantes bendiciones. Amén. Gloria al Señor. Vamos a continuar en esta hermosa hora compartiendo con ustedes y disfrutando de las bendiciones de nuestro Padre Celestial. Vamos a ir con la siguiente competencia musical y la última. Así que pilas, pilas, pilas, porque vamos a ir con la siguiente competencia musical y la última. Viene a participar Humberto Sabán con el tema

está la primera opción musical. Y la segunda opción tenemos a Ramón González. Y el tema, ¿por qué?

Ahí está entonces la última competencia musical. ¿Para quién es su voto? Para Ramón González, ¿eh? Número 2, o para Humberto Sabán en la número 1. Corra su teléfono al WhatsApp 54 21 81 02 y el 22 50 66 88.

0: Ahí estamos. Buenas tardes.
1: Hermano, buenas tardes, Dios le bendiga.
0: ¿Qué dice?
1: Para la segunda, hermano.
0: Para número dos, con mucho gusto.
1: Dios le bendiga.
0: Excelente, está bueno, hombre. Tengo más mensajes por acá, dice hermano Usea, la número 2, desde zona 3, hermano Roberto. Saludos, hermano Roberto, que Dios le bendiga. Muy bien, iremos entonces con la alabanza ganadora, Ramón González y su tema, ¿Por qué llorar?

0: Bueno, familia hermosa, para mí ha sido un gusto poder acompañarles en este horario. Ya viene palabra, luego también les seguiré acompañando, porque los martes y miércoles, como es de costumbre, les acompaño hasta las 8 de la noche. Gracias por su sintonía, Dios les bendiga mucho. Les recuerdo que este viernes, primero Dios, iniciamos la semana de pagos. Este viernes queremos que todas y todos puedan participar, que todas y todos podamos honrar a Cristo Jesús con nuestra vida. Amén. Así que los estaremos esperando con los brazos abiertos. Muy bien, vamos a ir entonces con los anuncios, luego con la palabra en esta hora.
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6: Gálatas capítulo 5, verso 22 dice, en el nombre de Jesús: mas el fruto del Espíritu, que dice, es amor, gozo, paz, que dice, paciencia, benignidad, bondad, fe, etcétera, etcétera. Puede ocupar su lugar glorificando el nombre poderoso de Cristo Jesús. Interesante. Repitiendo, recapitulando, la paciencia es una virtud que se consigue cuando alguien tiene el Espíritu de Dios en su vida. Para recordarles, el Espíritu de Dios es el mismo, pero el Espíritu de Dios es el sello que recibimos los cristianos nacidos de nuevo, que Cristo habita en nuestra vida y es el centro de todo lo que nosotros hacemos, de lo que platicamos, de lo que decidimos. Entonces, preste atención. El Espíritu Santo es el sello que Él nos da cuando nosotros venimos a Él. Y podemos darnos cuenta que uno de los frutos del Espíritu Santo es tener paciencia en nuestras vidas. Pero obviamente ese fruto del Espíritu de Dios, del Espíritu Santo, se obtiene con tres puntos primordiales que yo quiero que usted se los lleve en esta hora. Y uno es obviamente orando, platicando con Dios. ¿Cuántos dicen amén? Cuando usted platica con Dios, no sé cómo explicarle, pero el ambiente de nuestra mente y de nuestro corazón cambian radicalmente. Su mente se despeja. Los que oran, ¿verdad?, me entenderán. Los que no oran, escuchen, para que cuando oren su mente sea despejada. Su mente se despeja. Su mente está más libre. Ya no está tan frustrada con los problemas, con las situaciones. Hace unos días yo le decía a mi mejor amigo, que es Dios, yo le decía: mi situación sigue siendo la misma, pero el hecho de platicar contigo constantemente hace que, aunque mi situación siga siendo la misma, mi mente ya no es la misma. ¿Cuántos están aquí todavía? Eso causa, o esos son los efectos de una oración continua con Cristo. Usted ora, usted platica con Dios. Leía que cuando uno lee un libro, uno está platicando con el que escribió ese libro. Ya sea que haya muerto, porque está usted conversando con los pensamientos de ese autor. De igual manera, cuando usted ora, cuando usted platica con Dios, cuando usted no solo, ya llegó la cena, Padre, amén, y ya, a comer, y cuando es el almuerzo, o cuando usted dice, hoy estoy apretado, no tengo dinero, etcétera, etcétera. No me refiero a esas oraciones de necesidad. Me refiero a las oraciones para tener una intimidad con Dios. Amén. A esa oración me refiero. Porque usted dirá, yo oro cuando voy a salir a trabajar 5 minutos antes. Padre Santo, en el nombre de Jesús, muchas gracias por este día. Gracias por mi familia, por mi mujer que ahí está roncando, Señor. Muchas gracias que ya no ronque porque no me deja dormir. Pero Padre Santo, guárdame, Padre, todas esas filisteas en mi trabajo. Tú sabes que me hiciste guapo, Señor, y yo no quiero pecar, Padre Santo. Que me salga bien todo en el trabajo. Esas oraciones están bien. Son oraciones mecánicas para mí. Criterio. Pero aquellas oraciones que usted dice, bueno, yo me tengo que levantar a las 5 de la mañana para ir a bañarme y todo lo demás, pero antes me voy a levantar a las 4 para hablar con Dios, para platicar con quien me bendice, porque ¿quién nos bendice? Cristo Jesús, ¿sí o no? De Él recibimos las bendiciones que tenemos. Y usted se levanta y empieza, Padre, y empieza a adorarlo, y empieza a decirle, tú eres hermoso, tú eres precioso. Su mente se transforma. Su corazón se tranquiliza, porque muchas veces la mente y el corazón están como un mar en tempestad. No están quietos, no tienen calma, no tienen paz. Pero cuando usted platica con el dueño